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3: Dalmiro Varela Castex, nieto de Florencio Varela, fue el pionero del automóvil en la Argentina. Estando en París, se cruzó con los primeros automóviles que circulaban

0: A comienzos de 1904, Ángel de Alvear se reunió con Varela Castex con el objeto de llegar a una solución que les permitiera proteger los intereses de los propietarios de los automóviles y mejorar la vialidad en el país. Como consecuencia de esta reunión y con la suma del barón Antonio de Marchi, se fundó el Automóvil Club Argentino. Lógicamente, Varela Castex fue el primer presidente y socio número uno. Asimismo, fue el impulsor de la norma que instauró el carnet de conductor para la ciudad de Buenos Aires. El 14 de febrero de 1906, Dalmiro Varela Castex obtuvo el registro de conductor número uno. 4 años después, comenzó a confeccionarse la primera chapa patente. Era de hierro enlosado, color negro y con el número en blanco. En ese mismo año, 1910, Joaquín de Anchorena, intendente de Buenos Aires, consideró que la primer patente de la ciudad le correspondía a él debido a su cargo. Como el fundador del Automóvil Club se opuso, alegando que le correspondía a él, fue necesaria la intervención del entonces presidente Roque Sáenz Peña, quien resolvió que la patente número uno le correspondía al auto del intendente.
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evolución hombre-animal se basó en la supervivencia. El hombre, al desarrollar su inteligencia, llegó a convertirse en la bestia más cruel que pisa la tierra.

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3: La palabra huracán tiene una curiosa historia. En 1492, cuando Colón llegó a América,
4: ¡tierra!
3: ¡Al fin!
4: ¡Tierra!
3: Los habitantes de aquel entonces eran los taínos, cuyo dios de la tempestad era Huracán, sin H y con G.
4: De gato.
5: De allí deriva el término huracán, adoptado posteriormente por los españoles para definir las tormentas tempestuosas.
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2: El porqué del nombre de dos colosos de la industria láctea. Vicente Lorenzo Casares fue un pionero en varios rubros. Estableció en Cañuelas la estancia San Martín, en la cual en 1871 cosechó la primera partida de trigo exportada por Argentina. En 1889 viajó a Francia y en la Exposición Universal de París adquirió modernos equipos que trajo a la Argentina, donde fundó en Cañuelas la lechería La Martona. El nombre era el apodo de su hija, Marta, quien más tarde sería la madre del célebre escritor Adolfo Bioy Casares. Pero dejemos a Bioy Casares y viajemos en el tiempo hasta la Primera Guerra Mundial. Transcurría el año 1918 cuando el poeta italiano Gabriel D'Annunzio comandaba un escuadrón aéreo. Venía trabajando en una misión para sobrevolar Viena y finalmente había sido autorizado a realizarla. Pero la curiosa misión no era para atacar la ciudad austríaca, sino para arrojar 300.000 panfletos que había redactado junto al periodista Ugo Ojetti, exhortando a los vieneses a abandonar su alianza con Alemania y manifestando que los italianos no atacaban civiles ni niños indefensos. Un joven, Antonino Mastelone, que por ese entonces estudiaba para ser maestro quesero, quedó tan impresionado con la acción de la aviación de su país que prometió que cuando tuviera su primer negocio lo bautizaría con el nombre del escuadrón comandado por D'Annunzio. El escuadrón se llamaba La Serenísima. Antonino cumpliría su promesa en 1929, cuando fundó su quesería en General Rodríguez.
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0: Gracias.
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2: Cecilia Grierson fue la primera mujer en recibirse de médica en la Argentina. Un verdadero ejemplo de la lucha por los derechos de las mujeres que en su época sufrían todo tipo de obstáculos a nivel social, cultural y político. Nacida en 1859 en el seno de una familia de inmigrantes, en su primera infancia se formó en un colegio inglés y manifestó gran inquietud por la lectura. Por distintas circunstancias, sumadas al fallecimiento de su padre, la economía familiar se complicó y comenzaría de ese modo un espinoso camino para Cecilia, gracias al cual pudo forjar una personalidad que la llevaría a lograr grandes cosas. Viajó a Buenos Aires para estudiar magisterio y se recibió de maestra en 1878. Pero un acontecimiento triste despertaría su pasión por la medicina. Una de sus amigas más cercanas enfermó gravemente y quiso encontrar el remedio para curarla. Se embarcaba en un verdadero desafío. No solo no existían médicas mujeres en el país, sino en toda Latinoamérica. Asimismo, la mayoría no tenía acceso a la universidad, ya que para entrar era requisito saber latín, lengua que se enseñaba únicamente en el Colegio Nacional de Buenos Aires, donde solo podían ingresar varones. No obstante, Cecilia presentó una petición ante el Ministerio de Educación y logró ser admitida. Aún soportando diariamente las burlas de sus compañeros varones, 3 años antes de obtener el título, fundó la Escuela de Enfermeras del Círculo Médico Argentino, que hoy lleva su nombre en su honor. Luego de muchos años de sacrificio, se graduó el 2 de julio de 1889, convirtiéndose en la primer médica mujer recibida en nuestro país.
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0: Joaquín Leviton. ¡Tremendo!
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2: Alfred Bernard Nobel, con 30 años, creó su propia fábrica de nitroglicerina. Más de una vez se jugó la vida perfeccionando sus estudios sobre la inestabilidad de los éteres de la glicerina. De hecho, sufrió una explosión que destruyó gran parte de su primera fábrica.
3: Lo que se dice una personalidad explosiva.
2: Con el tiempo logró manipular de forma más o menos segura la nitroglicerina y posteriormente, en 1867, la dinamita. La dinamita fue rápidamente utilizada en los sectores de la construcción, transportes y obras públicas, y su potencial destructivo no pasó desapercibido para el mundo militar, y la patente sobre sus inventos dotó a Alfred Nobel de una grandísima fortuna.
4: Pero también tomó conciencia de que la utilización práctica de sus descubrimientos conllevaría la aniquilación de muchas vidas humanas.
2: Este complejo de culpa fue creciendo hasta que Alfred Nobel concibió la idea de destinar la mayor parte de su fortuna a incentivar los mejores esfuerzos del hombre en diversos campos de la ciencia, las artes o la diplomacia, cultivadas a favor de la humanidad. Así, un 27 de noviembre de 1895, Alfred firmaba en París un testamento que establecía expresamente la creación de la Fundación Nobel y la instauración de los premios.
4: Un año después, el 10 de diciembre de 1896, Alfred Nobel fallecía en su residencia de San Remo.
2: 5 argentinos recibieron el premio Nobel. Son los siguientes: Nobel de la Paz 1936, Carlos Saavedra Lamas. Nobel de Medicina en 1947, Bernardo Alberto Houssay. Nobel de Química en 1970, Luis Federico Leluar. Nobel de la Paz en 1980, Adolfo Pérez Esquivel. Y el último, Nobel de Medicina, en 1984, para César Milstein.
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2: Salvador María del Carril fue legislador, ministro de Hacienda, constituyente, vicepresidente de la Nación y miembro de la Corte Suprema. Pero hoy vamos a poner la mirada en la vida del matrimonio compuesto por Salvador María del Carril y Tiburcia Domínguez. Salvador María comenzó a discutir con Tiburcia por el nivel de gastos que ella realizaba en joyas, vestidos y perfumes. El conflicto fue creciendo con el paso del tiempo hasta que Salvador María del Carril tomó una decisión terminante.

0: Un día del año 1862, publicó una solicitada en todos los diarios de Buenos Aires informando que él ya no se haría cargo de los gastos de su cónyuge, motivo por el cual exhortaba a los comerciantes que cancelaran el crédito del que ella era beneficiaria por su condición social. Aquel día, Tiburcia quedó expuesta al escarnio público por decisión de su propio marido. Sintió tanta vergüenza y humillación que tomó la decisión de no hablarle nunca más. Su decisión fue de por vida y duró los siguientes 21 años. Ella jamás habló delante de su marido y ni siquiera se dirigía a sus hijos delante de él. Convivieron, viajaron, asistieron a cenas y reuniones, pero jamás Tiburcia volvió a decir una palabra delante de Salvador María. Tiburcia vivió la vida al modo de Salvador María hasta que él murió de una pulmonía en 1883. Dicen que al enterarse de la noticia, Tiburcia volvió a hablar libremente y sus primeras palabras fueron: ¿cuánta plata dejó? ¿Ya puedo empezar a gastar? La viuda encargó un magnífico mausoleo para su difunto marido en el cementerio de la Recoleta, donde puede observarse la reproducción de Salvador María del Carril muy cómodamente sentado en un sillón mirando al horizonte. Según cuentan en la familia, ella caminaba alrededor de la tumba diciendo: ahora estás ahí y yo puedo ser feliz. Tiburcia contrató al arquitecto francés Alberto Fabré, que con artistas italianos y franceses construyeron el hermoso Palacio La Porteña en Lobos. Tenía 3 plantas, salones, biblioteca, capilla y numerosas habitaciones para invitados. El parque fue diseñado por el paisajista Carlos Tais. Poseía 240 especies de árboles y hacia allí se dirigía toda la alta sociedad porteña para participar de fiestas y reuniones. Tiburcia murió en 1898, 15 años después que su marido, y las 21.000 hectáreas que poseía pasaron a manos de sus hijos. En su testamento, Tiburcia pidió que su busto fuera colocado de espaldas al monumento de Salvador María. Sus palabras fueron: no quiero mirar en la misma dirección que mi marido por el resto de la eternidad. Y así puede verse hoy día en el cementerio de la Recoleta la imagen del matrimonio reproducida en el mausoleo espalda con espalda, de la misma forma que quizás vivieron a lo largo de su vida.
1: Producido por Club de Narración para Radio Municipal.

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0: ay, tramposa.
1: El aplauso bien fuerte, Cacho Castaña, Leo. Dos grandes de la movida, bueno, qué grande. Hombre.
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0: Jorge Rojas, fuerte el aplauso. Fuerte el aplauso y de pie el aplauso, creo que amerita.
1: Muchas gracias, Juan.

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2: La primera pasta dentífrica fue creada por los egipcios hace 4.000 años

0: Cleopatra te daba un beso y te dejaba en coma.
1: Pero su utilización se popularizó a partir de principios del siglo XVIII y desde entonces ha evolucionado hasta el formato que conocemos en la actualidad.
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1: 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Tá falando com ela. 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Ah, vambora. Direitinho como a gente fazia lá? Ah, vamos. É sempre tempo, né? Claro, claro. Catalano. 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

0: Hola.
1: Hello.
0: ¿Quién me habla?
1: ¿Cómo estás, bebecita?
0: Mi amor, Farru.
1: Aquí, loco de verte, loco de escucharte. 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
0: 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Además, yo estoy bien lejos. Me haces tanta falta.
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1: 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Tú me dices dónde tú trabajas y yo le caigo y ya.
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2: El monumento al general San Martín y a los ejércitos de la independencia, emplazado en la ciudad de Buenos Aires, fue el primer monumento ecuestre que tuvo el país. La obra está realizada en bronce sobre una base de granito pulido rojo que hace honor al general José de San Martín y a cuatro importantes hitos relacionados con la independencia americana:
3: la partida hacia la guerra, la batalla, la victoria y el regreso del vencedor.
2: El conjunto formado por el Libertador sobre el caballo fue inaugurado el 13 de julio de 1862 y es obra del escultor francés Louis-Joseph Dumas. En cambio, los grupos de bronce alrededor del basamento son obra del alemán Gustav Eberstein y se inauguraron en 1910. Pero hay una curiosidad tras el monumento. En 1859, la Municipalidad de Buenos Aires tomó conocimiento de una iniciativa chilena consistente en realizarle un monumento al general San Martín. En efecto, en Chile se había encargado al escultor francés especialista en caballos, Louis-Joseph Dumas, la realización de un monumento que se emplazaría en la ciudad de Santiago. Aunque la obra fue terminada por Dumas en 1860, su inauguración recién se realizó el 5 de abril de 1863. El gobierno argentino se sintió en deuda con el Libertador y le encomendó al mismo Dumas una réplica de la estatua destinada a Chile. Pero como en Buenos Aires no se presentan movimientos sísmicos de importancia, la estatua tuvo una modificación respecto de la destinada a Chile. La cola del caballo no se apoya en el anca del animal y San Martín fue representado indicando el camino a sus soldados, tal como aparecía en un retrato litográfico de 1819. La estatua ecuestre llegó desarmada en abril de 1862 y se le inauguró originalmente sobre un basamento de mármol blanco mirando hacia el este el 13 de julio de ese mismo año. En 1909, a un año de la celebración del centenario de la Revolución de Mayo, se le encomendó al alemán Gustav Eberstein que embelleciera el austero basamento de la estatua y que en la misma Plaza San Martín erigiera un monumento a los ejércitos de la independencia. El artista aceptó y comenzó a realizar la obra en su país natal, lo que dificultó la supervisión del mismo. Ernesto de la Cárcova visitó el taller del escultor en enero de 1910, y si bien verificó que la obra estaba muy avanzada, también constató que el carácter de los personajes, la fauna y la flora no reflejaban la verdad histórica, y los soldados lucían uniformes napoleónicos que nada tenían que ver con los originales. Como la mayoría de los relieves ya habían sido fundidos y teníamos el centenario encima...
4: Y, dale para adelante, ¿quién se va a acordar de cómo eran los uniformes?
2: La inauguración oficial del conjunto realizado por el alemán fue el 27 de mayo de 1910. Se aprovechó entonces para girar la estatua y darle una orientación hacia el norte.
4: Dicho de otra manera, si no fuera por los chilenos, nos olvidábamos del monumento a San Martín. Y para el centenario, llegamos 2 días tarde.
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Buenos días. Aquí estamos, domingo 23 de agosto, acá en General Rodríguez. Día lindo hasta ahora. Hay sol, está fresco, eso sí, 5 grados 4 la temperatura. Son las 9 y 1 minuto. Y bueno, y arrancamos esta mañana de domingo, que vamos a estar hasta las 12 haciendo este programa llamado Sumate, que nos resta versión dominical. Esperando que se recomponga Luisito Mansur, porque bueno, todavía anda medio flojito. Está bien, está en la casa, pero está medio flojito todavía, entonces se tiene que cuidar mucho. Bueno, lo que pasa muchas veces cuando hay que recuperarse, ¿no? Después de estar internado y... bueno, está mejor. Así que supongo que pronto los tendremos por acá. Y bueno, como les decía, ¿no? En Sumate que nos resta, Radio Municipal, acá en la calle 2 de Abril 756. Y la tenemos en la operación técnica, la tenemos a la señora Norma Alessandro. D'Alessandro Norma.

0: ¿Cómo le va?
1: ¿Cómo anda?
0: Todo bien. Espero que los oyentes también, con este día agradable.
1: Espero.
0: Volví a este tema que es muy, pero muy, que da ganas de saltar de la alegría.
1: Son domingo a las 9 de la mañana aquí.
0: Pero hay que ponerle onda.
1: Bueno,
0: arriba.
1: Bueno.
0: Va.

Muy bien, y en el teléfono creo que ya lo tenemos a él. Esperemos que lo tenemos a él, si todo funciona bien, cosa que es muy difícil, ¿no? Pero bueno, si todo más o menos funciona, lo tenemos a él, al señor Lucio Esteban Maggi.

0: Buenos días, Lucio. Lucio. Lucio. Algo pasó. Y no podíamos arrancar la mañana. No podíamos arrancar la mañana con todo. 10 de 10. No tenía algún. Algo tenía que pasar. Bueno, ya vamos a comunicarnos con él mientras. Bueno, la sensación térmica dice la televisión que es de 3 grados 8. En este momento está fresco, la verdad que la calle está fría, pero bueno, el solcito a lo mejor dentro de un rato se va a poner un poco más lindo y va a permitir tener un domingo como el sábado que tuvimos ayer, ¿no? Que estaba muy fresco, porque la verdad ayer, bueno, anduvimos por un barrio y a la mañana estaba, pese al solcito, estaba frío, ¿eh? el aire fresquito pegaba en la cara lindo, así que bueno, pero por lo menos estaba al rato ya estaba más lindo, cerca del mediodía. Así que bueno, todavía hay un montón de actividades que hacen gente de distintos sectores en los barrios por el tema de los días de la infancia, el día de la niñez. Y ¿cómo está en línea? Está en línea pero no escucha. Entonces lo voy a llamar yo por el otro teléfono. A ver, déjelo que lo llamo yo. A ver, vamos a llamar desde acá. Mientras tanto, a ver si el señor Lucio Maggi nos atiende. Un segundito, vamos a hacer el llamado telefónico. A ver, Lucio, por acá, uno, acá está, a ver. Y ha llegado el doctor Puskov allá también para colaborar con nosotros en el sorteo que hacemos todos los domingos, que todavía no les dije qué era, pero el sorteo tiene que ver con dos prendas sorpresas de Galería Boadú. Estoy tratando de llamar a Lucio, a ver si nos podemos conectar con él. A ver, dice, el teléfono dice llamando, pero no contesta. Intenten el otro, a ver qué pasa, a ver si tenemos más. Ahí, a ver, hola. Lucio, ¿me escucha?
1: Hola.
0: ¿Me escuchás, Lucio? No hay caso, está en línea, pero no escucha.
1: Hola.
0: Lucio, ¿me escuchás?
1: Ahora sí,
0: vale, listo, nos quedamos por acá. Bueno, aquí estamos con el señor Lucio Esteban Maggi. A ver si embarcamos la cortina. Ahí está.
1: Buen día,
0: ¿cómo anda?
1: ¿Cómo vamos?
0: Bien, por suerte, bien. ¿Qué estamos?
1: Hermosa mañana, ¿no?
0: La verdad que sí, linda mañana este domingo. Ideal como para, bueno, ideal para estar adentro, ¿no? Porque está fresco para estar afuera, la verdad.
1: No está para corpiño calado, pero...
0: ¿Qué cosa?
1: Para corpiño calado. Para corpiño de encaje no está.
0: Ajá. ¿Y usted usa, y usted en verano usa?
1: En verano uso, sí, en verano uso corpiño de encaje y también trusa de encaje. ¿No?
0: Muy bien eso. Bueno, está bien, si a él le gusta usar de eso, está bien. Nosotros no juzgamos. Como decimos en algunos lugares, nosotros no juzgamos. Así
1: que, sí,
0: claro, dice,
1: si te... vamos a, pues no sé, calculo que no te ha sido presentado todavía.
0: No, ¿para qué?
1: Presentamos al director de este gran programa, alternado para el Martín Fierro del Interior,
0: Martín
1: el señor Alejandro Kreuzki.

0: Muy bien, y aquí estamos este domingo, cuando son las 9 y 7 minutos de la mañana, para hacer este programa hasta las 12 más o menos, que creo que hoy vendrá la gente zona libre después de las 12 para continuar.
1: Aguinaga Ruiz.
0: Exactamente, señor Fernando Aguinaga Ruiz, así que estará acá por haciendo zona libre con las entrevistas que él siempre tiene, que son un montón de gente importante, qué sé yo, que dice cosas inteligentes y todas esas cosas.
1: ¿No? Internacional.
0: Internacional también, el tipo va más allá de las fronteras nuestras. No es como nosotros que somos.
1: Porque él tiene el espíritu de la patria grande.
0: Claro, nosotros somos medio cabotaje.
1: Nosotros somos localistas, sí. Y él tiene la visión de que la Argentina no se acaba en sus fronteras.
0: Y está bien,
1: sino que se prolonga en toda la americanidad gracias al legado que nos ha dejado el general José de San Martín.
0: Muy bien, qué bien lo suyo. Eso no es lindo, la verdad. Hay que reconocer. Claro. Eso no es lindo. Bueno, escúchame, para la gente que quiera participar del sorteo de día de hoy. El verdadero o falso es el siguiente, ¿no? Todos conocemos, va todo. Mucha gente sabe lo que es el consejo escolar. No voy a preguntar quién está en el consejo y nada por el estilo, pero sí voy a preguntar la cantidad de gente que digamos, la cantidad de consejeros que tiene el consejo, que es un organismo colegiado, si quiere, o colectivo, digamos, que tiene una cosa rara, una mezcla rara de entre ser un poco ejecutivo y deliberativo al mismo tiempo, no tanto deliberativo, más ejecutivo que otra cosa, pero bueno, como organismo así de a cargo de ejecutar cosas colectivo, es raro, no deja de ser un organismo raro. Bueno, ¿verdadero o falso? El Consejo Escolar General Radio tiene 6 integrantes, ¿es verdadero o falso? 6 consejeros, ¿es verdadero o falso? Bueno, esa es la pregunta del día de hoy. Norma ya dije, creo que tiró el falso por eso.
2: No, porque hoy vino fácil.
0: No, dijo otra cosa. No sé qué dijo muy bien, pero está bien, no importa, dijimos sí. Así que esa es la pregunta del día de hoy. Bueno, y con esto arrancamos, ¿no? Recordemos que tenemos un sorteo, eso de las 11:50, más o menos, en los últimos minutitos del programa. Así que se pueden ganar esas 2 prendas. Bueno, y música, como ya saben, el domingo elijo yo. Así que ya no. Si quieren, pidan, pero no se las vamos a dar hoy. La música que pidan, así que.
2: Mala onda,
0: la verdad, va a ser así. ¿Qué va a ser? ¿Para qué le vamos a engañar? No, pidan música tranquilo que después te.
1: Acá, los domingos es arbitrario y dictatorial.
0: Más.
1: Así que bueno.
0: Más arbitrario y dictatorial que de costumbre.
1: La democracia está de lunes a viernes. Y hasta ahí es una democracia.
0: Sí, restringida.
1: Una democracia ficta, dirían los liberales del siglo XIX cuando hablaban de la democracia. La democracia ficta.
0: Sí, señor, así va a ser. Vamos a ver, como de costumbre, vamos a escuchar variado, algo de música nacional, también algo de música extranjera, así que mezcla, pero bueno, elegida simplemente por mí. He escuchado alguna sugerencia a la mañana temprano, pero no más que eso. Sugerencias.
1: Sí, está bien, que como el buzón de sugerencias.
0: Claro.
1: Como el buzón de sugerencias de toda empresa que se precie de no respetar a sus clientes.
0: Sí.
1: Lo tenemos ahí. Usted anota en el libro de sugerencias. Y dice, mira, a mí me parece que habría que escuchar un poco más de folclore.
0: Sí, cómo no. Tendremos en cuenta.
1: Un poco más de cumbia, me gustaría algo de Aldo y los Pasteles Verdes. Cómo no.
0: Los jueves.
1: Lo vamos a tener en cuenta.
0: Para eso los jueves, que le gusta mucho a nuestra gente ahí, los cachengues y todas esas cosas, aunque los pasteles verdes muy cachengues no eran, ¿no?
1: No. Aldi, los pasteles verdes eran cumbia romántica, eran románticos.
0: Más románticos.
1: No tanto cumbia, era una música melódica romántica que tendía a cierta carnavalesca, ¿no?
0: Sí. Bueno, dígalo, de esa manera. Ya tenemos algunos mensajes acá en la página que nos dice, Miguel Talamonte nos manda saludos.
1: Tagliamonte, ¿cómo está Tagliamonte?
0: ¿Con el triunfo River o con otro algo más?
1: No, con todo en general, está en una etapa, está floreciente.
0: Sí.
1: Tagliamonte está con el asunto de que va al gimnasio.
0: Mira, es un símbolo, ¿no?
1: El tipo
3: se viene
1: está
3: la primavera.
1: El tipo está en oferta, digamos.
0: ¿No? No es
1: un regalo.
0: Claro, no,
1: el tipo
0: no.
1: Está bien, tiene ciertas exigencias.
0: Sí.
3: Está bueno, pero bien, si está en oferta.
1: Ese es nuestro Latin Lover local.
0: Claro.
1: A nivel medios.
0: Sí.
1: Es nuestro Latin Lover local. Es como una especie de.
0: Estamos bajo.
1: Bueno, señor.
3: No lo tira.
0: No.
1: Es como una especie de.
0: Sí.
1: ¿cómo decirlo? A ver, ¿a quién puedo, con quién lo puedo comparar? Lo puedo comparar con como una especie de nuestro Luis Majul, pero progre.
0: Pobre.
1: Progre, Luis Majul, pero progre. Luis Majul por el rango etario.
0: Pero escúcheme, sí. Decir que Tagliamonte sería una especie de materia entre materia.
1: Junta. No, señor, no, lo estoy diciendo bien, porque claro. Majul, a pesar de que su contenido ideológico es detestable,
0: sí,
1: está bien físicamente, porque hace deporte, anda en bicicleta.
0: Ah, está bien, está bien.
1: Se pega un toque en las sienes con un poco de
0: sí,
1: con algún implemento tinturil, pero bueno,
0: algún químico, sí.
1: Algo químico para cubrir algunas canas de la tora, uh-huh, algún bigote,
0: sí.
1: pero es así, está en esa onda. Aparte es conductor de streaming, conductor de televisión.
0: Imagínate un debate entre Tagliamonte y Majul, por ejemplo.
1: No,
0: a las trompadas termina.
1: Mira, Miguel está igual, así como te digo una cosa, te digo la otra.
0: A ver, dígame.
1: Está entrando en un momento de su vida que ya no, cada día le está teniendo menos paciencia.
0: Uh-huh.
1: Acierta si bien.
0: Y bueno.
1: Acierta si bien.
0: ¿No? Capaz.
1: De pugilato.
0: No.
1: Es una de pugilato. Quiere un hombre pacífico, pero. Viste, ya está inventando palabras para referirse a los libertarios.
0: Sí,
1: ¿viste?
0: No. Está bien. Bueno, ¿qué va a hacer? Está bien. Acá Sunilda Sánchez Coronel dice falsa por la pregunta y se anota. Después, bueno, tenemos saludos de Miguel también, como le dije recién. Y bueno, qué sé yo, esto igual esta semana el programa de ustedes
1: sí,
0: Imparcial ha dejado algunas cosas, una declaración que me contaron ayer, no sé si es tan así como que me contaron, que hubo un alguien que suponíamos que era colega, que en realidad no es colega.
1: Alguien que era colega que no es colega.
0: Yo pensé que era colega nuestro, pero alguien que cobra las entrevistas no es colega.
1: Ah, bueno, sí, fue un debate eso fue un debate interesante. Bueno, es una posición ética que el hombre tomó, y bueno, uno de nuestros integrantes de nuestro panel dice que dado que los políticos,
0: sí,
1: cuando van a un programa van a hacerse propaganda de sí mismos y de sus plataformas políticas,
0: sí,
1: entonces tienen que pagar.
0: Es un concepto raro, democracia,
1: No, más allá del concepto de democracia, yo creo que tiene que ver con una cuestión del rol que vos ocupás.
0: Uh-huh.
1: Una cosa, si vos tenés el argumento era que como él paga el espacio en la radio en la que está,
0: y sí,
1: entonces bueno, él también tenía situaciones que cumplir y obligaciones que cumplir.
0: Uh-huh.
1: Entonces yo lo que le decía, esta era mi opinión personal,
0: sí,
1: yo le decía que una cosa es que el político venga en campaña electoral, vos tenés un programa en una radio privada,
0: mm,
1: o en un canal de streaming privado, que vos pagás el espacio, y bueno, que venga un político y que te diga su equipo de campaña, o él, como publicista de sí mismo, te diga, mira, yo quiero poner en este programa, yo te voy a dar el jingle y te voy a dar un audio donde donde yo digo cosas.
0: Sí.
1: Hablando a favor o en contra.
0: Sí, sí.
1: Bueno, o proponiendo algo. Bueno, perfecto, ¿no? Vale tanto.
0: Uh-huh.
1: Una cosa es eso. Entonces, cuando viene la tanda publicitaria, si tenés tanda publicitaria, y si no la tenés inventada, bueno, vos le cobraste.
0: Sí, sí.
1: Ahora, distinto es cuando vos, en campaña electoral o en otra situación, vos querés protagonizar un programa político que habla de política, que vive hablando de la situación local,
0: uh-huh,
1: de la seguridad, de la obra pública, de lo que se hace, lo que no se hace. Entonces,
0: se corta, se nos corta. Hay un problema con el teléfono. O sea que hay un problema que porque se nos corta, hay cosas que se nos corta. A ver, ahora.
1: Se me corta. Yo ahora, por ejemplo, no te escucho.
0: Sí, no sé qué está pasando con la línea, porque...
1: Pero ahora, ahí
0: sí.
1: Acá, no sé en la del pueblo, pero...
0: Uh-huh. ¿Querés que te llamemos al otro teléfono? ¿Probamos el otro teléfono?
1: Es que el otro... No, Norma, y se cortó llamando a este...
0: Uh-huh. Está difícil, te digo, a ver, vamos a ver si podemos seguir.
1: A ver, ahora
0: ahora se escucha, ahora se escucha, sí. Sí.
1: Lo que yo decía era eso. Uh-huh. Una cosa es una campaña electoral que viene a comprar un espacio.
0: Sí.
1: Entonces vos pasas, te traen un jingle y uno pasas el jingle, pasas un audio donde el candidato de la casa se cosa, bueno, fenómeno, ahí te cobro. Yo tengo un programa privado, te cobro.
0: Sí.
1: Si estoy en la radio pública, no te cobro. Pero si estoy en la radio, en una radio, te tengo que cobrar. Bueno, listo. Ahora distinto es lo que pasa en Rodríguez.
0: No, pero...
1: Porque yo te invito, yo sí. Te invito al programa y te digo, mira, yo te invito al programa porque quiero charlar con vos sobre la seguridad.
0: Sí.
1: O quiero charlar con vos sobre la basura.
0: Uh-huh.
1: Pero es que te cobro, encima. No, no es así. No es así. Otra cosa también. Que más allá de que vos tenés un programa que vos pagás, bueno, nadie te obligó a hacer un programa. O sea, vos pagás el espacio porque a vos te gusta figurar y te gusta que la gente... Perfecto. Ahora, cuando vos invitás a un político o a alguien, vos estás en un espacio que más allá de que vos pagás, vos le hablas a toda la sociedad rodriguense. Y entonces... vos tenés un rol que cumplir, independientemente del de cobrar o de ganar guita para que el espacio te salga gratis. Vos tenés un rol que cumplir. Entonces cuando algún representante de algún partido político que vos invitás tiene algo para decir, y bueno, vos tenés que permitir que la sociedad rodriguense se entere de lo que ese político tiene para decir sobre algo. Vos tenés un rol para el que cumplir. No es que vos sos un comerciante. Los medios de comunicación, a pesar de que mucha gente no lo considera así, los medios de comunicación no son una ferretería, que vos vais y le decís, mirá, ¿cuánto valen dos tornillos? Y vos pagás. No, no, no es así. Es un servicio.
0: Uh-huh.
1: Sea privado o sea público. Sea privado o sea público. Aunque vos estés en un medio privado, vos tenés estas obligaciones con la sociedad. Casualidad que vos tenés la suerte de que tenés un micrófono que te 100.000, 10.000 o 20.000 o 100.000. Vos tenés esa suerte y vos podés ir para que de golpe en el mismo momento mucha gente se entere de algo que si se entera de le llega al último, le llega equivocado o
0: Ay, se escucha.
1: Pero vos tenés un rol que cumplir más allá de ser
0: sí.
1: De satisfacer tu ego mediático y decir, bueno, ya a mí me conocen, voy al supermercado y dicen, ah, ahí está el de la radio. No, no, no, va más allá de eso. Va más allá de eso. Vos tenés un rol que cumplir. Después, bueno, si vos querés ser como Majul, bueno, cobrar la entrevista, qué sé yo. Sí.
0: No,
1: cada uno, sí. Te digo a nadie lo que tiene que hacer.
0: Bueno, yo digo una
1: cosa. Otro día opiné, sí. Nada más, yo dije lo mío, nada más.
0: Uh-huh. No, mira, por un lado, yo la primera vez que lo escucho, porque, a ver. Yo trabajé muchos años en medios privados. Acá, yo te podría decir, por lo menos, y yo estoy convencido de eso, que ni donde yo trabajaba, que era La Hoja, muchos años, después trabajé en El Vecinal, y yo estoy convencido que en ninguno de los dos medios nunca se cobró una entrevista. Nunca. Nunca se cobró. Y cubríamos conferencias de prensa de los partidos más chicos. Que, tipos que venían que nunca más veíamos en la vida, qué sé yo, el partido, no sé cuánto, anda a saber, de esas candidaturas que caían, que iba al Vecinal y iba a La Hoja, en sus tiempos, no iba más nadie. Después, bueno, aparecieron otros medios también, y empezaron y algunos cubrían, a veces dependía quién, cubrían más interés, nosotros cubríamos a todos. Todo tipo que decía que hacía una conferencia de prensa en un partido político, igual lo cubríamos. Lo mismo con los gremios, con los gremios, con entidades. Bueno, así los dos medios se fueron ganando, creo que durante mucho tiempo, esa imagen de que, bueno, que te cubrían información. Y no pedíamos nada. Por supuesto que si después el partido en la campaña quería hacer publicidad, estábamos contentos.
1: Pero la publicidad es otra cosa. En campaña, los equipos de campaña tienen un presupuesto que pegué para dedicarlo a los medios.
0: Uh-huh.
1: Eso está bien, eso no es objetable.
0: Pero...
1: Lo que digo es esto que voy a decir.
0: Sí.
1: O sea, vos tenés una función que cumplir. Independiente de que vos, bueno, si a vos te cuesta guita, porque que vos pagás un espacio en una radio privada o en un canal de streaming o lo que sea. Mm. Bueno, pero nadie te obliga, si podés no hacerlo.
0: Bueno, pero está bien, vos sabés una cosa.
1: No hacerlo, qué sé yo, no sé.
0: Él se definió como no periodista. Bueno, está perfecto. A lo mejor.
1: También lo conté la neta, porque en un momento dado que alguno de los integrantes del panel dijo, no, bueno, pero acá no. A mí me pasó en el programa, yo lo conté la anécdota, no dije quién era porque no importa, uh-huh. Pero a mí me pasó estar un día en Radio El Vecinal, uh-huh. A punto de empezar un rato antes, yo siempre llegaba un rato, me gusta mucho estar en radio, que no tengo, hoy, mi pasión, la radio,
0: sí.
1: Cuando hacíamos contacto, resumiendo, en Radio El Vecinal,
0: sí.
1: Antes Miguel, en el
0: Luce, va a tener que cambiar el lugar, ¿eh? Porque se está cortando mucho. Se está cortando mucho. A ver si podemos encontrar otro lugar para ver si se te escucha mejor. Porque si no.
1: A ver si se escucha un poco mejor.
0: Te vas a. De frío, pero.
1: ¿Ahora?
0: Ahora, a ver, seguí hablando. A ver,
1: ¿ahora?
0: Ahora parece que sí.
1: ¿Ahora estamos mejor?
0: Sí, sí, sí.
1: Sí, puede ser porque, no sé, hay un tema de debilidad de señal.
0: Sí.
1: Me pasó que estando en el consumiendo,
0: sí.
1: En Radio Vecinal, uh-huh. Haber llegado un rato y estar Miguel haciendo la participación y la participación en la operación técnica de Buenas Migas.
0: Sí.
1: Entonces, en un momento tocan la puerta de la radio,
0: sí.
1: Y atiendo yo porque Miguel estaba ocupado. Entonces me dice, hola, ¿qué tal? Mirá, vengo por resumiendo. Pero no, pero todavía falta, no todavía no empieza.
0: Uh-huh.
1: Sí, no, pero porque vengo en representación de tal político local.
0: Sí.
1: Y yo sin hablar con Miguel, nada.
0: Sí.
1: Le contesté como contesta a alguien que está en esto.
0: No se escuchó qué te dijo el tipo. ¿Qué te dijo el tipo? Otra vez. Ay, no, qué bravo va a estar esto hoy.
1: Y yo le dije, pero mirá, sin hablar con Miguel, pero hablando desde mi post.
0: O sea que el tipo te preguntó cuánto salía. El tipo te preguntó cuánto salía la entrevista.
1: Claro, y yo le dije, mirá, acá resumiendo no se cobra la nota.
0: Sí, sí. Bueno, pero
1: ahí hablas con Miguel.
0: Sí, pero
1: dice, no, porque queremos hacer una nota, pero
0: sí.
1: Como es la práctica acá en Rodríguez, digo,
0: la verdad.
1: Yo hablo por mi compañero que lo tomó.
0: Vamos acá, Lucio, vamos a cambiar el teléfono de vuelta. Vamos a cambiar el teléfono porque se está cortando mal y te va a ver que se te entiende la mitad de las cosas y capaz que empezamos a hacer macana. Vamos a llamar de vuelta. La llama.
1: Espera que
0: llamo.
1: A ver qué onda.
0: ¿Llamas vos? Bueno, a ver, vamos a intentar. A ver qué se puede hacer porque si no va a ser complicado esto. A ver. Bueno, esto ocurrió el otro día en el programa de Miguel Imparcial, hablando, bueno, que definió esto fue Juan José Carrer, por eso llamó que tiene un programa de radio y llamó la atención esta declaración que dijo de que él cobraba las entrevistas. Ojo, tampoco nos vamos a asustar, porque lo bueno que él lo blanqueó, la verdad. Yo sé, uno siempre sabe porque le han comentado cosas, que algún colega también lo hace, qué sé yo. No nos consta, pero bueno, él lo blanqueó por lo menos. Siempre nos han hablado. ¿Qué pasó, Norma?

0: la gente tendrá la libertad de escucharlo o no. Igual, recordemos que Herrera también es un dirigente político, militante político, fue candidato en la lista de, si no me equivoco, el PRO, así que bueno, es la libertad de hacer lo que él quiere. Acá tenemos algunos mensajes más que nos están escribiendo. A ver, Lucio nos llamó por acá de vuelta. Voy a intentar por acá. A ver, vamos a ver si podemos. A ver. A ver, Lucio.
1: A ver ahora.
0: A ver, vamos a ver ahora. A ver.
1: A ver cómo estamos.
0: Intentemos de vuelta. Intentemos de vuelta. A ver si se puede escuchar bien.
1: ¿Se corta?
0: Ahora
1: No.
0: no. Ahora parece que no. Bueno,
1: Bueno,
0: vamos.
1: parece que no.
0: No,
1: Bueno.
0: mientras tanto le digo mensaje. Bea Figueredo nos dice. Lindo domingo para todos por la pregunta falsa que estamos diciendo, digamos, la consigna falsa. Después teníamos a Martín de los Santos que nos mandó por acá saludos y se anota, Laura Torres. Hoy es su cumple, Laura Torres dice que es su cumpleaños. La Prisci BJ nos dice nos anotamos también y creo que tenemos alguna más acá. Bueno, vamos anotando a todos. Pare, pare, tranquila, tranquila. Después viene toda la joda. Después viene. Jorge Saquitano dice que es falso. Silvia Arce nos dice: Buen día a todos, por a todos. La pregunta es falsa y se notan todos en la familia, que ya sabemos quiénes son. Jorge Sacristán nos dice: nos mandan saludos. Dice que el otro día me salió barata la entrevista que me hizo Raúl Nieto, porque fueron las facturas. Pero siempre llevo yo facturas, no es que Raúl no te cobra por la entrevista. Es manguea nada más. Están cobrando en Rodríguez, lo dejo a tu criterio, dice Jorge, y dice que es falsa la consigna. Está bien, pero es nuevo que se diga. Yo no te digo que nunca pasó. Yo no digo que nunca pasó porque algunos comentarios hemos tenido, algún colega que te dice, no, yo fui a tal lado y me quisieron cobrar la nota. Yo sabía eso. No voy a decir quién es porque, bueno, no me consta, tampoco me consta. No digo, no sé que sea cierto. Pero cuando tres, cuatro personas te dicen lo mismo. Y te dan los valores, inclusive que te quisieron cobrar para salir en ese medio, bueno, qué sé yo, vos tenés la libertad después de verlo o no verlo, de pagarlo o no pagarlo, vos sabés lo que tenés que hacer, cada uno sabe lo que tiene que hacer. Pero bueno, nadie lo había blanqueado. Lo cual a lo mejor es un rasgo de honestidad.
1: Sí, no,
0: Blanquearlo,
1: no,
0: decir,
1: yo en
0: che,
1: ningún
0: yo
1: momento puse en
0: cobro.
1: duda la honestidad de mi
0: Uf.
1: compañero. Lo que sí digo que bueno, qué sé yo, que cada cual hace lo que quiere. Cada cual hace lo que quiere, pero hay que aclarar estas cosas también porque si no, si uno calla, lamentablemente es falso el argumento que el que calla otorga. El que calla a veces no quiere meterse en quilombo, no tiene ganas de discutir al pedo. Pero hay cosas que lamentablemente, pero en el tipo de sociedad en que vivimos, no la rodriguense, sino la sociedad del mundo entero en general, la sociedad de las redes, la sociedad de la fake news, la sociedad del odio, del hateismo mediático. Entonces tenés que salir a aclarar, y tenés que salir al corte, porque si no, tenés que salir a los uñés, a los tobillos, porque si no queda pegado, ¿viste? Queda pegado. Hay
0: Pero,
1: que, bueno,
0: ¿qué
1: es
0: hace?
1: más, incluso un par de compañeros que no son periodistas, un par de compañeros que estaban ahí escuchando y participando del programa, dijeron, mirá, eso no va, sí,
0: Y
1: eso no debe ser así.
0: para.
1: Pero bueno, pero yo no le digo a nadie lo que debe ser y lo que no debe ser.
0: Bueno, veremos, qué sé yo. Acá nos dice Jorge Sacristán que hace rato que cobran y vio la factura. Bueno, pues yo digamos, comentarios de que en algunos medios se cobran las notas, escuchamos hace mucho tiempo, insisto, a mí no me consta, pero bueno, no me dejó de llamar la atención la cuestión de que blanqueé la situación. Así que bueno, qué sé yo. Y nos manda saludos Jorge Sacristán también. Acá Raúl Alonso nos dice buenos días, queridos colegas. Gracias, Roblito. Verónica Rojas nos dice buen domingo y se anotan también por el sorteo. Beba nos había dicho que la pregunta de la consigna es falsa. Y ahora para arrancar la mañana, por el primer tema musical, vamos a escuchar uno nacional. Vamos a escuchar un tema nacional para arrancar la mañana tempranito. Algo tranqui. Ahí vamos. ¿Cómo? ¿Y no es nacional? No.

0: ¿Qué pasó? ¿Ya volvemos?
1: Con la cara de él.
0: ¿Tan rápido?
2: Estaba hablando con Lucio y se cortó.
0: ¿Se cortó el tema? Pero qué bárbaro. Usted lo... Ah, se cortó Lucio. Ah, yo estoy al aire diciéndote estas cosas. Muy bien, Bueno, así es. Voy a tratar de comunicarse con vuelta, de vuelta, a ver qué podemos hacer. Estamos complicados con Lucio. ¿Qué va a hacer? Viene difícil. Bueno, qué sé yo. Tenemos en una semana donde se siguen apareciendo escándalos que perjudican al gobierno nacional, sin duda. Se conoció algo, esto, bueno, al margen de lo de Cerimedo, ¿no? Que ya es toda una novela que estamos de Fernando Cerimedo, que mucha gente no desconocía quién era, pero que fue asesor de nuestro presidente, fue más que asesor, en la campaña del 2023 tuvo mucho trabajo, un tipo que había sido estafador en Mar del Plata, pero mucho no importó, por lo visto, lo agarraron, como pasa muchas veces, bueno, tipo un chanta, un estafador. Lo agarraron porque el tipo sabía hacer campañas sucias y cosas de ese tipo en las redes. Y dirigió parte de esa campaña sucia del oficialismo, del actual oficialismo, en el 2023. Después lo fueron dejando afuera. La gente de Santiago Caputo le fue ganando y el tipo lo terminaron dejando afuera. A ver si lo podemos llamar a Lucio de vuelta por acá. ¿Qué día complicadito, día complicadito con el teléfono. A ver, vamos a llamar a Carlos, a ver si podemos llamar por este lado. Pero bueno, vimos todo lo que pasó, la verdad, ese intento de asesinato que hubo en Bolivia, donde quisieron matar a la novia. Ahí la tenemos a Lucio de vuelta en el teléfono, digo, estamos
3: está
0: hablando.
3: Bravísimo.
0: ¿Cómo?
3: Está bravísimo, estoy como a 50 metros de casa, no sé ya dónde parar.
0: Bueno, estamos intentando vamos a ver si sale ahora. Estamos hablando de esto que pasó con Cerimedo, digamos que las consecuencias que está trayendo a nivel nacional, porque bueno, estamos hablando del hecho policial, ocurrió en Bolivia, con la novia boliviana que tenía Cerimedo, o la novia que tenía en Bolivia, mejor dicho, Cerimedo, que está embarazada de él, y que todo indica que él la mandó a matar hasta ahora. Y digamos, claro, esta chica empezó a salir a hablar y entre otras cosas, al margen de contar las cosas que sabe, que él les dijo, que vamos a suponer que son ciertas las cosas que está diciendo, no lo dice por despecho, pero lo está diciendo, habrá que ver qué puede probar de todo esto. Está el caso de que fue la mujer que digamos que tiene en Argentina Cerimedo, parece el marinero, ¿no? Una mujer en cada puerto.
3: Ajá.
0: Y diciendo que la mujer de Cerimedo, la que trabaja en el Andis, es la que lo grabó Spagnuolo, ¿no? Con esos audios. Que fue ella la que lo grabó. Y que fue ella, que no recuerdo, Natalia no me acuerdo cuánto se llama la tipa, que fue la que difundió los audios. Y con esto se cae parte de la defensa de español y del gobierno en el caso de el tema de discapacidad, ¿no? De la coima de Karina, porque ahora estaban tratando de decir que no, que era inteligencia artificial, que era mentira, que era falso los audios, y resulta que ahora ya sabemos quién grabó los audios. Digamos, al gobierno nacional le trajo flor de lío esto, un hecho que está ocurriendo, que empezó ahora en Bolivia, ¿no? Con un tipo que, si bien ya no era el asesor de Milei, pero que estuvo muy cerquita a Milei. La verdad que está trayendo un flor de despelote todo el gobierno nacional.
3: Sí, el hombre está de 6 meses, porque la justicia boliviana, a partir de las pruebas que tiene de celulares y etcétera, etcétera, está como instigador del intento de homicidio, ¿no?
0: Uh-huh. Sí.
3: De la tentativa.
0: Sí, sí.
3: De homicidio.
0: Sí, sí. Y aparte ya
3: más penoso, yo no sé si escuchaste las declaraciones de el presidente, viste, como siempre haciendo desavisados mediáticos con su teléfono celular.
0: Sí.
3: Retuiteó un poquillo Lemoine, la diputada Lemoine.
0: Sí.
3: La diputada Lemoine dijo que era todo mentira.
0: Uh-huh.
3: Que era mentira, y burlándose de la situación de la señora esta a esta boliviana, burlándose de la situación, diciendo contámela a mí, que estos son estos que la fueron a matar a esta chica, estuvieron en la cadena Copito, ¿viste? Toda una cosa, y el presidente retuiteó eso. El presidente está en un está en un estado en serio, en serio. Yo lo escuché en el programa de Anhelo al presidente. Mamma mía, esta convive en una realidad aparte. Vive en una realidad aparte. Es peligroso eso, ¿no?
0: Es psiquiátrico. Es peligroso
3: cuando los presidentes no empiezan a saber qué está pasando realmente y que se creen su propio discurso y se creen su propia mentira. Es porque ponerle que un presidente mienta en algunos lugares, mienta y diga algo que es lo que quieren escuchar, qué sé yo, no sé. Va a negociar un préstamo con el Fondo Monetario o arreglar con un banco, con una inversión, con un inversor. Y bueno, ponele que le miente, que le diga cualquier cosa. Ahora, bueno, podés decir que la situación está bien, que el consumo está en niveles récord. Ayer volví a repetir que el consumo está en niveles récord cuando todos vemos que escuchamos todos los días a comerciantes, empresarios, periodistas, políticos, ciudadanos que responden en los móviles de televisión y de radio que no están, que la gente no tiene plata. ¿Qué nivel, qué consumo récord de qué? Cada vez se venden menos autos, cada vez se venden menos materiales para la construcción, cada vez se venden menos en los kioscos, cada vez se venden menos útiles escolares. No sé, ¿de qué está hablando? ¿Sí? Y él te dice, cuando acaba de Anhelo, le dice, claro, le dice Anhelo. Sí. Y vos decís, pero está bien, ponele que Anhelo cobra la pauta, qué sé yo. Pero no podés decir y encima enojarte, hacerte el enojado y decir que los que no ven eso son todos tarados, todos estúpidos, econochantes, los economistas. Que acá tenemos 27 meses de crecimiento consecutivo. ¿Dónde están esos 27 meses de crecimiento consecutivo? Pues la verdad que no sé. O capaz que nosotros somos todos locos. No. Porque puede ser también. No. ¿Qué sé yo? Puede ser que nosotros seamos. Y que es el único acuerdo. Pero estadísticamente. Estadísticamente, capaz que. No, son menos los locos y más los cuerdos. Digo yo.
0: Mirá, Lucio. Nosotros no seremos, no éramos, seguramente no fuimos los más vivos del grado, seguro que no. Capaz que tampoco éramos los peores, pero me parece que por lo menos estamos en el medio. Y creo que como mucha gente está bien, se está. Si bien nunca le tuvimos fe a esta idea política que están, digamos, poniendo en práctica, porque ya la vimos fracasar un montón de veces, pero. No era ilógico pensar que esto fuera así, ¿no? Por eso siempre hablamos de los que del verso de la macro y la micro, que la macro está, la macro es la que está haciendo esta micro, ¿no? La idea macro de economía que se está poniendo en práctica es la misma, el delirio a favor de los que tienen mucha guita, que ya se hizo otras veces, que fracasó rotundamente, como le fracasó a Macri con Caputo ya. No, le fracasó a De la Rúa cuando quiso continuar la convertibilidad, cuando ya no daba más la misma convertibilidad instalada por Menem, que capaz que esa convertibilidad llegaba un momento, si no hubiera habido tanta entrega, ¿no?, también, y tanta corrupción en el gobierno de Menem, esa convertibilidad capaz que hubiera sido una herramienta para salir de ahí y hacer otra cosa, pero no, se siguió, más todo lo que pasó en los gobiernos anteriores, la dictadura. Ya esto lo vimos un montón de veces. Entonces, bueno, sabíamos cómo terminaba. Como sabíamos cuando empezó Macri a hacer su plan económico, cómo terminaba. Y no digo que del otro lado somos perfectos, porque no, si no, no estaría Milei en el gobierno. Pero ya lo vimos. Bueno, pero el tipo insiste con esto porque es no tiene otra, me parece. No tiene otra. Y el problema es que hay un montón de gente que ya se. Pero no solamente nosotros, que nunca lo quisimos quizá, sino gente que está beneficiada por él. Un montón de grandes empresarios. Que fueron beneficiados por él, hoy en día empiezan a decir, este está loco, este no puede reelegir, ellos mismos te lo están diciendo. El otro día lo que pasó en el Consejo de las Américas, donde hacía chistes y no se reía nadie, ya viste, ya es lastimoso eso, pero a ver, insisto, yo creo que fue marzo, abril de 2024, dije, este tipo está psiquiátrico, cuando dije, no puede ser que vaya al G20 y le diga a los capos del mundo, ustedes son unos estúpidos. Vos, que llegaste hace 3 meses al gobierno, le va a decir a los otros que están manejando países.
3: Sí, eso fue muy loco.
0: Países poderosos, que es dificilísimo todo eso. Le vas a decir, ustedes son unos estúpidos. De otra manera, ¿no? Pero decís, la verdad que... Pero bueno, el tipo está tan esa. Y mira, hoy apareció una noticia ahora. Porque todos los días aparecen cosas raras, ¿no? Cosa que... Escándalo en el PAMI. Esto salió en la política online. Una senadora libertaria amenazó a Lule Menem con romper el bloque si avanzaban contra los negociados de su marido.
3: Mira.
0: El marido de la senadora, Arrascaeta, así se llama, Arrascaeta, está sospechado de sobrefacturar servicios de las clínicas de su familia. Ante las denuncias, la funcionaria a cargo de PAMI San Luis, Lule Menem, intentó evitar otro caso a Dorni, pero salió la senadora y dijo... El empresario Rodolfo Negri, su esposa, la señora libertaria, Ivana, fueron denunciados por amenazar a la directora, ex directora del PAMI San Luis, Cecilia Morales, por oponerse a la convalidación de una sobrefacturación de cientos de millones de pesos a favor de la clínica Aconcagua, sus consultorios externos y un centro de rehabilitación en manos de Mauricio Negri, cuñado de la legisladora. Esto lo denunció Morales, digamos, esta sobrefacturación. Bueno, la tipa le cortaron la cabeza en el PAMI, dicho sea de paso. Y claro, quisieron, la sacaban a la tipa, pero bueno, cortar los negocios como para que no le explote esto. Bueno, la tipa que dijo, me voy al bloque. Y en un momento que el gobierno tiene debilidad por todos lados, bueno, hasta el momento sigue en el bloque. Veremos cómo sigue. Esto, la política online, todavía no es desmentido por nadie.
3: ¿Qué elemento?
0: No desmentido por nadie, ¿no? Y otra cosa, y vos te das cuenta el cambio de momento político que se está viviendo, es que hay gobernadores que se empezaron a hacer los exquisitos a nivel nacional, viste, gobernadores. Ahora parece que el grupito este, bueno, empezando por los de, si no me equivoco, Misiones, que se juntaron con los de Salta, que van a ser un grupo nuevo en el Congreso, tanto de diputados como de senadores, estos grupos de 3-4 gobernadores, y le van a negociar ley por ley. Y depende. Así que esto se está mostrando, el cambio de momento político, donde hace unos 6 meses, 7, parecía como que los tipos iban derecho a la reelección, y ahora no saben si van a poder terminar el gobierno. Lo van a terminar porque nadie lo va a voltear del lado. Nosotros no somos como ellos, no vamos a golpear cuarteles, así que el gobierno lo van a terminar, pero a diferencia de ellos, que si nos vieran débiles así van enseguida, pero nosotros no somos así. Esto implica el cambio de clima, de aire, que se empezó a ver. El otro día hubo un debate que decía, mejor dicho, un debate, una pregunta en un medio, diciendo si lo de si fue, a ver, esta gente que tiene mucha influencia en la sociedad, la mujer de Messi, Tini, algunos cantantes conocidos que mucho escribieron, extrañamente para su costumbre, y hay que agradecérselo que lo hicieron, contra la ley de tierras. Entonces decía, ¿fueron ellos o fue que se plegaron al ambiente general? Yo, para mi opinión, se plegaron al ambiente general, me parece, que no es que su opinión fue la que torció. Puede haber ayudado, puede haber ayudado un poco que hubiera chicos y chicas que se enteraran de lo que estaba pasando por ellos y ellas, pero me parece que ya hace un tiempo que la bandera en el partido de Inglaterra y Argentina, un clima que hay de desgaste del gobierno, todo esto estaba pasando para que ellas también, digamos, en este caso dos mujeres y alguna más, con cantantes conocidas, artistas conocidos, pudieran influir, pudieran, digamos, meterse en un lugar que habitualmente no se meten de política y opinar.
3: Pero puede ser, ¿eh? Puede ser que sea un mensaje de doble vía.
0: Puede ser.
3: Puede ser que las dos cosas se hayan retroalimentado sí. una a la otra.
0: Sí, sí.
3: O sea, qué sé yo, que la situación coyuntural haya hecho que Antonella Roccuzzo diga vamos a hablar en contra de la ley de tierra y que la gente que vio que Antonella Roccuzzo se anotaba en esa carrera y que hasta ahora era presidente diga, ah, si Antonella lo hace yo también lo hago.
0: Y, seguramente ayudó.
3: Puede ser que funcione así.
0: Sí.
3: Pero bueno.
0: Por lo que sea está bien.
3: Claro, por lo que sea está bien.
0: Está bien que hayan opinado, que se hayan metido.
3: Y la movilización social le sirvió a Antonella Roccuzzo para tomar alguna decisión,
0: sí.
3: está bárbaro. Uh-huh. Y si la decisión de Antonella Roccuzzo movilizó un montón de gente que no había tomado ninguna decisión, también está bien.
0: Está todo bien.
3: Todo sirve.
0: Está todo bien. Pero bueno,
3: en los casos sirve.
0: Pero había un clima que se iba viendo, ¿no? Que se iba viendo. Ya te digo, yo creo que la. Como hablábamos el otro día, ¿no? Esa bandera de las Malvinas son argentinas en el partido. Eso armó algo que todavía no se sabe dónde termina. Empezó una catarata que el caldo de cultivo ya estaba en la sociedad. Faltaba el catalizador. Y yo creo que esa bandera fue el catalizador. Porque digamos, por un montón de cosas, sería injusto decir que fue una bandera cuando hay un montón de gente que viene hablando el tema, viene trabajando, movilizándose, pero bueno, a veces no alcanza eso. Cuántas grandes movilizaciones, cuánto trabajo social a veces terminó derrotado. ¿Cuántas veces en la vida? Con la movilización no alcanzó, con el consenso social no alcanzó, con un montón de dirigentes poniéndole el pecho a las cosas no alcanzó, y esta vez alcanzó, para parar un poquito a estos animales. Bueno, alcanzó. Esto significa que a veces, bueno, hay ciertos catalizadores que le dan el plus a la reacción que termina haciendo que se pueda ganar, por lo menos momentáneamente, ¿no? O pararlos un poco, por lo menos. ¿Qué sé yo? Veremos cómo sigue esta situación, ¿no?
3: Cómo sigue.
0: Pero bueno, qué sé yo, se ve por lo menos un camino distinto al que veníamos viendo hace unos meses.
3: Que Patricia Bullrich haya dicho el otro día, saliendo de la reunión política de los martes, haya dicho, y la agenda parlamentaria está un poquito parada, tenemos que barajar y dar de nuevo, tenemos que hablar de nuevo, porque no hay cosas que no avanzarían, dijo, y ahí quedó.
0: Uh-huh.
3: Qué sé yo, no sé, bueno, pero esto es el funcionamiento. Capaz que a mucha gente no le gusta esto.
0: Uh-huh.
3: le gustaría que el Congreso, la misma gente que en otras épocas decía que el Congreso era una escribanía,
0: sí.
3: Y que lo único que hacían era firmar los dictámenes y ya estaba listo, y ya la ley estaba adentro. Bueno, esa misma gente ahora se enoja porque se debaten las leyes.
0: Uh-huh.
3: Bueno, ustedes vinieron a, con su voto vinieron a proponer esto. Vinieron a proponer que cambiara una metodología. Bueno, la metodología que de cambio está funcionando, qué sé yo, capaz. Capaz, yo no creo que antes no funcionaba. Para mí antes no funcionaba como una escribanía.
0: No.
3: Lo que pasa es que los números estaban dados de una manera que había mayorías casi automáticas.
0: Uh-huh.
3: Entonces, bueno, qué sé yo, ahora es distinto. Ahora, cuando la hegemonía no está del todo clara, cuando la hegemonía no está de todo clara, entonces bueno, hay una disputa por la hegemonía. Y bueno, y esto es así, la democracia es así, es debatir, es buscar consenso, tratar de imponer algo, pero a la vez ir a la retranca y tratar de sacar alguna cosa para ver si obtenemos algo a cambio. Y bueno, y es así, qué sé yo. Mientras se haga con espíritu de fair play, está todo bien.
0: Uh-huh.
3: Ahora, si tu ideología y tu cambio de voto o tu disposición va a depender de si te hacen una rotonda o no, de si te ponen un semáforo más o un semáforo menos, ahí estamos en el horno. Pero si realmente los debates tienen que ver con el interés social, con el interés de los argentinos,
0: sí.
3: Y bueno, está bien que se debata.
0: Uh-huh.
3: Esto es la democracia.
0: Uh-huh.
3: Lo que pasa es que a muchos no les gusta. Muchos quisieran que esto no fuera así.
0: Uh-huh.
3: Muchos quisieran que el actual presidente sea un rey, y que bueno, entonces funcione todo por bula papal o por decreto real.
0: Uh-huh.
3: Que todo funcione así, directo. No, Lamentablemente no, papá. Estamos en democracia, qué sé yo.
0: Exacto.
3: Hay que aguantársela.
0: Y con esto ahora ya nos vamos a la música, una cosa, ¿no? Qué loco era cuando, porque el Congreso en otra época, en la época del kirchnerismo, como se dice habitualmente, o del peronismo en el gobierno hasta el 2015, decían que funcionaba como una escribanía, ¿no?
3: Claro.
0: Pero lo más lindo que se estuvo debatiendo un año y medio, por lo menos dos, para sacar la ley de medios. Un año y medio se estuvo debatiendo con múltiples reuniones de comisión, por ejemplo, ¿no? De comisiones con entidades, con los medios. Lo mismo pasó con otras leyes, que se tardó un montón, porque se debatió un montón. Y después vino alguien y la sacó por decreto y estaba todo bien. Digamos, ¿no? Y estaba, ahí no era escribanía del Congreso. Pero bueno, cosas que pasan. Nos vamos al cortecito de la hora, al institucional, con un tema musical y después ya volvemos hasta las 12 con este programa llamado Sumate que no resta.
3: Vamos.

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0: Muy bien, acá volvimos, estamos ya haciendo el llamado telefónico con Lucio nuevamente para salir, para estar al aire. Hoy juega River y Vélez, Boca y Racing. La tienen difícil los equipos, digamos, más mayoritarios, para decirlo de una manera, no iba a decir más grande, más mayoritario, como son River y Boca. Boca con Racing es un clásico difícil. Necesitaríamos ganar para no quedarnos tan atrás. A ver, Lucio, si me escucha bien. A ver, Lucio.
1: ¿Cómo?
0: No, no me escucha. Vamos de vuelta a ver por el otro lado. Y va a estar complejo el tema hoy. Pero bueno, de alguna manera vamos a salir. Así que River juega contra Vélez. Que Vélez andaba bien, por lo menos. No sé cómo estará ahora. Pero Racing no viene muy bien últimamente. Pero con Boca siempre se agranda. Así que bueno, vamos a ver cómo. Lo tenemos a Lucio en el teléfono. A ver si puede salir por allá ahora. Hoy vamos a comunicarnos de todas las maneras posibles. Tampoco puede por allá. Bueno, vamos de vuelta por acá entonces. Ya no sabemos cómo hacer para comunicarnos. Y está complejo. Pero bueno, veremos ahora. A ver nuevamente si nos podemos comunicar.
2: Justamente le estaba diciendo a Lucio que se subiera arriba de la planta.
0: Sí.
2: Allá, porque dice que ya no sabe dónde ponerse,
0: sí,
2: para recibir buena señal. Entonces que se subiera arriba de alguna plantita, de esas,
0: claro,
2: que tiene altas.
0: Sí.
2: Ahora después, bueno, mandaremos los bomberos si necesita.
0: ¿Cómo?
2: Bajar.
0: ¿Para bajarlo?
2: Y porque son muy altas las plantas
0: yo,
2: allá.
0: Anoche soñé yo que. A ver si me. Yo soñé anoche. A ver si me escucho. ¡Lucio! No, estás llamando todavía. Anoche soñé que me subí a un lugar y no podía bajar.
2: ¿Justo?
0: Sí, sí, sí.
2: Y
0: sí,
2: hubiera llamado. Le mandaba a los bomberos con al sueño.
0: Déjela, pobre bombero. A ver ahora, Lucio.
2: ¿No se podrá?
0: ¿Lucio?
1: ¿Dejar un mensaje predeterminado?
0: No. Uy, a ver, vamos al otro teléfono entonces. A ver.
2: Estamos en problemas.
0: Sí, Houston.
2: Houston, no me acordaba.
0: No,
2: Houston, estamos en problemas.
0: Houston, no es el caso. Hoy no, viene complicadito la cosa. Hoy. A ver, vamos a intentar.
2: ¿Y si lo vamos a buscar?
0: Y yo lo iría a buscar, pero ¿qué va a hacer? No,
2: lo vamos a buscar no y podía, lo traemos.
0: No podía venir, entonces vamos, va por acá. Hay que extremar, ¿qué va a
2: le
0: hacer?
2: Le hacemos masaje en las piernas.
0: Bueno, no sé, eso hágale usted. Que se
2: no, en las no, piernas.
0: No sé, señora. A mí
2: por
0: no me...
2: los dolores que tiene.
0: No sé, que se, usted al final me parece media... No sé qué intenciones tiene.
2: No, por favor.
0: No sé, qué sé yo. Veremos, a ver, ahí vamos con el teléfono.
2: Solo
0: nuevamente.
2: Buena intención.
0: Ah, sí, sí. El camino al infierno está lleno de buenas intenciones. A ver ahora, a ver, ¿me escucha? ¿Lucio?
3: ¿Qué pasa? A ver ahora.
0: A ver ahora, ¿me escucha?
3: Yo te escucho. Cambio. Adelante, cambio.
0: Ahí está, ahí vamos de vuelta. Ahí está, listo. Ahí sí.
3: Ahora te escucho clarito, clarito.
0: Eso, cambiamos el teléfono. Bueno, muy bien.
3: Sí, también, yo cambié también de posición, me fui más lejos de casa.
0: ¿Todavía? Eso. Ahí dice que hay que mandar Lucio coche al estudio. Sí, bueno, no es tan sencillo, no es tan sencillo.
3: Ahora estoy a 80 metros de casa.
0: Sí, en cualquier momento llega acá al pueblo. Sí, sí, sí, seguimos así. Bueno, ¿qué? Hay que intentar, decía un amigo. Bueno, estábamos viendo, eso cuando cortamos, estamos hablando de tema, bueno, mejor dicho, ahora cuando volví, estamos hablando de tema fútbol, que juega River contra Vélez y Boca contra Racing, dos partidos difíciles tienen los dos.
3: Partidos
0: complicados los dos. Racing no viene bien, pero siempre se agranda con nosotros, así que vamos a ver cómo sale hoy eso.
3: ¿Con Boca?
0: Sí, con Boca se agranda. Y sí, es un clásico
3: pero
0: difícil.
3: Unos números históricos, me parece que.
0: Sí, pero el último tiempo venimos medio. Pero bueno, veremos ahora. El tema de Boca es que acierten, porque posibilidad de gol están haciendo 10-12 por partido, pero a veces andan con la pólvora mojada los del 9. Se complica un poco. Veremos hoy si mejoran un poco las cosas. Hoy un aniversario raro, le digo, que podría ser efeméride, pero en realidad no es efeméride porque no es de hoy, pero como va a ser en la semana, no quería olvidármelo.
3: ¿Qué pasó?
0: Un día casi como un día como hoy, en 1891, se producía la guerra más corta de la historia.
3: ¿En 1891?
0: 38 minutos duró la guerra.
3: ¿Pero la guerra de dónde fue?
0: Esto fue entre Inglaterra, o el Reino Unido, el Imperio Británico, contra Zanzíbar. Lugar que donde nació Freddie Mercury, entre otras cosas.
3: Claro,
0: ¿no?
3: Donde nació Freddie Mercury.
0: Bueno, esto bueno, está ahí. Ahora se llama de otra manera este lugar, que no me acuerdo cómo era.
3: Ahora
0: está,
3: se llama...
0: Tanzania, ¿no es? Tanzania, creo que es.
3: Tanzania,
0: claro. Bueno, resulta que había muerto Sultán. El sultán de ahí, que el que mandaba la cosa, en Zanzíbar.
3: El sultán de Zanzíbar.
0: Claro, el sultán. Bueno, murió el sultán, que era pro-británico, Hamad bin Tuwaini, o algo por el estilo, ¿no? Usted sabe que mi pronunciación es terrible.
3: Bueno, Chumorocho de ahí.
0: Murió, el tipo murió. Sí. Aparentemente muerte natural, no hubo ningún complot ni nada por el estilo, pero parece que no se decidía quién iba a asumir el asunto ahí, quién iba a ser el nuevo jefe. Entonces apareció uno que se llama Khalid bin Bangash, y dijo, bueno, ya que no se decide nadie, subo yo.
3: Claro.
0: Bueno, pero claro, los británicos no habían dado la autorización. Porque si bien Zanzíbar era independiente, era un reinado propio, un sultanato, un reinado propio, no era tan así. Los británicos lo consideraban como que era de ellos también. Como todo lo que había en el mundo.
3: Como son los ingleses, ¿no? Que los ingleses.
0: Sí, ahora están caídos, pero en su tiempo eran más bravos.
3: Sí, hasta la Segunda Guerra Mundial tenían esa idea, ¿no? De que eran dueños de todo el planeta.
0: Claro, bueno, la cuestión que se creen, pensaban que. Y se pensaban, y no tanto, porque al final el sultanato les hizo caso, ¿no? El sultanato es Zanzíbar.
3: Bueno, 38 minutos, mirá vos.
0: Khalid agarró, dijo, bueno, voy yo entonces. Ya que no va lo otro, voy yo. Y esto no le gustó a los británicos.
3: Claro, el tipo dijo, el que se fue a Sevilla perdió su
0: sitio. Claro, se murió, no se decidió. Claro. El tipo dijo, voy yo. Bueno, los británicos no les gustó la idea, porque ellos parece que querían otra persona, que tampoco se, digamos...
3: Era una persona de la amistad de los británicos.
0: Claro, sí, sí. Bueno, la cuestión es que le dieron un ultimátum al señor Khalid. Le dijeron, bueno, si no te rendí en un rato, bombardeamos. Y Khalid dijo, vamos a resistir, dijo. Me hizo acordar a alguien que dijo, si quieren venir, que vengan.
3: Claro,
0: bueno.
3: Si quieren venir, que vengan, les presentaremos batalla.
0: El Reino Unido le dijo, bueno, que renuncie entre las 9 de la mañana. Así fue. Así
3: mirá
0: fue.
3: Que bien, mirá que le dieron chance al tipo, ¿no?
0: Sí, le dieron chance, rendite, hermano, le dijeron. 9:02, porque son puntuales los ingleses, 2 minutos de atraso nada más, empezaron a disparar contra el palacio.
3: Está bien.
0: Claro, la diferencia de modernidad de los cañones ingleses, imagínate, ya en 1900, cañones casi que se usaron en la Primera Guerra Mundial, barcos metálicos, cañones modernos, digamos, con calibración mucho mejor, proyectiles más modernos también, que hacían mucho más daño. Lo otro casi tenían lo que nosotros teníamos en la Guerra de Independencia.
3: Claro, arco y flecha.
0: Más o menos. Fue una cosa parecida, si vos querés, la vuelta obligado, ¿no? La diferencia de armas que había. Bueno, 38 minutos después, del palacio, digamos, del rey, no quedaba ni el sótano, creo.
3: No quedaba ni el oro.
0: No quedaba nada. No quedaba nada. 9:40, el palito que quedaba parado. Creo que quedaba un baño que quedaba, digamos, con una bandera ahí del palacio. Pusieron la bandera blanca. A los 38 minutos. Y el sultán huyó. Zanzíbar, a esto le costó 500 personas. 500 bajas tuvieron. Los cañones ingleses eran barcos ingleses, cañones modernos. Imagínate el estrago que hicieron. Los británicos tuvieron un herido, que no sabemos por qué fue la herida.
3: Porque dijo que se le cayó un proyectil que estaba cargando, era un cañón, se le cayó en el dedo.
0: En el pie habrá sido.
3: Claro, le cayó en el pie.
0: Bueno, y así terminó la guerra más corta de la historia del mundo, de la humanidad. Duró 38 minutos. Así. Es un aniversario, usted quiere tonto, pero bueno.
3: No, pero es interesante.
0: Y al final el nuevo sultán fue un amigo de los ingleses.
3: Claro, gracias a eso Freddie Mercury nació británico.
0: Claro, ahí está, ¿eh? Si no hubiera sido de Zanzíbar.
3: Claro, aparte... seguramente si Inglaterra no hubiera seguido dominando Zanzíbar,
0: claro,
3: seguramente Freddie Mercury se hubiera dedicado a otra cosa, a la caña de azúcar.
0: Vaya a saber.
3: Se hubiera dedicado a la pesca, a la piratería en el Océano Índico, a otra cosa se hubiera dedicado.
0: Sí, sí, sí. Así que bueno, al Khalil, el derrotado por los ingleses, ¿dónde fue a parar? Al consulado alemán, para protegerse, como para poder salir vivo.
3: ¿El consulado alemán fue?
0: Lo recibió el consulado alemán. Sí, sí. No. Venía un amigo y dije, bueno, aparentemente los alemanes habían tenido algo que ver en el...
3: Es que los alemanes hubo un momento que quisieron emular al Imperio Británico. y andaban buscando la vuelta, y andaban por África, por Asia, queriéndose hacer los conquistadores, pero llegaron tarde, ¿no?
0: Claro, llegaron tarde, ese es el problema.
3: Llegaron tarde, los ingleses les llevaban 400 años de ventaja.
0: Sí, ya sabían.
3: Ya tenían un imperio, ya tenían algo armado los ingleses. Sí. Cuando los alemanes se acordaron de hacer un imperio colonial, pobrecito.
0: Igual al pobre Khalil, y después, lo viste, esto quedó, se quedó, los ingleses quedaron con la sangre, y viste que eran vengativos ellos, ¿no? Entonces, lo siguieron buscando después. ¿Cuándo lo casaron al pobre Khalil? En 1916.
3: Buscando bastante tiempo.
0: Sí, sí, cuando lo tuvieron a mano lo agarraron y lo metieron en cana. Para variar. Pobre Khalil. Bueno, eso por hacerse malo con los ingleses. Bueno, una efeméride tonta que teníamos para contar el día de hoy. Bueno, cosas que pasan, qué sé yo. Acá vimos algo curioso en estos días en la Argentina, ocurrido en Isidro Casanova.
3: Isidro Casanova.
0: Resulta que gente de Isidro Casanova empezó a ver que en una escuela unos tipos pusieron una escalera en la escuela. ¿No?
3: Del lado afuera,
0: a la noche.
3: De la calle, a la noche. La
0: claro. Y empezó a subir una persona por la escalera.
3: Ah, mirá.
0: Bueno, los vecinos preguntaron qué pasaba. ¿Viste? Cosa rara, imagínate vos a la noche, qué sé yo.
3: Entonces, de noche,
0: cerca de la medianoche ya.
3: Ah, era de
0: noche. Bueno, la cuestión fue que esto ocurrió en la escuela primaria de 37 de Ciro Casanova. Resulta que en esa escuela, a la noche, el turno vespertino, turno nocturno, está la escuela de adultos.
3: Sí.
0: Bueno, aparentemente, uno de los alumnos de adultos fue al baño, donde se estaban yendo todos, y se lo olvidaron adentro.
3: Ah,
0: en la escuela. El tipo quedó encerrado en la escuela. Imagínate el tipo cuando se dio cuenta, ¿no? Que...
3: Pero el tipo no estaba subiendo, estaba saliendo.
0: Entonces. Claro, el tipo estaba, claro, uno tuvo que subir para ver si le, digamos, si podían subir por ese lado, viste, tuvieron que hacer un ensayo.
3: Primero. Ah, el que vino uno de afuera con una escalera,
0: claro,
3: para rescatar al que había quedado adentro.
0: Claro. Bueno, al final, el tipo bajando por la escalera, lo habían dejado encerrado. No tuvo mejor idea el pobre hombre que ir al baño cuando se estaban yendo todos. Y viste, claro, algo, digamos, mi pobre angelito era. Lo dejaron.
3: Ni siquiera avisó el tipo. Yo hubiera dicho, aguantame un chiquitito, claro, que tengo que ir a hacer una diligencia.
0: Claro, ahí está.
3: Si le hubiera dicho hacia alguien, capaz que alguien se quedaba.
0: Por lo visto, no le avisó a nadie, le cerraron la escuela y se fueron.
3: Pobre ti.
0: Claro, por eso te digo, mi pobre angelito. Lo dejaron ahí. Al hombre. Bueno, no sé a quién le habrá llamado, el tipo, si tenía el teléfono. Por lo visto, tenía el teléfono, algo por el estilo. Bueno, cuando pudieron, fueron a buscar con la escalera y
3: lo rescataron. Pobre tipo.
0: Sí, bueno, tenía solución, no era tan malo al fin y al cabo.
3: Pero pobre tipo, qué fea situación, ¿no?
0: Sí, la verdad que sí. ¿Qué va a hacer? Me hacía acordar.
3: A mí me gustó lo que pasó en Santa Fe.
0: ¿Qué pasó?
3: En Santa Fe se pasó esto. 13 años de casados. Una pareja.
0: Sí.
3: Santafesina. El muchacho hincha de Boca, furioso. Bueno, con esa esposa estuvo 13 años casado.
0: Sí.
3: En el trabajo, este muchacho, el varón de la pareja,
0: sí,
3: conoció a una chica, compañera de trabajo. Bueno, parece ser que empezó una simpatía.
0: Sí.
3: Es una simpatía y eso derivó en que. Bueno, es que hubo una situación de engaño, ¿no?
0: Ajá.
3: La chica, la compañera de trabajo y este muchacho empezaron a tener una relación.
0: Sí.
3: Bueno, la cuestión que, ¿qué hizo la esposa?
0: ¿Qué hizo?
3: La esposa le dijo, mira, ya llevamos 13 años de casado, capaz que esto lo que pasó es que estamos necesitando un refreshing de la pareja.
0: Ajá.
3: Dijo, entonces yo te propongo que en vez de ser una pareja, seamos una trieja.
0: Ajá, mira.
3: Bueno, la cuestión que esto, ¿en qué terminó? Terminó que terminaron los tres casándose. Fueron a Uruguay, porque en Uruguay parece ser que, en el territorio uruguayo, parece ser que, si bien no están permitidos los matrimonios, los polimatrimonios,
0: sí,
3: si vos pagás una multa, te casan igual.
0: Con tal de recaudar, está bien, ¿no?
3: Cualquier cosa. Casan igual. Entonces igual. Fueron a una localidad uruguaya que se llama Santo Tomé, fueron ahí, se casaron, pagaron la multa, le dieron la libreta de casamiento y después se volvieron a Santa Fe. En Santa Fe hicieron una fiesta de casamiento, la torta con los colores de Boca.
0: Muy bien eso, eso es lo que me gustó.
3: La pareja con los dos vestidos blancos, y están los videos en YouTube, que se ve como los tres juntos bailan el baile de los novios, de los recién casados, bailan los tres ahí, y los tres están chochos de la vida, compartiendo cama, duermen los tres juntos, todo perfecto. Las caras de la sonrisa que tiene ese muchacho, y la sonrisa que tiene la dos chicas, dice que la felicidad a veces no tiene por qué ser de dos, puede ser de tres, de cuatro, qué sé yo. Anda a saber, acá son tres. Hay hijos incluso del primer matrimonio. Bueno, esta chica está casada con ellos. La chica de anteojito, muy simpática, la pareja también. El muchacho lo único que tiene, que es demasiado fanático de Boca. Para casarse se puso un traje azul con una corbata amarilla.
0: Mirá vos.
3: Y la torta de boda, cuando la cortaron, eran tres capas, dos capas azules y una capa amarilla en el medio.
0: El tipo un poquito
3: sesgado, ¿no?
0: Bueno, pero, no hace mal a nadie.
3: Pero más allá de eso,
0: ahí está
3: la trieja santafesina, viven en la capital de Santa Fe, y están ahí los tres juntos, felices y contentos. Y parece ser que en Uruguay, para toda la gente acá de Rodríguez que ande queriendo hacer alguna cosa colectiva, ya sabe que se suben al ferry, se van a Uruguay, pagan la multa, y ahí, ¿cuántos son? 22 adentro. Dale nomás.
0: No, señor. Usted dice un grupal, puede ser, por ejemplo.
3: Un grupal, claro, qué sé yo.
0: Una
3: común. Colectivo.
0: Una
3: un
0: común.
3: Colectivo, yo qué sé. Un colectivo de poliamor. Bueno, ¿cuántos son?
0: Claro.
3: Vamos, alquilamos un micro.
0: Sí.
3: Viste que la Perlita a veces te alquila el micro para ir a algún lado. Sí. Dice, vamos a hablar con la Perlita. ¿Cuántos somos? 16. Bueno, vamos. Nos casamos todos.
0: Escúcheme una cosa, por ejemplo, un matrimonio así en comunidad, ¿no? Entonces que agarre, que se casen y que cada noche hagan un sorteo.
3: Entonces viven. ¿Sorteo para qué? Para ver quién va a la sapia.
0: Claro. Esa noche.
3: Pero vos decís, aunque haya, o sea, para que sea aleatorio, digamos.
0: Claro.
3: Para que no sean siempre lo mismo.
0: Exacto.
2: Yo lo veo a ustedes. Tirando los papelitos por el aire.
3: No, no hace falta papelitos, porque después hay que andar barriendo. Capaz se puede hacer una especie de tómbola.
0: Claro, una especie de tómbola.
3: Un círculo con un eje en el medio que gira.
0: Viste,
3: como la televisión.
0: A la botellita, sino como hacían antes.
3: Y ahí para.
0: Claro, ahí está.
3: ¿Con quién te toca vos, Romualdo? Sí. Hoy me toca con Edu Viges. Vamos.
0: Qué moderno.
3: Arriba. Arriba con los faroles, vamos.
0: Bueno, y así sucesivamente.
3: Pues lindo, ¿no?
0: No sé.
3: Que... sabe, capaz que son. ¿Viste cómo son estas nuevas formas de la socialización?
0: Sí, no me convence mucho a mí, igual, pero bueno.
3: Camina una nueva humanidad y nosotros no nos damos cuenta.
0: Yo veo las películas y esas cosas siempre terminan mal. No sé, capaz que son las películas.
3: Están muy contentos los tres, se los ve muy contentos. Capaz que era la situación de la fiesta, ¿no? Que si no, capaz que no vas a poner cara de culo el día que te casás.
0: Me imagino.
2: Pudiste mantener una familia, imagínese. Una comunidad así.
3: No sé. Pero bueno, lo que se ve en las redes,
0: están
3: muy felices.
0: Habrá que ver dentro de un año, ¿no? Dentro de un año yo le pregunto ahí. ¿Cómo viene el asunto?
3: Hay que ver dentro de un año.
0: Ahí está. ¿Para qué está el CONICET? Que estudie estas cosas el CONICET.
3: Claro.
0: Que mande la gente de social y le haga una.
3: Claro, ¿para qué andar buscando vacunas contra cosas? No, claro. Señor, estudiemos estas cosas. Las cosas que contribuyen al futuro de la humanidad, ¿viste?
0: Exactamente.
3: Aparte, acá seguramente la chica es una chica joven.
0: Sí.
3: La tercera, la que entró recién. Ajá. En la relación es una chica joven que capaz que, bueno. Esta gente aparentemente busca tener familia, así que seguramente va a aumentar la natalidad. Viste que el presidente está tan preocupado.
0: Sí.
3: Es increíble que los que se preocupan por la natalidad son el presidente, Karina, Lilia Nemoine, que son todos tipos que no tienen hijos.
0: Sí.
3: Pero que le andan diciendo a la gente que tiene que tener hijos. Es muy raro todo, ¿no?
0: Somos tiempos raros esto.
3: Es muy raro que gente que no hace lo que dice que hay que hacer lo recomiende, ¿no? recomiende cosas que no hace.
0: Escúcheme.
3: Todo bien, vos te situación. Vos no. querés tener hijos, fenómeno. No querés tener, perfecto.
0: No sé, no será.
3: Ahora, si vos no tenés hijos y sos un partidario de no tener, un ferviente partidario de no tener hijos, ¿qué le andás recomendando a los demás que tengan hijos? ¿Qué te metés?
0: Y, sí. Y bueno, había una vieja frase, ¿no? Haz lo que yo digo y no lo que yo hago.
3: ¿Qué es eso? ¿Vos qué te metés? Si vos querés, vos decís que tus hijos son los perros, bueno, qué sé yo. Déjame a mí, si yo quiero tener hijos, no, que no te metas. ¿Qué te metés? ¿Qué me da consejo? No me des consejo, no me digas lo que tengo que hacer.
0: Escúcheme, hay gente que dice que estos tiempos son medios locos. ¿No será que nosotros vivimos en tiempos especiales de la humanidad? En los últimos 40, 50 años, después de la Segunda Guerra, que habremos vivido en tiempos especiales y todo el mundo fue así siempre como ahora.
3: Sí.
0: Pero pasa que no se sabía tanto porque no había tanta tecnología y tantas redes. ¿No sería eso? ¿Qué sé yo?
3: Sí, puede ser.
0: No lo sé tampoco.
3: No, yo tampoco, pero bueno, pero puede ser.
0: Pues no sabemos. Bueno, son 10 y 26 de la mañana. No vamos a cortar, no vamos a cortar porque nos vamos en tema musical. Y después seguimos hasta las 12 con este programa.
3: Aparte estamos bien, ¿no? Pareciera que
0: viene fluida la cosa. Sí, por eso, vamos a seguir así. Entonces,
3: después tengo otra linda que pasó también el coronel Pring.
0: Y después vamos.
3: La dejamos para después.
0: Vamos para después, entonces.

0: Muy bien, seguimos en Sumate que nos resta versión dominical acá en la radio municipal. Cuando hace 10 grados la temperatura, por lo menos lo que dice la televisión, son las 10:30. La verdad que el día está hermoso,
1: ¿eh? Está hermoso, pero hace un frío, te digo, acá afuera.
0: Sí, vos sabés que ayer a la mañana...
1: Tuve que ir a poner los guantes, tuve que ir a buscar guantes. No sabés el frío que hace acá afuera.
0: Me imagino que, digamos, usted está haciendo un sacrificio.
1: No, pero esto
0: hace patria, señor. No,
1: como... Y que le guste el durazno, que se aguante la pelusa, decía mi papá.
0: Ajá, bueno.
1: Así que bueno.
0: ¿Sabés qué me hace acordar? Los astrónomos antes... Viste que ahora no se usa tanto, porque ahora se usa más, la astronomía se hace mucho más ahora con fotos que toman algunos aparatos. Igual hay gente mirando al telescopio, ¿no? Por supuesto.
1: Sí, hay.
0: Pero se usa, hay mucho, como llegar a un telescopio es tan difícil, mucha gente trabaja sobre la fotografía tomada por otras personas. Y entonces hay miles de aficionados a la astronomía mirando fotos que sacan, ¿no? Satélites. Y están haciendo un aporte muy grande a la astronomía, mucha de esa gente que no llega al telescopio, no llega un telescopio, un observatorio. Pero antes, cuando la única manera de eso era mirar el telescopio, mirar en invierno en un observatorio era morirse de frío, sigue siendo morirse de frío, porque vos no podés tomar ni siquiera algo caliente al lado de un telescopio. Porque ese calorcito, esa humedad, puede hacer que se afecte el aire que rodea la luz al telescopio. Entonces afecta la visibilidad. Yo creo que algo harían igual, pero viste, muy limitado y con mucho cuidado. Pero viste, no se puede calefaccionar el ambiente, por ejemplo. Porque el aire caliente sube, pasa por arriba del telescopio y te nubla la... No es que perdés la visión, pero te complica la visión, no te desmejora bastante la cosa.
1: Mirá qué loco, no sabía eso.
0: Gente muy sufrida los astrónomos, sobre todo.
1: Por eso hacen los observatorios en lugares desérticos.
0: Claro.
1: Para que el smog de las ciudades y para que la reverberancia, todo el sonido mueve el aire.
0: Claro.
1: Son ondas que mueven el aire, entonces capaz que no
0: tengas tengas poca contaminación, además de visual, como decís vos, de sonido, de que no haya cuestiones de aire caliente en ningún lado, porque eso te molesta la visibilidad, capaz que décimas, pero cuando vos estás mirando objetos que están a millones de

0: kilómetro, cualquier posibilidad que te saque te complica la vida, ¿no? Así
1: Claro.
0: que bueno, usted está como los viejos astrónomos, ahí muriéndose de frío, pero haciendo patria.
1: Estamos acá en el mangrullo,
0: Muy
1: mirando
0: bien.
1: el horizonte a ver si viene el malo.
0: Bueno, escúcheme, ¿me va a contar cómo era eso que tenía para contarme?
1: Ah, lo de Coronel Pringle.
0: ¿Qué
1: El Coronel
0: pasó?
1: Pringle resulta que hay un tipo
0: Sí.
1: que es soltero, no me acuerdo el nombre, pongámosle Gustavo, qué sé yo, no sé.
0: Sí.
1: Bueno, resulta que Gustavo es soltero. Y
0: Sí.
1: Gustavo es un hombre de campo, un hombre de andar por la ciudad con bombacha de campo, alpargata, rastra y boina,
0: Sí,
1: ¿no?
0: sí, sí.
1: Bueno, la cuestión que el hombre, ¿a qué se dedica?
0: ¿A qué?
1: El hombre tiene relación con mucha gente dueña de campos ahí en la zona de Coronel Pringle y le permiten al hombre cazar. El hombre caza con licencia, con permiso municipal.
0: Sí.
1: Porque parece que en esa zona hay algunas especies que
0: Plaga.
1: se han vuelto problemáticas, que no
0: Claro.
1: son especies argentinas, pero que han sido introducidas para hacerse los cazadores, y qué sé yo. Entonces, bueno, y resulta que en esa zona hay jabalíes.
0: Sí.
1: Hay jabalíes que hacen estragos, porque los jabalíes, imagínate que si un chancho con hambre te rompe un alambrado, un jabalí que pesa 20, 30, 40 kilos más que un chancho grande, te
0: Sí.
1: podés imaginar lo que te hace. Bueno, te agarra un cultivo de algo, un sembradío de algo, en 2 minutos te lo liquidó. ¿Viste? Son terribles. Bueno. Entonces el tipo caza con permiso. Pero ¿qué pasa? El hombre vive en una casa en las afueras del centro de Coronel Pringle. Ponele, no sé, como decir acá en Villa Rara, ponele que vive.
0: Sí.
1: Bueno, y el tipo tiene una casa que no tiene fondo. Que tiene la casa y después hasta la línea de edificación, que en la vereda hay una especie de patiecito, ¿no? Donde el hombre, pero no tiene pasto ni nada, tiene todo cementado.
0: Sí.
1: Pero resulta que el tipo, ¿qué hace? El tipo no vende, el tipo no es vendedor. El tipo, ¿qué hace? Él se guarda carne para él. Se guarda carne para él de los chanchos jabalíes que caza.
0: Sí.
1: Se guarda carne para él y después, con lo que le sobra, hace chorizo, hace morcilla, qué sé yo, y él le regala. Primero le regala a la gente que lo deja cazar. A la gente que le permite cazar, va y un día le lleva un jamón. Otro día le lleva 5 kilos de chorizo. Otro día le lleva 22 salamines.
0: Está
1: Hace
0: bien.
1: eso el tipo.
0: De
1: Pero
0: una.
1: ¿qué pasa? El tipo no tiene lugar en la casa.
0: Claro.
1: Entonces, primero tiene que orearlo el chancho. Como es un animal salvaje, lo tiene que dejar por lo menos 14, 15 horas, lo tiene que dejar al sereno, sobre todo ahora que hace frío. ¿Por qué? Porque el frío hace que la carne se oree, ese tipo de carne salvaje se oree, pierda el olor fuerte que tiene, y aparte se produce una reacción química en los músculos, que cuando los agarra el frío, se rompen las cadenas proteicas de la carne, entonces la carne se tierniza.
0: Sí.
1: Pero eso se hace también acá. Yo acá, no sé, un día matamos un chivito, una cabra, para comerlo, y se hace lo mismo, porque es un animal medio salvaje que tiene un olor fuerte cuando lo matas de primero. No el chancho doméstico, tampoco pasa con la gallina, pero cuando es un animal medio asilvestrado, lo tenés que dejar al sereno toda una noche, por lo menos. Sobre todo si hace frío, viene bárbaro. Cuando hace calor, no es medio complicado porque están las moscas, pero cuando hace frío, que no hay mosca, que no hay bicherío, está bueno dejarlo, y la carne queda bárbara. Bueno, y el tipo, claro, no tiene lugar. Entonces cuelga el chancho adelante del frente de la casa.
0: Sí.
1: Bueno, y los vecinos, pues, se ve que le tienen bronca a los vecinos, y entonces lo denunciaron.
0: No diga.
1: Lo denunciaron a la policía. Vecinos que dicen, no puede ser que tengan los chanchos muertos ahí colgados de la pared, colgados de un gancho. Ahí la gente pasan los chicos. Entonces lo fueron a encarar, fue la policía. Una
0: Sí.
1: de las denuncias fue la policía.
0: Sí.
1: Pero claro, el tipo, que no era ningún gil, el tipo llamó a un medio local.
0: Sí.
1: Entonces fue una periodista, está el reportaje que le hacen en YouTube, está. Entonces la periodista le dice, ¿qué pasa? No, nada. Y entonces el tipo explica todo esto que yo acabo de explicar. Dice, ¿pero por qué usted cree que lo denunciaron? Dice, y a mí me parece que acá hay mucha gente que tiene un poco de envidia, porque yo soy una persona libre, soy una persona que hago lo que tengo ganas, no necesito de nadie, no le pido favor a nadie. Es más, dice, yo, si hay vecinos que a veces no tienen para comer y me tocan la puerta y yo les regalo carne. yo no tengo problema. Dice, yo no vendo, yo no vivo de esto.
0: Claro.
1: Dice, pero bueno, pero no importa. Dice, yo sé que hay gente que me tiene envidia, que está enojada conmigo porque yo no me engancho en ninguna de sus pavadas. Dice, pero yo le voy avisando una cosa.
0: Apa.
1: A todos esos
0: Sí.
1: que andan buscándome la vuelta, que andan mirando lo que yo hago, que me denuncian y qué sé yo, yo
0: Sí.
1: le digo esto solo. Que cuiden bien a sus esposas, porque yo soy soltero y capaz que los ataco por ahí. El tipo hizo la advertencia por televisión.
0: Mira.
1: Ustedes me denudan, ustedes me denuncian, bueno, ustedes son todos cornudos potenciales.
0: No.
1: Son todos potenciales cornudos. Cuidado conmigo, viste el tipo, un
0: Sí.
1: tipo lindo tipo, un lindo muchacho muy muy pintón, tipo de que debe tener 40 años, de la flor de la edad.
0: Ya.
1: Lo que es ese gaucho, ese gaucho.
0: Ya.
1: Ese gaucho llega a tu casa con un y al hombre, en esta época de crisis, se trae al hombre un costillar de jabalí, y ¿sabe qué? Pero a mi brazo.
0: Pero usted es fácil, me parece. Usted
1: Bueno,
0: es
1: sí, escúchame, ¿sabes que la gana que tengo de comerme un asado de jabalí?
0: un chico fácil, me parece. No
1: Yo
0: sé.
1: soy un tipo, yo soy un tipo fácil, ¿sí?
0: Bueno, está bien.
1: Yo soy un tipo fácil, a mí se me compra con un gesto de cariño, a mí me compra.
0: Escúcheme, acá Cristian Duarte nos dice, está contando su historia. El barrio lo delató.
1: Cristian Duarte, sí, a Cristian Duarte le pasa seguido eso.
0: No, no, no. ¿Cómo que le pasa?
1: Cristian Duarte le pasa seguido.
0: No, no lo diga eso, señor.
1: Sí, hija, Cristian Duarte era, no es cazador, pero es pescador.
0: Ah, mira.
1: Es pescador y viste que él vive también en una casa que a veces tiene que hacer la limpieza de los pescados de río que trae. La limpieza la hace afuera y capaz que los vecinos lo ven y lo denuncian.
0: Mira. Bueno, la cuestión es
1: Pero
0: que
1: Cristian igual está muy bien casado, es una
0: no
1: persona
0: digamos
1: libre que
0: nada.
1: no va a andar amenazando a los vecinos.
0: Escúcheme, no hagamos
1: Así que
0: problema.
1: quédense tranquilos los vecinos del barrio Bicentenario que no
0: No
1: va a hacer.
0: hagamos lío, no hagamos lío.
1: ¿Eh?
0: No hagamos lío. Bueno, ¿y cómo terminó la historia final? El tipo amenazando a los demás.
1: Y el tipo amenazando, el tipo diciendo, guarda conmigo, está bien, ustedes me denuncian, está bien, tienen tiempo para denunciarme, bueno, mientras me están haciendo la denuncia,
0: Yo lo
1: ¿y
0: correo.
1: papá qué?
0: Ahí está.
1: No me lo voy a atacar por ahí, hijo.
0: Ya.
1: Es bravo el gaucho, ¿no?
0: Sí, bravo, bravo. ¿Y los cornudos qué
1: Pero
0: dijeron?
1: bueno, pero el que avisa no
0: Digo,
1: traiciona.
0: ¿los vecinos qué dijeron? No,
1: No, los vecinos no hicieron declaraciones al respecto.
0: nadie se hizo cargo de los. Está bien.
1: Pero el que avisa no traiciona.
0: Escúchame, el tipo no
1: Habla
0: se.
1: de cierta honestidad del tipo para con su comunidad.
0: Yo
1: El tipo
0: digo.
1: diciendo, bueno, ustedes me atacan, no importa. Yo la otra mejilla no la voy a poner, pero les
0: Sí.
1: estoy avisando.
0: Está
1: Yo les
0: bien.
1: estoy avisando.
0: Yo digo una cosa, ¿no será que el tipo ya lo está haciendo y está blanqueando en realidad?
1: No, no creo, no creo. Es un hombre de bien, señor.
0: No, sí, de
1: Es un
0: bien,
1: hombre
0: sí,
1: de bien.
0: de bien apuntar por lo visto. De bien
1: Es
0: apuntar.
1: una persona de bien que te avisa, te está avisando. El que avisa no traiciona.
0: Capaz que el tipo ya viene ahora y está blanqueando la situación, el tipo. Bueno, ¿qué va a hacer? Acá tenemos algunos mensajes. Nos dice Nora Benítez, buenos días. Lucía Garay González también. Y se anotan. La consigna es falso. La pregunta del día de hoy era verdadero o falso. Si el consejo escolar tiene 6.

0: Gustavo Ruiz dice que él está solterísimo, listo para casarse, debe ser por lo de la...
1: Va, va, va, va.
0: Ahí está, ¿ves? Para alguno que necesita, alguna pareja que necesita uno...
1: Tenemos un vecino en disponibilidad.
0: Él aporta.
2: Seguí de largo, se quiere casar, está loco este.
1: ¿Usted, Gustavo, usted qué? ¿Usted es propietario o
0: alquiler? Como diría Galán.
1: Le diría Galán.
0: Claro.
1: ¿Qué intenciones tiene usted en este programa? ¿A qué viene usted este programa? ¿Usted está buscando un filito... ¿O está buscando realmente una relación duradera?
0: Qué moderno.
1: A ver, cuénteme.
0: 10:40 de la mañana. Gaby nos dice buenos días, que tengo un excelente domingo. Gabriela Sarabia se anota también. Y ya dice Keila, que dice que es verdadera la consigna del día de hoy. Acá estoy viendo si hay un mensajito más.
1: Galán sabe lo que diría, ¿no? Galán diría, y hoy tenemos la operación técnica de Norma de Alessandro. Qué rica la mocosa. Diría Roberto,
0: sí.
1: Es rica la mocosa.
0: Y no lo recomendaría anteojo, ¿no? Pero bueno,
1: No,
0: por lo de mocosa, ya es una señora hay que tener respeto. ¿Cómo le decimos mocosa?
2: ¿Qué pasa?
1: Bueno, ser señora, para no Roberto Galán, todas las mujeres eran mocosas.
0: Todas las mujeres, bueno, así son muchas.
1: Imagínate que Roberto Galán era grande cuando Perón se fue de Argentina. Era grande, ya tenía como 50 años ya en aquel momento.
0: ¿Hasta qué año estuvo Galán en la televisión? ¿Hasta el 90 habrá estado más o menos?
1: Y hasta fines de los 90 seguro.
0: Fines de los 90 estuvo. Qué bárbaro. Bueno, muy bien. Siendo las 10:43 de la mañana, estaba viendo una publicación, porque no habla tanto de política. ¿Usted vio cómo? No se escucha, Norma.
1: ¿Qué está diciendo la mocosa?
0: ¿Qué dice, Norma, por favor? No se escucha tampoco, Norma. Y yo no lo escucho.
2: Ahora sí. Que sí, después de los 90, porque mi hija era chica y me vino un recuerdo. Y ustedes dirán, ¿a quién le importa todo esto? Ella miraba a Galán con su tatarabuela.
0: Mirá. Muy bien.
1: ¿Cuál era el otro que veía?
0: Galán, mirá.
1: ¿Galán y qué más?
0: No, con la que la miraba con su tatarabuela.
1: Ah, Galán.
0: Sí. Bueno, acá estoy viendo una nota que dice las ventajas de llegar a los 50, que en el caso nuestro puede ser los 60 también.
1: Sí, ya estamos superados.
0: Ya superamos los 50, menos Norma, que todavía no llegó, pero bueno, todo lo demás sí. Puskova no sabemos la edad, es indefinida la de Puskova también. ¿Viste que tiene ese...?
1: ¿Puskova es Dorian Gray?
0: Es Dorian Gray, Puskova. Sí, parece... No sabemos la edad que tiene.
1: ¿Viste que Dorian Gray hacía maldades?
0: Sí.
1: Y siempre estaba igual en el
0: sí.
1: cuadro.
0: Bueno, este ha hecho maldades también, ¿no? Acá largas historias ahí, ¿sí? ¿Viste? Vos lo ves ahora.
1: Es un pacto de juventud, como no le crees.
0: Vos lo ves bonito así ahora, que lo ven todavía, qué bueno, que tenés que ver, es una larga historia. Bueno, no la vamos a contar, y se lo vamos a dejar el Happy Cardo, eso, que es especialista en el tema. Dice, las ventajas de llegar, que en este caso podemos ser los 60. A ver, ¿no? Por ejemplo, ya no te importa tu currículum vitae, porque total nadie te va a dar trabajo.
1: A los 60. Está bien, es cierto.
0: Claro. Después, otra de las ventajas de llegar a los 60, ¿no? No tenés que ceder el asiento, ningún colectivo.
1: Es verdad.
0: Porque ya estás grande. Ahora, qué feo que la primera vez, ¿no? Que cuando te lo ceden a vos el asiento.
1: A mí, ¿sabes cuando me pasó eso?
0: Golpea un poco eso, ¿no?
1: A mí me pasó por primera vez, me pasó eso antes de la pandemia, que yo tenía que ir a Capital seguido.
0: Sí.
1: Y me tomo la perlita para tomar el tren, porque el tren no había llegado, entonces me tuve que tomar la perlita. Me tomé la perlita para ir hasta Moreno.
0: Sí.
1: Y ahí, che, me pasa, subo, y yo ya tenía la barba blanca, así, ¿no?
0: Sí.
1: Uy, el colectivo estaba bastante llenito. Y una piba como, no sé, pobrecita la piba, una piba como de pobrecita, digo yo ahora, ¿no? Porque
0: en ese momento
1: la piba me dice, 20 y pico de gente, la pibita me dice, abuelo, ¿se quiere sentar?
0: ¡Ay! Le puñal hasta el...
1: Y obviamente que yo le dije, ¿cómo no, mijita? La verdad claro. Que no sabes cómo me duele la rodilla. Me fui sentado como un duque.
0: Claro.
1: En la perlita. Pero la primera vez, cuando te dicen abuelo, encima me dijo abuelo.
0: Claro. Sí, te golpea la primera vez.
1: Dijo abuelo, me fue un baño de realidad.
2: No, te mata eso. A mí me pasó.
0: ¿A usted le pasa seguido?
2: No, me pasó la primera vez, recuerdo. Que un muchachito.
0: ¿Abuelita?
2: Flaquito,
0: sí.
2: No, me dijo, abuelita, señora, no. Siéntese. Y yo me fui parada hasta Jujuy, más o menos.
0: De bronca.
2: Le digo, no, por favor, quédate.
1: No, yo no tengo.
2: Todos tenemos
1: orgullo.
2: Este derecho.
0: Claro.
1: Ay, yo no. Tengo mi orgullo dura lo que dura un viaje de colectivo o largo.

0: Pero, porque, tío, ¿de cuánto que el
1: No,
0: viaje?
1: claro, si el viaje es muy largo, viste, mi orgullo cae inmediatamente a valor
2: No,
1: cero
2: no, yo
1: y me
2: iba como.
1: siento, no, no, no hay ningún problema.
0: Norma fue parada.
2: Como un espartano, iba
1: Bueno, viste,
2: tranqui.
1: después se queja de que le duele la cadera.
0: Claro, después está. Claro, después está, viste. Bueno, ¿qué va a hacer? Dice, la tercera ventaja, que de haber llegado a los 60, dice, no eres hipocondríaco, ya estás enfermo.
1: Claro, exactamente, claro.
0: Claro. El cuarto, ya no debes aprender nada para el futuro. Viste que te dicen que son
1: Claro,
0: enseñanzas de la
1: porque ya
0: vida.
1: estás en el pleno
0: Ya estás
1: descendente, el
0: en tu
1: futuro
0: futuro.
1: te
0: Ya
1: queda poco.
0: estás en tu futuro.
1: Ya te queda poco para el
0: Claro.
1: final, digamos.
0: La quinta ventaja que tiene es que, bueno, tiene sentido haber pagado la obra social si la pagaste. Ya la estás usando. Claro.
1: Claro.
0: Bueno, después, tu ropa no pasa de moda, por ejemplo, que ya no te importa.
2: Claro,
1: Claro,
2: es
1: lo
2: lo
1: mismo,
2: mismo, qué
1: cierto.
2: alentador lo suyo, ¿eh?
0: Sí. A ver, podés vivir sin sexo, pero no sin tus anteojos, por ejemplo.
1: Claro, es cierto,
0: Es otra
1: es verdad.
0: ventaja, sí.
1: Es verdad.
0: Después, a ver, qué lindo sería entrarme en mi letra. Y vamos al último, ¿no? Dice que tus secretos están, con esto terminamos, ¿no? Tus secretos están seguros con tus amigos, porque ellos tampoco se acuerdan.
1: Claro, o murieron o no se
0: No
1: acuerdan.
0: se acu ya no se acuerdan ni los de ellos. Así que
1: Ya, de verdad.
0: la ventaja llega a los 60 años. Es una
1: De
0: cosa.
1: verdad, muy bien.
0: ¿Viste? Cosas que uno encuentra por la vida. ¿Qué va a hacer?
1: Viste que uno se queja, a veces dice me estoy poniendo viejo. Mira toda la ventaja que tiene.
0: Claro. Sí, no sé si son tantas ventajas, pero bueno, ¿qué va a hacer? Acá, mira, estoy viendo
1: Hay una cosa que es cierta, que
0: ¿qué?
1: a medida que vas aumentando la edad, cada vez vas teniendo menos vergüenza de algunas cosas. Qué sé yo, por ejemplo, a mí no me da. Antes yo me preocupaba mucho de estar, incluso en casa, de estar relativamente bien vestido por cualquier cosa. Ahora no. Ahora no me importa nada. Si tengo que estar en ojota, en crocs, con medias tres cuartos, estoy con crocs con medias tres cuartos. No, no me, antes yo no lo hubiera hecho jamás. Jamás. O ponerme, qué sé yo, no sé. Nunca en mi vida yo usé ropa floripondia, con colores excesivos, con colores chillones. Ahora me pongo cualquier cosa. No me interesa, no me preocupa en absoluto quién me ve, quién no me ve,
0: Sí.
1: si me dicen algo, si qué les parece, si me queda bien, si me queda mal. Es mi vida, no me importa.
0: Usted
1: Me
0: dice que a
1: importa
0: la
1: un pito.
0: usted dice que a lo mejor yo, si llego a vivir como hasta los 80 años, capaz que me anime a bailar.
1: Claro, capaz que te pones una guayabera como las que usaba Cirusi.
0: Claro, ahí está, ¿ve?
1: Te
0: Una de
1: pones
0: esas
1: una de
0: cosas.
1: esas,
0: Claro.
1: como las que usa Cirusi,
0: Sí,
1: tranquilamente, capaz que te animas a eso.
0: pero al tipo le quedan bien, ¿eh?
1: No, no, a Cirusi le quedan
0: A
1: bien,
0: ver, sí.
1: parece es cierto que parece un.
0: Sí.
1: Me hace acordar a no sé, a un cantante de la Sonora Matancera de 1970,
0: Sí.
1: cantando cumbia, con dos
0: Bueno,
1: maracas,
0: pero el tipo vio que
1: pero.
0: tiene bigote y todo, le queda bien
1: Pero
0: al
1: le queda
0: tipo.
1: bien,
0: Sí,
1: Cirusi le
0: sí.
1: queda todo bien, viste que Cirusi se pone. A todo le pone un par de lentes de sol y ya está,
0: Sí,
1: aparece
0: sí.
1: Brad Pitt.
0: Podría estar en la misma escudería que Talamonte, ¿no? Sí, el
1: Está en
0: tipo.
1: la misma escudería que Tagliamonte,
0: Claro, tipo pintón,
1: sí.
0: así, que es esas cosas. No, está
1: Sí,
0: bien.
1: pueden ser el dúo dinámico.
0: Ahí está, muy bien eso. Bueno, cuando son las 10 y 50 de la mañana,
1: Dos tipos
0: sí.
1: audaces.
0: Ahí está.
1: Roger Moore y Tony Curtis, no.
0: No.
1: Pablo Cirusi y Miguel Tagliamonte.
0: Ahí está. Colega nuestro, colega nuestro, para que.
1: Ah.
0: Sí. Bueno, acá una efeméride. Está escrito por el señor Puskova, que publicó algo del año 1929.
1: 1929.
0: Sí, diario Crítica del año 1929, un 22 de agosto. Dice que los lectores de Crítica de ese año se anoticiaban de la existencia de Flora López, de 79 años, quien residía en un pobre rancho General Rodríguez.
1: Flora
0: Sumírenle.
1: López de 79 años, o sea, había nacido en 1850,
0: Sí.
1: en la época de Rosas, había.
0: Cuando el año que murió San Martín.
1: ¡Madre de Dios!
0: El año que murió San
1: Sí.
0: Martín. Sumida en la indigencia, imposibilitada por razones de salud para seguir vendiendo higos, huevos y aves para su subsistencia, esta mujer era ayudada solidariamente por la familia de Char y el niño Fermín, que le habían facilitado ese humildísimo albergue rodeado de 4 higueras y algunas tunas.
1: Mirá.
0: Aclarando que todo esto pertenece a la familia Irigoyen, a los descendientes de Bernardo Irigoyen. Ellos fueron quienes me dieron este rancho. Y decía, a los demás no les debo nada. Absolutamente nada, ni siquiera una cebadura de mate. Digo la verdad, señores, porque cuando yo hablo soy más clara que el agua, decía Flora.
1: No, Flora.
0: Mala onda, Flora.
1: Mal carácter.
0: Sí, Flora. Mal carácter tiene Flora. Flora decía que había nacido en Luján, todos argentinos, sus familiares. Recordaba con tristeza que había sido muy perseguida y que había elegido la soledad como compañera de vida. Añadiendo, en la miseria que me rodea hay algo que me hace feliz y es el pensar que siempre he sido una buena mujer, trabajadora, hacendosa, honesta. Puedo decirlo a mis patrones, los de Estancia Rodríguez y todo el pueblo que me conoce. Tengo 79 años de edad y el domingo, día de mi cumpleaños, el señor cura me confesó. Y sigue la nota diciendo, su mobiliario se reducía a una cama de madera, 4 cobijas improvisadas con trapos viejos, una silla de paja, un brasero y los trastos inútiles que llenan los rincones.
1: Los trastos inútiles.
0: Así decía.
1: Pero, ¿cómo llegó crítica a hacer esa nota?
0: No sabemos, y qué sé yo.
1: Porque venir hasta General Rodríguez, estamos hablando de 1929. Venir hasta General Rodríguez, 1929, ¿pasé esta nota?
0: Y habrán venido en tren porque ni siquiera...
1: ¿Qué habrá pasado?
0: No estaba ni siquiera la ruta 7.
1: ¿Pero por qué? ¿Cómo habrán llegado hasta acá? No entiendo,
0: no
1: es rarísimo, para hacer esta nota en particular.
0: Mirá, y hay que ver, viste, porque esta mujer decía que vivía en las tierras de Irigoyen. Yo calculo que la familia Irigoyen, en algún motivo, era Irigoyen, estaba el gobierno de Irigoyen. Andá a saber si no fue usada esta nota para...
1: ¡Qué cosa rara!
0: Sí, rara. El diario instaba a los lectores y lectores a ayudar a doña Flora, de cuya existencia supo el profesor Eduardo Malvino, quien refería varios aspectos de la particular dama, recordando que era algo extravagante, gustando...
1: Algo extravagante, era la vieja de los gatos de los Simpsons.
0: Claro, más o menos. Gustando exhibir planchas colgadas de ella y haciendo alguna que otra referencia de naturaleza escatológica a su virginidad, la señora.
1: ¿A su virginidad?
0: Sí, sí, esto te digo... La nota
1: la señora se mantenía impoluta a los 79 años.
0: Y algo por lo visto. Y con ese carácter también iba. Bueno,
1: había dedicado al serie consagrado al celibato, muy bien.
0: Vamos a suponer, ¿no? La nota tenía, estoy viendo la página, tenía por lo menos más de media página, esa nota. Sí, sí. Y el título era La han olvidado como un trasto viejo en un maldío.
1: No, señor, pero ¿qué forma de hablar es esa?
0: Bueno, esto, efeméride consiguió el doctor Puskova, anda a saber cómo la consiguió esta efeméride.
1: Pero está, ve, ahí tenemos un monumento para hacer, sacar ese monumento al gaucho tan feo que está allá en el fondo.
0: Y a doña Flora.
1: Y reemplazarlo por una imagen de doña Flora, hacer un homenaje a doña Flora, la primera rodriguense cascarrabia. Y mal llevada, ahí está, y la pones ahí, y sí. Así es mucho mejor que ese gaucho, ese caballo todo retorcido.
0: Sí, un caballo que casi caballo no parece,
1: pobre,
0: pero bueno.
1: Caballo que más que caballo parece una víbora, parece pobre caballo.
0: Bueno, así estamos.
1: Todo doblado.
0: Bueno, acá Mirta Camba nos manda saludos también, se anota para el sorteo. Y Gustavo Ruiz dice, se me cortó internet, se me cortó y acá, pero ya está de vuelta. Así que bueno.
1: Che, qué linda efeméride que trajo Puskova, me
0: ¿viste
1: encantó.
0: Vos? No, tiene, viste que Puskova es un tipo que trabaja.
1: Me gusta cuando Puskova pone esas cosas viejas,
0: sí.
1: De cara a cicareta, que dice, loteo General Rodríguez.
0: Sí.
1: En el año 1900 y pico. Yo decía, pero había gente que venía hasta acá, porque en el año 1900 y pico,
0: ¿no?
1: De lo que hay muchos, los pibes no saben, capaz que la gente grande sí, pero los pibes no saben. Esto en el año 1929 era como ir a Toay, provincia de La Pampa, era una cosa, era lejísimo ir hasta acá.
0: Y había que
1: ir hasta acá a comprar un lote.
0: Escúchame, no, insisto, no estaba la ruta 7, creo que en el 29.
1: Claro,
0: todavía.
1: Era un camino imposible.
0: Sí, sí, sí, había que venir con suerte en tren.
2: Le llamaban el Macadán, recuerde.
0: ¿A qué?
2: El famoso Macadán.
0: Sí, Macadán era asfalto, era el porque por un ingeniero.
2: Pero así le llamaban,
0: un ingeniero,
2: no era la ruta.
0: Un ingeniero inglés que se llama Macadam. Por eso le pusieron Macadam acá. El Macadam es un invento argentino, ese nombre, Macadam.
2: Bueno, pero no había ruta como ahora,
0: ¿sí? No,
2: bien determinada.
0: No había ruta. Bueno, 10:56 de la mañana, ya vamos al segundo corte institucional de la hora. Y después ya volvemos para la última, para las traducime, tenemos hoy, tenemos traducime, tenemos el sorteo al final, tenemos las efemérides musicales y algunas cositas más debemos tener todavía para terminar este programa de domingo, ¿no? Acá en la radio municipal, sumate que no resta. Vamos al cortecito y volvemos.
1: Vamos.
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0: Bueno, volvemos acá, y antes de seguir con todo lo que tenemos para hacer hasta las 12, les cuento que, bueno, hace un ratito nos llegó la noticia, entre medio de Mónica, del fallecimiento de un vecino muy conocido, General Rodríguez, Antonio Escordamaglia, muy conocido por su taller de electricidad al automóvil. Así que bueno, le mandamos nuestro saludo a la familia. Seguramente muchísima gente se va a poner triste porque es mucha la gente que lo conoce, y lo quería. Así que bueno, los restos serán velados en la cochería de Vileiro desde esta medianoche hasta mañana a la mañana. Así que bueno, informamos esto y lo hemos puesto ya en la página de la radio municipal, precisamente este fallecimiento, ¿no? Y ya vemos que mucha gente se está empezando a escribir y a manifestar sus condolencias. Así que bueno, queríamos contar esta información y esta noticia triste para muchísima gente. Bueno, seguimos acá. Ya lo tenemos a Lucio nuevamente en el teléfono.
1: Sí, estoy aquí.
0: Nunca lo dejamos de tener el teléfono a Lucio, así que por suerte hasta
1: aquí
0: ahora.
1: Aquí estamos,
0: ¿no? Una noticia que no es de acá, pero cuando vos te das cuenta que cuando hay gente que tiene menos ego que podría tener, a mí me gusta resaltarlo, porque en tiempos donde hay gente que con poquito tiene un montón de ego, ¿no? Sin mostrar mucho, ya se creen que son los dueños del universo, o por lo menos la ciudad, te encontrás con gente que los tipos admiran a alguien y no les importa meterse el orgullo en algún lado. Resulta que ACDC iba a dar un concierto. Creo que, ¿sabes qué? No me acuerdo, la ciudad de Estados Unidos, San Luis, creo, en Estados Unidos. Y el grupo que iba a ser telonero le falló. Tuvo un problema con uno de los integrantes, creo que el cantante, bueno, algo así. Tuvo un problema. Bueno, qué sé yo, viste. Muy de último momento. Bueno, llamaron a varios grupos. ¿Sabes quién aceptó ser telonero de AC/DC?
1: No sé.
0: Foo Fighter.
1: Mira.
0: Foo Fighter, que es un grupo conocidísimo hoy en día, los sucesores de Nirvana, digamos, ¿no? Tipos que son, a nivel rock, están en el primer nivel. Bueno, aceptaron ser telonero de AC/DC solamente para poder tocar con AC/DC.
1: Son gente.
0: Está hecho,
1: Dave,
0: ¿no?
1: Dave Grohl es un tipo que es de otra tesitura, ¿no?
0: Sí.
1: Es raro, Dave Grohl. Es un tipo. Es un personaje. Pero qué bueno, qué lindo.
0: Qué lindo que el tipo diga, bueno, si yo los admiro tanto a los otros que, por más que vos podés decir que estás. Foo Fighters está en un nivel alto en el mundo, es muy conocido.
1: Yo creo que en este momento capaz que convoca más Foo Fighters que AC/DC. Capaz que AC/DC tiene mucho fan, tiene un piso AC/DC, ¿no? Un piso histórico tiene. Uh-huh. Pero Foo Fighters siempre tiene nuevos porque es muy buena la música de Foo Fighters.
0: Sí.
1: Capaz que incluso es mejor la música que hace Foo Fighters que la que hace AC/DC. AC/DC es un heavy metal clásico de los años 70,
0: sí,
1: que prácticamente no se movieron de ahí.
0: Uh-huh. Uh-huh.
1: Cuando vos escuchás un tema de AC/DC, capaz que escuchaste todos. A pesar de que a mí me encanta, ¿eh? Sí. Yo soy fana,
0: sí, sí,
1: de AC/DC. Yo puedo estar todo un día escuchando AC/DC, no tengo problema. Pero Foo Fighters es mucho mejor. Es mucho mejor.
0: Uh-huh.
1: O sea que capaz que es cierto lo que vos decís. No tienen problema de ego.
0: No, claro. No, en tiempos que el ego queda tan expuesto hoy en día para muchísima gente que ya te digo, que no sé, que agarró el micrófono 15 minutos y se cree que es quién decir, ¿no? Se entiende la idea, ¿no? 15 minutos de micrófono o no sé, dos minutos de redes y se creen que son ya grandes personajes. Y en estos tiempos que un tipo así puedan dejar el ego de mano y decir, che, sí, digamos, cualquiera de nosotros tuviéramos una bandita y supiéramos de rock, nos dicen, sos telonero de AC/DC, pero sí, vamos, ¿cómo no?
1: Pasa que a mí me parece también que el sobredimensionamiento del ego tiene que ver con tu propia inseguridad. O sea, cuando vos sos inseguro, cuando vos no estás bien seguro de vos mismo,
0: uh-huh,
1: entonces vos tratás de, para afuera, tratás de vender un yo que no es, digamos.
0: Sí.
1: sé, pero capaz que es una idea tonta mía, no sé.
0: Yo me acordaba cuando hace un tiempo se escucha música de fondo, bueno, muy bien. Cuando, ¿cómo se llama el director de Titanic? Que nunca me acuerdo.
1: James Cameron.
0: James Cameron. Un día, James Cameron, después de haber hecho Titanic y ya haber hecho otras películas muy exitosas, bajale un poquito, no, normal, ahí está. Bochas películas exitosas, un día llevó el proyecto de Avatar a los estudios. Y Cameron era un tipo que todo lo que había hecho había recontravendido. Bueno, tuvo que pasar para hacer Avatar como 4 o 5 comités de cine de la empresa y defender el proyecto en cada comité. Y era Jane Cameron, ¿no?
1: Claro,
0: Y el
1: tipo que
0: tipo.
1: había hecho, por ejemplo, Terminator
0: Terminator. No.
1: y Titanic, la película más taquillera del lector.
0: Bueno, y para hacer Avatar tuvo que pasar, pero. Y fue el tipo, y era Cameron, y fue con su equipo, explicaron la idea, hubo que convencer un montón de gente. Digo, insisto, ¿no? A veces esos tipos que son. Yo no digamos, acá no entro en calidad cinematográfica, si es el mejor director, no importa, pero creo que era exitoso, no había duda de eso. Que el tipo te aseguraba por lo menos un piso de espectadores, te lo aseguraba también, porque casi cada cosa que
1: Sí,
0: hizo le fue
1: claro.
0: bien. Bueno, y el tipo tuvo que pasar un montón de estudios, de gente que no hace cine, porque son empresarios básicamente, pero no importa, tuvo que completar. Yo digo lo que es hoy, a veces el tema del ego, no, el tema
1: Sí,
0: de
1: claro.
0: cómo un montón de gente tiene el ego inflado, a veces con justicia y a veces falsamente. Pero bueno, que se creen que son Gardel y tipos grandes como estos tienen que pasar por filtros y mostrar todos los días que son quiénes son, precisamente, ¿no? Al
1: Cierto.
0: final Cameron tenía razón, ¿no? Porque Avatar también volvió a ser un exitazo.
1: Avatar, creo que van a ser la quinta ahora, si no me equivoco.
0: Y en todas recaudó un montón.
1: Claro, la franquicia ahora tiene la quinta, me
0: Sí,
1: parece, próximamente,
0: sí,
1: ¿no?
0: sí, sí. Así que, bueno, cosas que uno se escucha, ¿no? Bueno, y podríamos ir ya. Estamos escuchando a Foo Fighters, ¿no? Si no me equivoco, sí.

0: Muy bien, bueno, y ya podríamos ir a esta sesión. Cantale, no me está, me extraña a mí, ¿eh? No quiero pasar lista, pero me extraña Cantale, que no lo tengo que encontrar un día de todo alguien que anda.
1: Está
0: Que
1: detenido, cantale,
0: está,
1: digámosle a la gente.
0: es la verdad, lo está detenido.
1: Digámosle a la gente que está detenido por viste que él es un medio degenerado.
0: Múltiples delitos.
1: Y el tipo hizo exhibicionismo en la calle.
0: No, no.
1: Salió descalzo y con los anteojos y con un sobre todo. Y cuando pasó un patrullero le mostró las partes. Y ahí,
0: No,
1: bueno.
0: el patrullero.
1: Al patrullero, sí, porque él es así, viste, él es retobado.
0: Sí.
1: El tipo retobado y le mostró las partes pudendas al patrullero. Incluso después, no contento con eso, le mostró la parte trasera al patrullero. Y ahí, bueno, ahí bajaron los agentes de la ley, ahí bajaron para mantener el orden, ¿no? Porque son,
0: Bueno,
1: ante todo, ley y orden.
0: claro, sí. Escúcheme, es
1: Que se lo
0: cierto.
1: llevaron detenido y ahora está en la comisaría en primera. La familia, esto fue ayer a la noche. La
0: Sí.
1: familia ahora le está llevando un agua mineral y bueno, esperando a ver que el fiscal lo declare insano, ¿no? Para que no,
0: No lo defienda más.
1: para
0: No.
1: no tener que dejarlo detenido.
0: Escúcheme, es cierto lo que se comenta que tenía
1: Sí.
0: puesta una camiseta independiente.
1: No, no, estaba desnudo.
0: Totalmente, no, no es ni siquiera la
1: Estaba
0: que.
1: desnudo. Él tiene un tatuaje en el glúteo derecho.
0: Sí,
1: Tiene
0: ya
1: un
0: vi.
1: tatuaje en el glúteo derecho que tiene el escudo independiente. Y en el glúteo izquierdo tiene la cara de Bochini.
0: Mira,
1: La
0: mira.
1: cara de Bochini mirando para el medio como si fuera a cabecear un centro. Así. Así tiene. Cuando le mostró, tuvo la mala suerte de que el que manejaba el patrullero era hincha de Racing, de esos hinchas de Racing que no pueden tocar el rojo ni ver el rojo.
0: Claro.
1: Cuando el tipo se enloqueció. Cuando vio que le estaban mostrando la cola con esos colores, dijo, chao, acá se pudre todo. Y bueno, igual el
0: Escúcheme.
1: patrullero lo llevó con causa justa, ¿no? Vos no podés andar por la calle desnudo mostrando tus partes.
0: Es cierto que
1: Menos a la
0: cuando.
1: ley, menos a la autoridad.
0: Claro, es cierto que cuando miraba, mostraba las partes traseras, cantaba Back in Black de AC/DC. Lo voy a decir en
1: Muy
0: inglés.
1: bien, muy
0: ¿Viste?
1: bien, señor.
0: Muy bien. Escúcheme, Miguelito, le te nos manda saludos de vuelta por acá. Gracias, Miguelito. Milagro Sotelo dice: qué lindo. Solcito acá tomando mate con mi hermana Carla. Está Milagro. Bueno, gracias, Milagro, por estar escuchando y mandando mensajes también, ¿no? Bueno, cosa, no sé qué se ríe Norma. Me pasa que la borró tarde el chiste.
1: Capaz que se está riendo con retroactividad.
0: Del chiste a las 9.
1: No, qué rica la mocosa.
0: Bueno, Lidia nos manda saludos. Se anota Lidia Fersoliaru también. Dice que es verdadero. Ah, la pregunta, repitamos la pregunta por última vez. Si el Consejo Escolar de General Rodríguez tiene 6 integrantes. 6 consejeros. ¿Es verdadero o falso? Y bueno, la gente está opinando acá. Y ahora lo que vamos a la sesión esta, intitulada Traducime esta.
1: Traducime esta. El día de hoy tenemos un tema hermoso,
0: A
1: un
0: ver,
1: tema
0: pero.
1: clásico de los 70.
0: Sí.
1: Mamma mía de ABBA.
0: Vamos a escucharla, a ver.

0: derecha.
1: Escúcheme, si escuchó ruido de campana, Norma agitaba la cabeza recién cuando bailaba, entonces...
0: Si ah, estaba...
1: Si escuchó ruido de campana... Aclaro por las dudas, si escucharon campanadas en General Rodríguez, por eso. Se ríe.
0: La letra dice más o menos así.
1: A ver, ¿qué dice?
0: Me engañás desde hace mucho.
1: ¡Epa!
0: Esto debe terminar.
1: Sí.
0: 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De pronto pierdo el control, hay fuego en mi alma. Uh-huh. Una sola mirada tuya y escucho una campana. Otra mirada tuya y olvido todo. Mamma mía, estoy aquí de nuevo. No puedo resistirme a vos, te extraño mucho. Me rompiste el corazón. Estoy triste desde el día en que nos separamos. ¿Por qué te dejé ir si no puedo dejarte? Me enojan las cosas que me haces. Muchas veces te dije que terminábamos y cuando te ibas y golpeabas la puerta, las dos sabíamos que volverías. Porque no soy fuerte. Solo una mirada tuya y escucho una campana. Otra mirada tuya y olvido todo. Mamma mía, si te digo adiós es un juego que jugamos. Adiós nunca significa para siempre. ¿Por qué te dejé ir? Ahora lo sé, mamma mía. Nunca podré dejarte ir. Acá, esta canción...
1: A ver, cuente.
0: Del grupo ABBA.
1: Sí.
0: Del grupo ABBA. Es un clásico que trascendió generaciones, ¿no?
1: Sí, sí.
0: Y de hecho dio tanto para un roto como para un descosido. Empezó siendo una canción, después fue una comedia musical y después fue una película.
1: Sí, sí.
0: Lo que pasa es que, claro, cuando la canción se escribió, la canción capaz que no tenía la intención de la película y de la comedia musical.
1: Ajá.
0: ¿Por qué?
1: ¿Por qué?
0: Porque mamma mía es una expresión italiana,
1: sí,
0: que refiere a una situación difícil, una situación que denota, es una frase que denota sorpresa, incredulidad, como un lamento al ¿no?
1: Preocupación.
0: Mamma mía, cuando uno dice mamma mía,
1: sí, sí.
0: ¿Viste? Como un lamento, una cosa que sí. Vos decís, pero no puede ser.
1: Mm.
0: Bueno, en este caso, en el que, cuando los ABBA escribieron la canción, mamma mía hacía referencia a ese lamento.
1: Sí.
0: Y entonces, si vos la lees así, la canción es una canción de una persona que le está diciendo a otra que no puede desprenderse de ella.
1: Uh-huh.
0: O sea, esas situaciones de pareja que nunca se terminan de terminar, porque siempre hay un lazo más fuerte que hace que la cosa vaya y venga y que nunca se termine y que sea dolorosa y que sea incómoda. Pero después, ¿qué pasó? Los que hicieron la comedia musical transformaron ese mamá mía, que era un lamento, en una madre.
1: Sí.
0: Y entonces la historia cambió de sentido.
1: Uh-huh.
0: Entonces, lo que empezó siendo un diálogo entre dos miembros de una pareja en la que uno de ellos se queja de que nunca puede romper del todo algo que en el fondo le gusta pero que también la lastima, se termina transformando en esto que vimos en la película y que ves en la comedia musical.
1: Uh-huh.
0: Una chica que le reclama a la madre cierta desatención, cierta relajación en el modo de ser mamá, y que también haciendo otra cosa.
1: Uh-huh.
0: Pero en realidad, en el origen, la canción era una canción de una problemática de pareja, de esta cosa de que nunca, a veces tenés que romper, pero que no podés. Y que cuando necesitas romper, es más fuerte lo poco bueno que puede haber pasado en una pareja que lo malo que pasa. Y entonces eso poco bueno te hace volver y volver. Y por eso dice, cuando decimos adiós ya sabemos que no es para siempre.
1: Uh-huh.
0: Porque yo escucho tu voz, yo escucho una mirada tuya y escucho y suena una campana. Y otra mirada tuya y me olvido de todo.
1: Sí.
0: En realidad es lo que le está diciendo una chica, un chico, a su pareja.
1: Uh-huh.
0: A esa pareja que tensa. Después la comedia musical y la película lo transformaron en otra cosa, que también está bien.
1: Sí.
0: También funciona.
1: Sí.
0: También funciona esta cosa de la hija que vive reclamando una mayor presencia de la madre y una mayor solidez de madre. Está buena.
1: Sí.
0: La historia también.
1: Sí, fue así.
0: Pero en el origen la canción era otra cosa.
1: Uh-huh.
0: En el origen la canción era otra cosa.
1: Sí, sí, sí, sí. Yo me pongo a pensar a veces que al mismo momento, si a uno no le ha fallado, a mí, en mi caso, ¿no? Algún tornillo, digo, ¿cómo me podía gustar al mismo tiempo estas canciones así de ABBA y ahí sí, al mismo tiempo? en la misma época nos gustaban las dos canciones, ABBA y AC/DC, o
0: pero pasa, yo te conté que alguna vez a mí me gustaba. Yo era tenía un aspecto metalero, andaba por la vida de metalero con el pelo largo hasta la cintura, que parecía parecía Lenny el de Motorhead.
1: Sí.
0: Y al mismo tiempo me gustaba Emanuel el mexicano, la mi chica de humo, toda esa cosa. Me gustaba eso.
1: Sí, sí,
0: bueno,
1: sí.
0: Pasa.
1: Sí, sí. ¿Qué sé yo? Bueno, no importa. Es un detalle, ¿no? Así que bueno, qué sé yo. No, estaba mandando un mensaje acá en la aclaración, pero no, está bien. No, estaba bien lo que habíamos puesto. No, eso sí, que no ha pasado a lo largo. Sobre todo, yo no sé si pasará tanto en los países que, por ejemplo, las letras se escuchan en el idioma original. Digamos, qué sé yo, los ingleses, los norteamericanos le pasa lo mismo con las canciones. Pero a nosotros nos pasa que, como escuchamos mucho el sonido y el ritmo. Qué sé yo, no sé, nos pasa mucho esa mezcla que hacemos habitualmente entre grupos, salvo los más fanáticos que solamente escuchan rap pesado, o salvo los que escuchan algún ritmo en especial, ¿no? Pero si no, creo que
0: ABBA hacía canciones raras, vamos a decir la
1: verdad. Sí, también, sí.
0: Cuando uno se pone a leer las letras de las canciones, ¿alguna vez hiciste la traducción de Waterloo?
1: Sí, sí.
0: Y Waterloo habla de la batalla de Waterloo.
1: Sí.
0: Pero, ¿cómo vas a hacer una canción pop para bailar en los boliches hablando de la batalla de Waterloo?
1: Sí, pero
0: está bien, después Waterloo era como una referencia a situaciones de pareja.
1: Claro.
0: Pero, sí. pero en el origen, el principio de la canción habla de la batalla de Waterloo.
1: Sí, y bueno, hace referencia a eso para ponerle, digamos, al tipo diciéndole algo, o a ella, ¿no?
0: Claro.
1: No me acuerdo cómo era, ¿no?
0: Era gente media extraña estos suecos, ¿no?
1: ¿Vos te acordás los videos que hacía la gente de ABBA allá por los 80?
0: Sí.
1: Que eran videos para la época, eran, está bien acá, para acá, ¿no? Con razón que los pudimos, creo que los empezamos a ver al final de la dictadura nosotros, esos videos. Ya cuando ABBA se estaba terminando, que eran bastante provocativos, sobre todo más que el video en sí, las declaraciones de, sobre todo las chicas. Eran declaraciones, sí, fuertes, ¿no? Hablando de la vida nocturna de Suecia, de cómo les gustaba la noche, la joda.
0: Hay un video que se llama Happy New Year,
1: sí,
0: Feliz Año Nuevo, que el video se desarrolla en un departamento devastado,
1: sí,
0: lleno de botellas vacías, latas,
1: sí,
0: que se ve que hubo un reviente en esa casa,
1: sí,
0: esa fiesta de Año Nuevo. Es muy loca, y es un lamento la canción. Una mujer que dice que tiene que empezar una nueva vida, porque si no, la vida misma se la va a llevar puesta.
1: Sí, sí.
0: Era gente rara.
1: Bueno, la colorada terminó de princesa de no me acuerdo qué cosa, después, y bueno, qué sé yo, está bien. Pero bueno, hoy en día esos videos no serían nada raro, serían uno más, o la declaración sería una, y capaz que está bien que sea así, pero en esos tiempos, 70, bueno, acá hacían un poco de ruido. Bueno, tenemos algunos mensajes más y ya después nos vamos a los cumpleaños, efemérides y todas esas cosas. Milagro Sotelo nos sigue mandando mensajes, gracias. Adri Fell se anota también. GR Arte, Cultura y Comunicación nos manda mensajes. Marina Val.
0: Hablando de Suecia, seguí que después.
1: Y termino un mensaje más, termino con Marina Val diciendo: hola, mis lindos. Mañana.

0: no, no importa, no voy a spoilear más. Pero es interesante Sacrificio de Sangre. Es una serie de asesinatos de policía. Muere
1: Sí.
0: policía. Y me dio por pensar que justo estoy releyendo las novelas de Henning Mankell
1: Sí.
0: y otras novelas que tengo de otros autores, Vaxlo y otros autores, Martin Wallman, otros autores de novelas policiales suecas, algunos viejos y algunos de hace 20 años atrás. Y que hay una cosa que vengo notando que también se reproduce en la serie de Netflix, que es el canal que yo veo de prepago. Esa sociedad que aparentemente es perfecta, evidentemente su válvula de escape tiene todo resuelto. Entonces vos sos un ciudadano sueco, nacés y ya nacés sabiendo que vas a tener la educación pública garantizada, que vas a tener acceso a la universidad, acceso al deporte, que vas a salir a la calle todos los días y que la calle pasa, en invierno pasa la máquina y te limpia la nieve, que incluso hay lugares del centro de las ciudades donde pasan caños de agua caliente por abajo, entonces nunca se congela la calle. Bueno, vos sabés que hay un montón de cosas que tenés solucionadas. Tu jubilación, si tenés un empleo público, sabés que va a ser estable o en una empresa, un trabajo estable y que nunca vas a tener problemas. Pero pareciera que la válvula de escape es por la violencia. Hay como una violencia latente en ese país y que las series tengo, a mí me parece que tanta serie negra sueca y tanta novela policial sueca, me parece que habla de que pasa algo ahí. En esa foto de una sociedad en la que todo parece que funciona, hay algo abajo ahí, hay un magma ahí abajo, que cada tanto sale como un géiser y matan a cuatro. Sí, pero y cuando la industria cultural, o sea, esto de las novelas, de las telenovelas, las películas, las series, la industria cultural de cada país, mal o bien, funciona como un muestrario de lo que pasa en cada sociedad.
1: Sí.
0: ¿Qué sé yo? Capaz que la sociedad norteamericana no es los héroes de la Marvel, pero sí a veces uno ve películas norteamericanas en las que se ve que Estados Unidos también tiene sus miserias, muchas. Bueno, y acá me da la sensación que los suecos a través de su industria cultural, están mostrando que la democracia socialista está fenómena, pero que hay algo que está pasando que no funciona y que se expresan en una violencia brusca, una cosa brutal, porque capaz que en Suecia no hay tanto chorro. O sea, capaz que en estas series y en toda esta industria cultural no te muestran que hay ladrones de celulares o que hay, qué sé yo, un dealer que está parado en una esquina, en una plaza, o un soldadito de la falopa vendiendo falopa en una plaza. No te muestran tanto de eso. Pero sí te muestran que hay una tremenda violencia doméstica. Tremenda violencia doméstica. Hay una cantidad de autolesiones y suicidios impresionante que tienen que ver con la soledad, con montones de cuestiones. Y que también hay personas que de golpe se transforman en asesinos seriales, que matan a tres, cuatro, cinco personas hasta que al final los enganchan. Está bien, yo sé que es ficción. Yo sé que es ficción. Pero cuando los países estos, que son países que aparentemente tienen todo ordenado, te cuentan estas cosas, es porque capaz que cuando nosotros desde estos humildes lugares que ocupamos acá en General Rodríguez, le decimos a la gente que capaz que el sistema no es tan bueno como te lo pintan, el sistema en general, Suecia está inmersa en un mundo que responde a determinados cánones capitalistas, de producción, de división general del trabajo, ¿no? Que responde a los mandos naturales, obedece las órdenes de la OTAN, de Estados Unidos, ¿no? O sea, está encolumnada en una determinada forma de vida que podríamos definir como occidental y cristiana. Bueno, estas muestras te dan la señal de que es difícil vivir en este mundo actual y que a pesar de

0: que te prometen acá a nivel local, te prometen que dentro de 30 años vamos a ser como Alemania. Bueno, miren serie de Alemania, a ver qué pasa en Alemania.
1: Bueno, pero yo hay
0: Ellos
1: una...
0: que tienen todo
1: Sí,
0: arreglado.
1: hay...
0: Ellos que agarraron la fórmula, estas fórmulas que según nos prometen acá son las que nos van a llevar a ser una potencia en el futuro. Bueno, vean lo que pasa en las potencias. Vean lo que pasa en las potencias. En las potencias hay los mismos niveles de violencia, de locura y de agresión que hay acá, en estos lugares que no somos Alemania. Entonces cuando nos quieren comparar, ¿viste? Y nos quieren decir nosotros somos mierda y ellos son fenómeno, y no sé quién es más mierda, ¿eh? Porque acá, por ejemplo, hay solidaridad todavía, cosa que en esos lugares no abunda. En esos lugares no hay tanta solidaridad.
1: Y a lo mejor los problemas son otros. Los problemas seguramente, mientras haya gente va a haber problema, en cualquier lugar del
0: Claro,
1: mundo.
0: mientras haya gente va a haber problemas, lógico.
1: Mientras haya gente, el único lugar que no tiene problema con la gente son los cementerios. Pero, y tampoco. Pero digo, qué sé yo, no sé.
0: Hay que
1: Hablemos.
0: ver, las series son interesantes. Si uno las mira, si uno mira las series más allá del cuento, más allá de la historia, las series son interesantes. Las comedias, las películas.
1: Sí.
0: Pero hay que mirar, qué sé yo, por ejemplo, estuve viendo una serie alemana que se llama Poco Ortodoxa. Una chica que se escapa, una chica judía ortodoxa, que se escapa de la comunidad de judía ortodoxa de Nueva York y se va a vivir a Alemania. ¿Y cómo funciona viste, uno dice, qué sé yo, bueno, es bueno tener una fe, es bueno tener una creencia, una religión, pero cuando la religión se transforma en una cosa enfermiza, que no te permite el desarrollo, que no te permite ni siquiera relacionarte de una manera individual con tu Dios particular, es un problema la religión.
1: Sí, como cualquier idea,
0: Y
1: ¿no?
0: cuando vos ves esa serie, cuando vos ves esa serie, si bien la serie no es excelente, pero cuando vos ves cómo funciona la comunidad ortodoxa, la judía ortodoxa, ortodoxa, ortodoxa, esa que no deja que las mujeres miren a los hombres a los ojos, o que las mujeres tengan educación universitaria, ese tipo de judaísmo, pues sí, pero y ese tipo de judaísmo es igual que el
1: Sí.
0: islamismo extremo que tanto criticamos.
1: Sí. Y sí, o el Ku Klux
0: Pero ese judaísmo parece que tiene mejor prensa, ese judaísmo que es recontra cerrado y que no permite el desarrollo del individuo,
1: Klan.
0: es tan malsano como el islamismo que todo el mundo critique, que todo el mundo estigmatice, que todo el mundo ve como. Pero bueno, es interesante ver la serie, uno aprende mucho.
1: Sí.
0: El que no tiene ganas de leer libros,
1: Sí.
0: porque capaz que leer libros rompe bola, leer libros, qué sé yo, ahora no tiene buena prensa leer libros. Bueno, si no tenés ganas de leer libros, si te bancás una serie de cuatro capítulos, y empezá a mirar Netflix o la plataforma que tengas. Pero empezá a mirar más allá del cuentito. Las plataformas de series hoy, de series y películas, me parece que hoy son una ventana al mundo. Empezás a aprender un montón de cosas que capaz que antes la aprendías en Lo Sé Todo
1: Sí.
0: o en la revista Billiken. Ahora lo aprendes ahí, lo puedes aprender ahí. A ver cómo se vive en otros lados, cómo funciona la seguridad en tantos lados, nos preocupa tanto a nosotros, estamos obsesionados todo el tiempo con que tiene que haber más policía, que tiene que haber más esto, más el otro, y leyes más duras, y hay que penalizar a los pibes a los 7 años, y que hay que meter en cana por 50 años un tipo que roba un pan. Bueno, fíjate cómo funciona la justicia y cómo funciona la seguridad en los países que admiramos tanto. A ver qué pasa. A ver qué pasa. Porque es una fuente de aprendizaje. ¿No querés buscar libros sobre cómo funciona la justicia en Estados Unidos? Bueno, mirá serie de abogados. Y mirá serie de jueces y vas a ver cómo funciona. Y mirá cómo funciona vos, nada, porque los peronistas, el peronismo es corrupto, los radicales eran corruptos. Bueno, ¿por qué no te fijás a ver cómo funciona, a ver si no hay corrupción en Alemania, en Bélgica, en Dinamarca, en Estados Unidos? A ver, fíjate, vos que admirás tanto esos países, fíjate a ver si no hay corrupción o no. Es una serie, sí, pero las series muestran las miserias.
1: Sí, señor. Muy bien, acá Lorena Alderete nos manda saludos también. Kimei Coleman se anota también. A Yelén Sotelo se anotan para el sorteo de que dentro de un ratito vamos a hacer de los dos, las dos prendas sorpresas de Galería Boadú de Carlos Pellegrini 737. Y ahora, bueno, y vamos al, tenemos que ir a los cumpleaños,
0: Vamos,
1: efemérides, todas
0: a
1: esas
0: los
1: cosas,
0: cumpleaños.
1: ¿no?
0: Tenemos 22 minutos hasta que llegue nuestro amigo.
1: Sí, esperemos que vengan, ¿no? Y esperemos que puedan solucionar sus temitas personales que tenían para poder venir, ¿no? A ver, si tenemos cumpleaños del día de hoy. Yo tenía cumpleaños, ¿eh? Acá está.

0: Bueno, tenemos, yo tengo locales, ¿no? Tengo al señor Luciano Larralde, secretario de Obras Públicas.
1: Larralde, secretario de Obras Públicas.
0: Exactamente, la municipalidad. Y también al mismo día, mira quién cumple años, Gisela Devia.
1: Gisela Devia.
0: También.
1: Saludos grandes a Gisela.
0: Cumpleaños Carlitos de Marín, conocido nuestro, oyente. Y cumpleaños el comercio Ecoplas, el día de hoy, que está ahí en la avenida, está en la avenida Italia ahora, casi de Maestri. Un local grande que pusieron ahí, antes estaban en Bernardo Rigoyen, ahora están ahí.
1: ¿A qué se dedica Ecoplas?
0: A vender cosas precisamente de Ecoplas.
1: De plástico. Ah, muy bien, una tautología casi.
0: Casi, exactamente. Así que esos son los cumpleaños del día de hoy.
1: Muy bien.
0: Paulina Parodi nos manda saludos también, se anota para el sorteo, la vamos a anotar, así que muy... ¿Cómo? Ya lo dije. ¿Quién? ¿Quién? Norma, ¿quién? Aquí. Ya lo dije, ya está. Laura Torres también nos había escrito. Así que bueno, son los cumpleaños del día de hoy. ¿Usted tiene nacionales? ¿Tiene algo?
1: Yo que tengo poquito, soy gente notoria que haya cumplido años. Un día como hoy, en 1934, nació Gregorio Pérez Compank.
0: Ah, mirá. El Goyo.
1: El Goyo. El Goyo Pérez Compank.
0: Uno de los que antes se llamaban como capitanes de la industria.
1: Sí, exactamente. En algún momento llegó a estar su familia y él llegaron a estar en un momento en la lista de Forbes.
0: Sí.
1: De los mil millonarios del mundo. Uh-huh. Ahora ya no. Sí. Ahora ya no, porque la verdad que los millonarios argentinos están un poco de capa caída.
0: Sí, sí, sí.
1: Hasta los millonarios argentinos están de capa caída. Claro. Mirá cómo será la crisis que nos rodea. En 1949 nació Shelley Long. ¿Quién fue Shelley Long? Actriz norteamericana. Mindy.
0: ¿Quién?
1: Mindy, la de Morky Mindy.
0: Ah, claro, sí.
1: Shelley Long era Mindy.
0: Mindy, por el papel. No, fue lo último, ¿qué? Lo único que se le conoció a casi a Mindy.
1: Sí, no sé si después no hizo, después no trabajó también en una serie llamada Cheers, que era un bar de Boston.
0: Ah, puede ser.
1: La rubia, me parece que era ella también, pero no me acuerdo. ¿Y qué más? Y en 1956 nació Cris Morena.
0: Sí.
1: Cris Morena, que le ha dado tantas alegrías a los niños argentinos, ¿no?
0: Sí, sí.
1: Y que ha sido una usina de actores mediocres, digamos. Pero bueno,
0: ¿Cuál, perdón? ¿Cuál?
1: Una usina de actores mediocres ha sido Cris Morena.
0: Bueno, hay de todo, ¿no?
1: No, qué sé yo, salvo el caso de Lali, después los demás.
0: Bueno.
1: Después los demás son todos más o menos.
0: Sí, sí.
1: Escúchame. De ahí salió el argentino este Castro, que andaba por España diciendo, hola, después del curro, si quieren nos damos unos besos, ¿no? Mamita,
0: escúcheme, Shirley Long trabajó también, como usted dijo, en Cheers. Después trabajó con Tom Hanks en una película que se llama Esta casa es una ruina. Y tuvo un papel secundario en la serie Modern Family, que una serie exitosa, duró varios años, pero yo no me acordaba de ella.
1: No me acordaba.
0: Bueno, ahí está. Muy bien. ¿Qué más tenemos?
1: ¿Y qué más? Y después nada más. ¿Famosos no? Famosos
0: no.
1: Hasta ahí. Un día corto.
0: Un día corto, gente, sí.
1: Un día corto de famosos. Hay otros famosos, pero que están en otras efemérides, digamos.
0: Claro.
1: Está bien. Hoy es el día del internauta.
0: Ajá.
1: O sea, del viajero, del que anda por las redes, ¿no? Que anda por internet.
0: Sí, sí,
1: hoy
0: sí.
1: Hoy es el día del níspero.
0: ¿Del níspero? ¡Qué fruta fea es!
1: Fíjate, ¿sí? ¿Cómo decís?
0: Nunca me gustó el níspero. Nunca, a la Norma le gusta el níspero.
1: A mí me encanta, es mucho más rico que el damasco para mí.
0: Bueno.
1: Son de la misma familia.
0: Está bien.
1: ¿Qué más? Hoy un día como hoy, en 1812, empezaba el éxodo jujeño.
0: Uh-huh.
1: El gran Manuel Belgrano dijo, bueno, listo, ya que no le podemos hacer frente con las armas a los españoles, vamos a dejarle tierra arrasada.
0: Ajá.
1: Y se llevó a todos los jujeños a Tucumán.
0: Sí, qué alegría la gente, me imagino la clase alta de Jujuy, ¿no?
1: Sí, la clase alta tucumana no sabe cómo estaba, sí. Cuando dijeron estos negros que vienen a hinchar las pelotas.
0: Claro, el negro este es Jujuy, viene acá, claro. Y está bien. Bueno, y así está.
1: Hablando de comentarios despectivos.
0: Sí, ¿quién?
1: Comentario despectivo del otra vez al presidente. El presidente le sacaron el tema de el viernes en la Bolsa de Comercio de Rosario, fue a dar un discurso. Y él se puso a dar a dar explicaciones de cómo sí. está todo, ¿no? A dar su visión del mundo.
0: Exacto.
1: Y cuando habló del tema de lo, el tema de los endeudados,
0: sí.
1: dijo más o menos así, porque voy a tratar de hacer el personaje que hizo. Dijo, y después está el tema de los endeudados, que tengo que escuchar todos los días a los econochantas y a los inútiles que no saben nada decir, y porque el problema ahora son los endeudados. ¿Se puede ser tan pelotudo? Y después dijo, ¿por qué este tema de los endeudados que pretenden que el Estado se haga cargo, que el Estado se haga cargo, es una decisión que tomaron las personas? ¿Saben cómo fue todo esto? Que cuando vino el Mundial, a un montón de gente se le ocurrió que tenía que tener un televisor para ver el Mundial. Y ahora la mitad de esa gente no paga. Ese fue el comentario que hizo el presidente. El presidente que sigue sin querer entender, porque ayer lo volvió a decir en el programa de Anelo, que es mentira que la gente se endeuda para pagar servicios y para comer. Y para comprarle zapatillas a los hijos. Él dice que la gente se endeudó porque quiso, que se endeudó para comprar bienes suntuarios.
0: Sí.
1: Este tipo no sabe dónde está viviendo, en serio.
0: Está loco.
1: Pero aparte el comentario que hizo con el respecto a los televisores es como esa gente que suele decir, bueno, cobran plata y tienen celular. Es más o menos de ese mismo tenor.
0: Sí.
1: Es de ese mismo tenor. O sea, vos no solamente sos pobre, sino que aparte de que sos pobre tenés que vivir como el orto. Entonces vos no podés tener un celular, porque ¿cómo un pobre va a tener un celular? El pobre tiene que hacer señales de humo. En un mundo como el de hoy, que el celular es una herramienta básica para la subsistencia, porque tenés todo, porque ahí tenés tu billetera virtual, porque no hay dinero, entonces tenés que tener tu billetera. Bueno, no quieren que tengan celulares, quieren que los pobres vivan vida de pobre. Entonces, ¿qué te gusta vos? ¿Vos querés ver, saber qué pasa en el mundo? Bueno, cuando cartoneás, agarrás revista vieja y mira la foto. Entonces ahí vas a ver que la princesa Lady Diana se casó con Charles de Inglaterra. Y bueno, ese tiene que ser tu mundo. Que en el año 92 Argentina jugó la Copa Centenario contra Australia y perdió 4-1. Fíjate eso, qué sé yo. Viví en ese mundo, así, un mundo retrasado, un mundo antiguo. Entonces, bueno, ¿cómo vas a tener televisión? Ah, bueno, pues, si vos sos pobre, ¿cómo vas a ver el Mundial, boludo?
0: Marcelo Bonelli contestó, por lo visto, se rió del presidente también, porque lo trató muy mal el presidente a Bonelli.
1: Sí, le dijo que era una mierda humana mal cagada.
0: Sí, sí, sí. Bueno, pero...
1: eso es lo que le dijo.
0: Y nuestro presidente está psiquiátrico. A ver, los mismos tipos que antes te decían que las chicas se embarazaban para cobrar un plan, ahora te dicen que las chicas son asesinas porque no tienen familia. Los mismos tipos. Los mismos tipos aplauden los dos discursos. Y después los locos éramos nosotros. Los locos, los incoherentes, los locos somos nosotros, ¿no? Pero ahora el mismo tipo que te dice un día una afirmación y al tiempo te capaz que no la dice, pero te la aplauden la afirmación totalmente contraria, son los cuerdos. Pero bueno, ya los conocemos. Acá Jacqueline de Lima nos mandó saludos también, Nora Benítez también, Paulina Parodi, la adelantamos todo en el sorteo que vamos a hacer dentro de un ratito de los dos prendas sorpresa de Galería Boadú. Y nos vamos a
1: ver. En 1942 fue la batalla de Stalingrado.
0: Sí.
1: Y en 1305 fue el ajusticiamiento de William Wallace, de este muchacho, ¿cómo se llama? ¿Cómo se llama William? Corazón Valiente.
0: Claro.
1: ¿Cómo se llama?
0: Mel Gibson.
1: Claro. Ajusticiaron a Mel Gibson en 1305.
0: Sí.
1: Cortaron la cabeza a Mel Gibson después de haber revelado, haber querido hacer una revolución escocesa.
0: Sí.
1: ¿Y qué más? Y nada más. Y esos son los efemérides raras del día de hoy.
0: Y vamos a las musicales entonces.
1: Ya después podemos ir a las musicales. La primera del día.
0: Vamos
1: la
0: con
1: las efemérides. Vamos a escuchar un tema de Rita Pavone, porque hoy es el cumpleaños de Rita Pavone.
0: Rita Pavone. ¿Qué vamos a escuchar, Rita Pavone?
1: La partita di Pallone. Es una canción en la que una chica cuenta su desazón porque el novio se va todos los domingos a ver el fútbol.
0: Sí, eso sí, Norma está en la operación técnica, lo vamos a escucharlo, a ver. Normal.
1: La partita di pallone de Rita Pavone.
0: La partita esa de Rita Pavone. Vamos. Eso, dele, dele, dele. Vamos, Norma, vamos, Norma, que usted puede, vamos, Norma, que usted puede. Vamos. Porca miseria, diga.
1: Así de, chica, pobrecita, es una chica que se queda sola en la casa y que se queja porque los domingos se queda sola porque el novio se va a ver el fútbol.
0: Mira, ahí está.

0: Diga la cancioncita.
1: Las canciones de Rita Pavone eran simpáticas, la verdad, ¿no?
0: Sí, bastante vacías, ¿no? Pero bueno, pero está
1: Bueno,
0: bien.
1: pero sí,
0: Era para bailar, era
1: claro,
0: música
1: para eso.
0: bailable.
1: El baile ladrillo tampoco era, digamos, que decía, va.
0: El palo del martelo.
1: Claro,
0: El
1: tampoco.
0: baile de ladrillo.
1: Por eso a mí cuando, ¿sabes cuando? Ayer teníamos un debate con alguna gente con el tema de los, esta de que hacen los chicos ahora, de farmear aura, ¿no?
0: Formar ahora, sí, señor.
1: Entonces yo debatíamos bien. Yo decía, cada adolescencia y generación tiene su locura, ¿viste? Entonces, lo que pasa es que ahora se conoce más rápido, pasa más rápido, todo más rápido. Pero en su momento vos tenías algunas canciones que decías, ¿cómo esa generación puede escuchar esa canción? Y las escuchaban y era la moda del momento.
2: ¿Vio que estábamos hablando ayer de eso?
1: ¿De qué?
2: Bueno, se hizo el primer torneo en Luján
1: ¿De
2: del
1: qué?
2: torneo de las de Laura.
1: Sí, y ahora la semana que viene lo tenemos acá nosotros también.
2: Ah, también.
1: También va a estar acá.
2: Pero yo no lo llego a entender. No,
1: Y
2: todavía no lo entendí.
1: lo que pasa que habitual es lo que pasa habitualmente cuando uno sale de esa edad.
2: Y
1: Digamos.
2: dele con eso.
1: Pero
2: Pero lo quiero entender, no quiere decir que no tenga discernimiento.
1: nadie dice que no lo va a entender. Lo que pasa es que nos cuesta más trabajo, como muchos fenómenos que les pasan a los adolescentes, nos cuesta trabajo entenderlos, a los que salimos de esa época, en el caso nuestro hace mucho, y en otros casos no tanto, capaz que tienen 30 y pico, 40, tampoco lo entienden, pero porque cada adolescencia y juventud tiene su locura.
2: Es que yo quiero entrar en el torneo y voy a ir.
1: Vaya
2: Pero
1: usted.
2: primero quiero entender cómo es el asunto.
0: Yo creo que acá,
1: Vaya
0: por
1: igual.
0: ejemplo, de nuestro rango etario,
1: Sí.
0: de nuestro rango etario la saco a Norma porque Norma es la mocosa, ¿no? Pero
1: ¿De qué?
0: de
1: ¿Norma
0: nuestro
1: qué?
0: rango etario, de nuestro rango etario yo creo que la persona que más farmeó aura en los últimos tiempos fue Miguel Tagliamonte.
1: No me diga, mira, también eso.
0: Tagliamonte, sí, Tagliamonte farmeó aura, no, a los pavos, sí.
1: No me diga.
0: Sí.
1: Pero escúcheme, no me va a decir que Taliamonte, ¿qué más hizo? Buscó el Pokémon hace poco tiempo, también en la
0: No,
1: plaza.
0: no, no, no, no, no, no, él
1: Eso
0: está en
1: no.
0: esta edad, ahora está. Él farmea aura sin necesidad de hacer los gestos que hacen los pibes ni nada.
1: Ajá, muy
0: Basta la
1: bien.
0: presencia, ya, ahí te das cuenta.
1: Ah, muy bien, sí. Usted,
0: Ese es el tipo.
1: escúcheme, la verdad que hay que reconocer. Lo está vendiendo bien a Taliamonte, ¿eh? Como para que
0: Y porque
1: alguna.
0: es un amigo, lo quiero, es mi amigo, pero aparte lo veo, viste, que está. Él necesita tener un.
1: No,
0: Él
1: bien.
0: necesita estar en una relación seria.
1: Ajá.
0: Él está, viste, últimamente está cabeza loca, viste,
1: Epa.
0: está ahí, viste,
1: Ustedes.
0: anda como un colibrí, digamos.
1: Escúcheme, Taliamonte sabe esto que
0: Viste que
1: está
0: un
1: diciendo,
0: colibrí
1: ¿ves?
0: va de flor en flor.
2: Picoteando. Como el colibrí picoteando, Lucio.
0: No entiendo lo que dice
1: Sí,
0: Norma, ¿qué?
1: sí está picoteando, dice.
0: No, picoteando no, él es un. El colibrí, viste que no pica.
1: Ajá.
0: El colibrí es un enamorado de las flores, es
1: Ajá.
0: un libador, es un pesador.
1: Ah, pero vive poco por el día. Bueno,
0: Es un
1: no
0: pesador el colibrí, más que un
1: importa.
0: picador.
1: No. Bueno, está bien.
0: Pero ¿qué más?
1: Escúcheme, le estamos haciendo bien a Taliamonte, decir toda esa cosa al aire que estamos.
0: Sí, Tagliamonte está mejor que nunca, no sabe cómo está, está hecho un fuego.
1: Pero para esta venta que estamos haciendo de él como si fuera.
0: El único problema que tiene es que todavía a veces defiende a Massa, pero después todo lo demás, todo lo demás
1: Y es de
0: está
1: River,
0: mejor que
1: y
0: nunca.
1: es fanático de River, aparte.
0: Sí, no, River, bueno, igual ahora River está volviendo a sus cabales, entonces
1: Bueno,
0: bueno.
1: vamos.
0: Ese flanco también lo tiene más estable, digamos.
1: Sí, lo tenía medio
0: Eso
1: loco,
0: también lo
1: sí.
0: tenía un poco mal, lo tenía medio incómodo.
1: Y bueno, acá nos manda
0: Segunda
1: saludos.
0: efeméride del
1: Sí,
0: día de
1: vamos,
0: hoy.
1: vamos con la segunda.
0: En 1912 nació Gene Kelly.
1: Ah, qué lindo.
0: Qué grande Gene Kelly. Vamos a escuchar de Gene Kelly, Good Morning, cantado en trío con Debbie Reynolds y con Donald O'Connor. Good Morning desde la película Singing in the Rain.
1: Vamos.
0: Tiene una introducción un poquito larga, se puede pasar a adelantar 40 segundos, 50 segundos, se puede adelantar y así
1: Así,
0: vamos acelerando.
1: las manos mágicas, ¿cierto?

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3: Linda película, ¿no?
4: La vi hace poco.
3: Cantando bajo la lluvia hermosa.
4: Qué lindo, la verdad que sí. Sí, sí, me gustó.
3: De vez en cuando hay que volver a los clásicos.
4: Claro, me pareció simpático.
3: Ahora me dieron ganas, después de haber visto la serie de Ed Gein.
4: Sí.
3: Después de haber visto la serie de Ed Gein, el asesino serial de,
4: sí,
3: de Minnesota, uh-huh, de Wisconsin. He decidido volver a ver algunos clásicos de Hitchcock.
4: Está bien.
3: Quiero ver de nuevo Psicosis, quiero ver Los Pájaros.
4: Sí, sí, sí, sí.
3: ¿Vos sabés que me hiciste acordar lo de Cameron?
4: Sí.
3: A Hitchcock le pasó lo mismo.
4: Sí, sí.
3: Hitchcock, cuando terminó de hacer Psicosis, creyó que él iba a ir a los estudios y iba a hacer lo que quería.
4: Uh-huh.
3: Costó un montón poder hacer películas tipo Psicosis. Le costó un montón hacer Vértigo, Los Pájaros.
4: Sí.
3: Le costó un montón porque tenía que dar examen a cada rato. Y la película era un éxito, Psicosis.
4: Sí.
3: Pero tuvo que dar exámenes en varios estudios hasta que le aprobaron.
4: Y en algunos, más de una vez, tuvo que aceptar algún cambio de actores. Porque él siempre lo tenía de actor a... ¿Cómo se llamaba? El de Psicosis. No, el de Psicosis no. El de Vértigo. No me acuerdo el nombre ahora.
3: Anthony Perkins fue el de Psicosis,
4: pero bueno, el de Vértigo, por ejemplo.
3: Vértigo era un inglés.
4: Claro, que lo tenían como un tipo que daba cierta tristeza, ¿no? Digamos que no era el. Y después eso tuvieron que cambiar para, por ejemplo, esta que se llamó Espía Internacional. Tuvieron que poner a otro que también era como
3: a
4: más.
3: Cary Grant.
4: Claro, más cómico, era más con otro porte.
3: Tuvieron que poner a Cary Grant.
4: Claro, sí, como para vender un. Como para que le aceptaran la película.
3: Sí.
4: Que nosotros acá le pusimos Espía Internacional. La película se llamaba Noreste o Noroeste, se llamaba la película en inglés, si no me equivoco.
3: Sí, creo.
4: Bueno, acá tengo un mensaje, gracias. Bueno, Graciela, Susana Jürgensen nos manda saludos también. Y Kemi Coleman también nos manda un saludo que le estamos anotando para el sorteo del día de hoy. Y vamos a la tercera.
3: La última. En 1920, hoy, por ejemplo, nacía Leo Marini, un cantante de bolero argentino que hizo una gran carrera en Centroamérica, en México, en Venezuela,
4: sí,
3: en Puerto Rico, pero no.
4: No.
3: Mendocino era. Sí. Otro mendocino más. Más que era más chileno en realidad que argentino.
4: Bueno, nada que diga, sí.
3: ¿Qué más? En 2019, Taylor Swift sacaba su séptimo álbum,
4: Lover. ¡Qué lindo!
3: No, Taylor Swift, nosotros no somos Swifters. Nosotros.
4: Pero debemos serlo tranquilamente.
3: No, nosotros estamos formando aura.
4: Me cae bien.
3: No estamos con Taylor Swift.
4: Bueno, está bien. No, entonces no.
3: En 1927 nació Gina María Hidalgo.
4: Ajá, mirá.
3: Gina María Hidalgo, una cantante aguda argentina.
4: Sí.
3: Que tuvo un cuarto de hora muy importante, lamentablemente, para ella en los años del proceso. Y que posiblemente por eso también su carrera cayó. A partir del 83 no se la vio más.
4: ¿En Rusia era que la escuchaban bastante también? Así no.
3: En Rusia, sí, en Bulgaria, en esos países.
4: Claro, ese país que traba poco cosa de fuera, ¿no?
3: Tenía una gran voz, era una gran cantante. Pero no sé qué pasó, que quedó pegada. Capaz que ella no tenía nada que ver, no sé, la verdad que no conozco su vida, pero quedó artísticamente, quedó pegada.
4: Sí.
3: Tenía mucha difusión en aquel tiempo. Lo mismo pasó con Julieta Dávalo, por ejemplo.
4: Claro.
3: Cantante de folclore, de samba salteña, que pasó lo mismo. Uh-huh. Quedaron pegadas aparecían en todo, en cuanto a acto público, en cuanto a un programa de televisión había, aparecían ellas.
4: Sí.
3: En aquellos tiempos que los canales estaban manejados cada cual por una fuerza. Bueno, y no sé.
4: Sí.
3: No sé qué pasó, que después su carrera se eclipsaron.
4: Sí, entonces no tampoco.
3: Pero no, Gina María Hidalgo tampoco.
4: ¿Entonces?
3: En 1946 nació Kate Moon, el baterista de The Who.
4: Claro, The Who, qué lindo, The Who. Tampoco, no.
3: Pero no.
4: The Who no.
3: No. En 1970 nació Brad Medlow, un gran pianista de jazz.
4: Qué lindo, jazz.
3: Los años 90, 2000, un excelente pianista.
4: Sí.
3: A nivel de Bill Evans, de Oscar Peterson, pero no, tampoco.
4: Hablando ya, antes de seguir con esto, me dicen que muy linda los jueves acá en Carlota, de jazz.
3: En la
4: pizzería Carlota, jueves por la noche, jazz.
3: Que
4: me dicen muy lindas son las jornadas. Bueno,
3: Bueno, vamos entonces, a ir a Carlota.
4: Pero tampoco, ya no.
3: Vamos a ir a Carlota. Tienda La Mota, donde se viste Carlota.
4: Ah, muy bien. Pues
3: muy bien.
4: Ahí está, bueno.
3: Y hoy la tercera. Entonces, sí, vamos a la tercera.
4: Vamos.
3: Hoy en España.
4: Sí,
3: ahí no. En la provincia de Toledo.
4: Sí.
3: Hoy es la fiesta patronal del pueblo de Tembleque.
4: Tembleque. ¿No?
3: Tembleque se llama el pueblo. Tiene su fiesta patronal que empieza hoy y termina el 27.
4: Tembleque.
3: Se la pasan tomando vino, comiendo embutido.
4: Sí.
3: Comiendo embutido. El pueblo, acá me dicen que el pueblo posiblemente se llama Tembleque porque después de la tercera hora de empezar la fiesta patronal está todo mamado.
4: Yo pensaba, mire, se me ocurrían dos cosas. Un pueblo que tiene mucho terremoto o mucha gente con Parkinson. Pero no,
3: bueno, la cuestión que hoy se celebra la fiesta patronal del pueblo de Tembleque y sí, nosotros,
4: sí,
3: desde aquí, desde General Rodríguez, en una especie de hermandad entre ciudades,
4: sí,
3: homenajeamos al pueblo de Tembleque,
4: sí,
3: con un tema maravilloso de las mosquitas.
4: Las mosquitas.
3: Y el tema se llama Tembleque.
4: Vamos.
3: Escuchemos así.

0: Pero Panchi, ¿qué trajo?
1: No es un temazo.
0: Bueno,
1: así como lo que pasa es que nosotros somos los argentinos, somos de memoria corta,
0: sí,
1: y somos ingratos.
0: ¿Por qué?
1: Sí. Juan Mosquita, esta información está en el Instituto Nacional de la Música, en su página web.
0: Sí.
1: Las Mosquitas es una agrupación, voy a leer textual, porque es cortito el texto. Sobre Las Mosquitas.
0: Sí.
1: Esta agrupación se formó en 1964 bajo la dirección artística y producción de Ricardo Romero, reconocido por su trabajo con el conjunto Los Cinco Latinos.
0: Claro.
1: El cuarteto femenino estaba compuesto originalmente por Estela Marisconde, Pupé, en voz y guitarra, María Cristina Medina, Anita, en voz y bajo, Ana María Millán, Nené, en voz y guitarra, y Beatriz Cabrera, Dina, en voz y batería.
0: Ajá.
1: Un año después de su formación, Las Mosquitas lanzaron su primer disco homónimo, y el año siguiente grabaron dos sencillos. La banda también participó en un doble titulado Gatos vs Mosquitas, que incluía canciones de Los Gatos Salvajes, con interpretaciones de Simplemente No y Ayer, versión en español del famoso tema Yesterday de los Beatles.
0: Sí.
1: Y Las Mosquitas tenían un repertorio de covers de canciones italianas, norteamericanas e inglesas, adaptadas al español, incluyendo composiciones originales escritas por ellas para Estela Raval.
0: Muy bien, ¿eh?
1: El conjunto tuvo un exitoso recorrido por Argentina, varios países de América Latina, llegando a realizar giras junto a Los Cinco Latinos. Los discos de Las Mosquitas se están reeditando en España, en un sello que se llama Rever, una cosa así. Y bueno, ahí están, han reeditado hace poquito, hace un año y pico atrás, han reeditado los éxitos de Las Mosquitas. Las Mosquitas, un grupo argentino que nadie conocía y que cantaban como el orto.
0: ¡Qué final, hermano! Venía, yo digo, ¿cómo termina? Yo tenía que haber previsto cómo termina.
1: Bueno, también, lo bueno y lo malo forma parte de la historia de un pueblo.
0: Entonces, perdón, ¿Las Mosquitas son argentinas?
1: Las Mosquitas son argentinas, sí, señor. Todos creían que creyeron que yo iba a decir que eran chilenas, mexicanas. No, señor, yo me hago cargo de lo mío. Son argentinas.
0: Mira, yo pensé que eran españoles, pero bueno.
1: No.
0: Yo también, es más, iba a decir que iban a hablar gallego ustedes si tienen Las Mosquitas. No, tampoco se lo puedo decir ahora.
1: Tuvieron su propio programa de televisión en Panamá, Las Mosquitas.
0: ¿En Panamá?
1: En Panamá, sí, señor.
0: Ajá, mira. ¿Quién había dicho?
1: Bueno, para por eso después se dedicaron a compañías offshore. Dijeron, no.
0: Claro, ¿para qué vamos a hablar?
1: Ya que vamos a recibir a los argentinos, también recibamos su plata mejor.
0: Se ríe.
1: Es más redituable que esta gente que nos manda.
0: Escúchame, acá está Leamonte, manda un mensaje riéndose de la mosquita. No sé si la mosquita de nosotros, de quién se ríe, pero se ríe. Señor Puskova, tiene que venir para acá, Puskova. Venga.
1: Venga, Puskova. No sea tonto.
0: Bueno, escúcheme, la respuesta del día de hoy al verdadero o falso era verdadero. El consejo,
1: era verdadero.
0: Consejo que le da el general Rodríguez tiene 6 miembros titulares. Esa es la respuesta del día de hoy. Mucha gente apostó por el falso, pero no, es verdadero. Bueno,
2: la mayoría apostó por el falso. Lo que pasa es que cada 2 años se renueva.
0: Como nuestro público.
2: Claro.
0: Nos bancan 2 años como mucho y después se van.
2: Ya, pero eran 6.
0: Claro. Venga, pase. Vamos a hacer el sorteo del día de hoy. Vamos a poner 2 papelitos más que tenemos por ahí. Bien. Y meta todo.
3: Mostramos los de hoy.
0: Ponga todo.
3: Y esto es
0: la semana. Venga, meta todo ahí.
3: Así que
0: son un montón. Pero como viene dentro de un rato Fernando y Laura, no vamos a hacer la gran Susana hoy. No, se
3: ven. Confirmaron que vienen.
0: Bien, van a venir un poquito más tarde, pero vienen.
3: Vienen
0: en camino, ya vienen en camino.
3: Y bueno, vamos.
0: Andaban con algunos problemitas de familia y bueno, hacen lo que pueden.
4: Vamos a hacer la gran Susana, tira.
0: ¿Usted quiere hacer la gran Susana?
4: Sí.
0: Mira que a mí me cuesta mucho que me convenzan.
4: Sí.
0: Ahí vamos con la gran Susana, señores. Ahí está. Bueno, el primero es
3: que puede ir a agarrar algo.
1: Angelina Aranda, tirar los papelitos.
0: Ahí está, vamos con los papelitos.
4: Aunque sea.
0: El primero tenemos que hacerlo normal porque tenemos que el segundo, la gran Susana.
3: Bueno, mostramos, ahí está todo.
0: Millones de papelitos.
3: Muy bien.
0: Bueno, si le digo miles, me cree. Centenares son.
4: Cientos
0: son de papelitos. Ahí vamos. Bueno, a ver, usted ya mezcló. Elijo yo.
3: Vamos.
0: Ahí está. Acá agarro, papelito. Bueno, primer ganador de del día de hoy, de la Galería Boadú, la prenda sorpresa, es Adriana Jara.
3: Muy bien, Adriana Jara.
0: Bueno, y ahora sí, vamos al que a mí me gusta. A lo que a mí me gusta hacer.
4: Claro, no te está diciendo. No,
0: está bien, entonces vamos.
3: Por eso tanto.
1: Dejen que agarre la mocosa.
0: Bueno, escúcheme, agarre con las dos manos y asegúrese que va a agarrar, ¿no?
4: Con una sola.
0: Porque si no juntarlo el. No.
4: Métale.
1: Norma tiene unas uñas que con esa uña parece una katana. ¿Sabes qué? La agarra.
0: Ahí va.
1: La clava en el aire, le revolea los papeles y lo clava. Así, tac.
4: Mirá, con una sola tengo una cancha.
0: ¿Quién?
4: Mamá bien.
0: Mirá quién ganó.
4: Qué lindo.
0: Gustavo Ruiz.
4: ¿Viste?
0: Gustavo Ruiz ganó.
1: Gustavo.
3: Qué suertudo.
0: Gustavo Ruiz. Entonces, Adriana Jara y Gustavo Ruiz fueron los ganadores del día de hoy.
3: Muy bien.
0: Ahí está, muy bien. Che, qué bárbaro. Qué gente sucia.
4: Qué lindo.
0: Bueno, ahora tenemos.
4: Me copa.
0: Bueno, estamos terminando el programa del día de hoy. Hicimos el sorteo, dijimos el nombre, digamos, cómo era la pregunta, la respuesta. Así que bueno, nos estamos retirando ya. Así que muchísimas gracias a todos que nos bancaron hasta ahora, hasta final del programa, siendo las 12 y 8. 12 grados la temperatura, dice, se puso más lindo. ¿Se enfrió mucho, Lucio, usted ahí? ¿Lucio? Se fue ya, me parece.
4: Ah, ¿quién?
0: Lucio. Se fue. Bueno, listo, ya lo despedimos a Lucio también. Muchísimas gracias por haber estado acá. Y bueno, nosotros ahora viene la gente de Zona Libre en un ratito a hacer el programa hasta las 2 y pico de la tarde. Bueno, insisto, con esto gracias a todos los que acompañaron el programa hasta este momento de las 9 de la mañana que estamos acá al aire.
4: Disculpe que lo vaya corriendo,
0: Señor, también dicen, bárrame las patas, como diría.
4: Ahí está.
0: Disculpe. Antes decían que si te barrían los pies te le daban mala suerte.
4: Te barrían la suerte, decían.
0: Eso dicen. Gracias, Norma, dice Gustavo Ruiz, por haberlo hecho ganar.
4: Viste, te agarré en el aire.
0: Ahí está. Bueno, muy bien, nos estamos yendo. Muchísimas gracias a todos. Vaya para allá usted que tiene
4: buena
0: música. Y nos vamos a escuchar con un poco de música, con un poco de ritmo, como para acompañar a la mañana. Así que mientras llega Fernando y Laura para hacer el programa, nos vamos con AC/DC. Hoy estábamos hablando de AC/DC, nos vamos con AC/DC, precisamente un clásico de AC/DC. Ahí vamos.

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Muy buenos días, los saluda Fernando Aguinaga desde la 89.5 FM Radio Municipal de General Rodríguez, nuevamente ingresando a sus hogares después de lamentablemente no haber podido ingresar la semana pasada por problemas de salud que nos han mantenido alejados de poder venir a cumplir nuestra labor dominical, en la cual venimos a

0: personajes políticos, jurisconsultos, que van a empezar a darnos un poco más de luz, por así decirlo, para que nosotros podamos tomar la decisión correcta en el momento de juego. Pero acá tenemos, acá en la mesa, la tenemos a la productora, que también que nos apoya con temas de coordinación y todo lo demás, a Laura Hanner. Laura, ¿cómo estás, Laura?
1: Hola, buen día, Fernando, buen día a la audiencia. Excelente, vamos a decir un domingo de sol, con una temperatura de 12 grados.
0: Excelente.
1: Energías positivas.
0: Y, y los controles las tenemos ahí a Normita. Gracias, Norma, por estar ahí, ¿eh? Así que está ahí haciéndonos el aguante en los controles técnicos. Bueno, esta semana hemos tenido de todo. De todo tenemos. Tenemos un ex asesor presidencial, Cerimedo, que intentó, supuestamente habría contratado sicarios para atentar contra la vida de su pareja y lo que vendría a ser, supuestamente, hablo en potencial, la madre de los hijos de él. Después salió en la semana una noticia de la cual hablan de un viaje, porque me parece que en estas épocas de preelectoral, en donde los motores empiezan a calentarse, como se dice, estamos viviendo momentos difíciles porque empiezan a ver los carpetazos. Esos carpetazos históricos, tanto acá en la República Argentina como en otros países, donde comienzan a sacarse al aire las vidas y obras de estos dirigentes políticos. Y hoy la semana antepasada lo tuvimos a un personaje histórico, por así decirlo, ¿no? De apellido histórico dirigencial dentro del área gremial, como fue Facundo Moyano, en la cual se le vio en uno de los distritos o en uno de los partidos o localidades, ciudad, lo que podríamos llamarle el nombre como quieran darle, de la capital federal, uno de los barrios de capital federal, que la novia salió casi desnuda, corriendo a las 6 de la mañana con un frío importante, luego de haber supuestamente consumido drogas y de haber estado en relaciones sexuales, salió a la calle perseguida, y este personaje atrás tratando de atajarla al mismo estilo de jugador de rugby, después detenido por la policía, y después una campaña mediática en la cual comienzan una investigación para saber los fondos de cómo este exdiputado, actual dirigente gremial, mantenía el departamento caro, un departamento carísimo en la zona de la Avenida Libertador, con lo cual uno se pone a pensar y decir, wow, comenzamos la campaña y si así comenzamos, ¿cómo terminaremos? Bueno, a esto, esta semana, el presidente Milei estuvo recluido cerca de una semana en Olivos. No sé si habrá sido por cuestiones médicas, por lo que sea, pero este presidente, o sea, esto me hago cargo de lo que yo voy a decir. De haber tenido presidentes como Carlos Saúl Menem, de haber tenido, con sus errores y sus virtudes, tipos pensantes, personas que han pasado por claustros universitarios con medallas de honor, como De la Rúa, al margen de la forma en la que tuvo que salir. Después, Carlos Saúl Menem, Alfonsín, Néstor Carlos Kirchner, Cristina, la doctora Cristina Fernández Kirchner. Después, a este presidente también, que nos puede gustar o no nos puede gustar, Mauricio Macri,

después que lo tuvimos Alberto Fernández con sus idas y sus venidas. Llegar a este presidente que tenemos, que lo que usa es la verborragia para poder insultar a diestra y siniestra a quien se le pase por encima, es una muestra de impotencia. Es una muestra de impotencia porque esta semana, precisamente, porque aparte la gente con la que está rodeada, mamadera, son joyones. Y tanto como es arriba es abajo. Pero entonces, esta semana, el presidente salió a insultar, a descalificar a los medios de prensa y a los periodistas, y entre ellos a Marcelo Bonelli, con lo cual no voy a entrar en un detalle, pero precisamente voy a ver si puedo sacarlo a un amigo mío, aunque sea unos minutos. Ahí le voy a pedir a la productora que hable con Carlos Campolongo, vamos a sacarlo al aire, a ver unos minutos, a ver si puedo sacarlo, porque este presidente, palabras textuales del actual mandatario de la República Argentina, dijo: Milei trató a Bonelli de mierda humana. En esas palabras, mierda humana. Entonces, la pregunta que hoy yo me hago es: ¿este tipo es un tipo psiquiátrico? ¿Estamos siendo gobernados por un personaje que a las finales el doctor o el licenciado Alberti, que lo sacamos en este programa, dijo que era un personaje que había estado internado en una clínica, y estamos hablando del presidente Javier Milei, y con palabras textuales de Alberti, de Gastón Alberti, que el presidente había estado internado y que era un personaje o una persona psiquiátrica? Entonces, una de las preguntas que próximamente trataremos de desarrollar con un especialista en psiquiatría en los próximos programas es si verdaderamente, porque aparte de psiquiatría, también tenemos personajes que están en la política que están metidos en el consumo de drogas y que otros los denuncian por vente falopa o por acompañar a temas de falopa. Entonces, se está armando tal zafarrancho, tal despelote, y perdón la palabra, tal despiole, que uno se pone a pensar en qué momento y en qué tipo de gobernaciones, estructuras políticas estamos. Porque lo que nosotros necesitamos día a día son dirigentes políticos que estén a la altura de las circunstancias y que puedan ayudar a mejorar la calidad de vida de los ciudadanos que habitamos este país, este mundo, la región o donde fuera que estemos. No necesitamos payasos. No necesitamos cosplay. Necesitamos verdaderamente gente comprometida, con capacidad, con idoneidad. Está bien que en una lista sábana puede entrar hasta piñón fijo. Estoy hablando en forma irónica, porque hay personajes que si no entrarían en una lista sábana, no los hubiese votado creo que ni su perrito, que no los conoce ni su gato. Entonces, lo que nosotros nos tenemos que preguntar es hasta cuándo tenemos que seguir soportando las situaciones en el contexto de lo que se está viviendo en la República Argentina con la mediocridad que hoy reina. Y mediocridad de todo tipo, tanto de la oposición como del oficialismo. Entonces, mientras sigamos en ese contexto, la sociedad va a buscar una alternativa, porque lo que hoy está que nos gobierna no nos da ni siquiera la alternativa como para poder decir: wow, estamos bien. O sea, a ver, Cerimedo era asesor presidencial de Milei,
Y Milei salió a bancarlo a Cerimedo en un Twitter. Perfecto. El presidente de Bolivia, el vicepresidente de Bolivia, dijo que Cerimedo planeó un atentado contra su vida durante un viaje a Ecuador. O sea, o estamos con tipos psiquiátricos, o si no, les recomiendo un psiquiatra que de repente por ahí le está ayudando a mi vieja con su problema de demencia que tiene. Y estoy hablando de forma irónica, porque entiendo que alguien pueda tener un problema de demencia, pero después tenemos un presidente loco, pues no hay otra palabra. Después tenemos una senadora libertaria que amenaza a Lule Menem, que es uno de los asesores favoritos de la presidencia de la nación en la República Argentina, que pareciera que hoy que la que gobierna es Karina Milei. Y a ella no la votó ni el oro. Pero ella es la que se reúne, hace, dice, deshace y todo eso. Y nosotros, los que estamos viviendo en esta nación, los que votamos en este país, los que tenemos la oportunidad de poder estar radicados en este país, con todo lo que la ley corresponde y la Constitución manda, y estamos conforme a ley, entonces nos ponemos a pensar en qué país estamos viviendo. Escándalos de todo tipo empezaron a aparecer, tanto en nación, provincia y lo que venga a ser localidad. Y de localidad ni que hablemos, porque peor todavía la tenemos. Entonces, escándalos de todo tipo. Vuelvo a repetir: una senadora libertaria amenazó a Lule Menem con romper el bloque si avanzaba contra los negocios de su marido. El marido de la senadora Arrascaeta está sospechado de sobrefacturar servicios de las clínicas de su familia ante las denuncias de la funcionaria del cargo de PAMI en San Luis. Lule Menem intentó evitar este escándalo al mismísimo estilo de Adorni. En la semana lo tuvimos al ex candidato presidencial Massa con un viaje de $500,000, un avión privado yéndose al Caribe. Entonces, ¿qué hacemos? ¿Cómo empezamos a diagramar esta historia? Milei y Lemoine respaldan a Cerimedo. Cerimedo está preso y le clavaron 18 meses de preventiva para que no se vaya a escapar, porque encima este muchacho asesor de Milei, asesor del presidente de Bolivia. Y pero si teníamos que tener otro más, tenemos otro más. Detienen en Bolivia, porque esto es espectacular, espectacular. Detienen a un ex militar peruano. O sea, siempre hay un peruano metido en todo un quilombo. Siempre hay un peruano metido en un quilombo. En donde hay algo grosso, hay un peruano siempre. Por eso hablamos de América Latina. Por eso no solamente hablamos de Argentina, Perú, Bolivia. Hoy es todo, es un zafarrancho, pero así. Detienen a un ex militar peruano vinculado a Cerimedo que se había fugado con $700,000. La CAF tuvo que salir a despegarse del consultor que dijo que el millón de dólares que le encontraron en la casa era de un contrato con el banco. La policía boliviana detuvo este viernes al ex militar peruano boliviano Freix Jr. Gironda Asquise, luego de fugarse con $700,000 de un allanamiento a una casa de cambio vinculada a Fernando Cerimedo. A Fernando Cerimedo. Estos son los libertarios que tenemos. Pero después estamos que nos sacamos fotitos con ex también. Libertarios. Y entonces, es que hoy el todo vale es cuestión de vivirla. Hasta hace unos meses atrás habían personajes que eran palabra maldita.
No podíamos ni tocarlo, ni hablar, ni decir. Hoy hasta fotos nos sacamos. Casi somos hermanazos nuevamente. Falta que asuman las bancas. Entonces, este girón de aquí se aparece que el representante legal de la Casa de Cambio, donde se llevaba a cabo el procedimiento policial en la causa contra Cerimedo, ex asesor presidencial de Javier Milei, que tras el intento de homicidio de su exnovia por parte de dos sicarios, hoy le dicen a este Cerimedo el señor sicario, el rey de los sicarios, le dicen a Cerimedo, quedó detenido en Bolivia. El peruano en mención tenía $700,000 en su poder luego de huir de la Casa de Cambio, donde presuntamente Cerimedo recibía dinero y entregaba montos para que fueran distribuidos. El abogado del ex militar Héctor Tapia dijo que su cliente no tuvo la intención de darse a la fuga, sino que se asustó. Pobre nene, pobre niño, se orinó, parecía un niño de 5 años, se orinó, dicen este ex, y dijo que se asustó el nene, se asustó. Un ex militar con $700,000 se asustó, lo iban seguro a buscar por los 700, y a eso cuánto habrá, o sea, a ver, si Cerimedo limpia 700 lucas gringas limpia un ex asesor de Milei en Bolivia, imagínate cuánto más estarán limpiando los libertarios acá en la República Argentina. Que lo dice Gastón Alberdi, que hay una Casa de Cambios, que habría un tal Gordo, que es el que saca la guita en verde, y se la lleva a esa Casa de Cambios a levantarla, 700 lucas gringas. Limpió este muchachito, que pobrecito, el peruano este en mención, y su abogado Héctor Tapia dice que su cliente no tuvo la intención de darse a la fuga, sino que se asustó porque pensó que lo iban a asaltar. Pobre muñeco, nene, estaba asustado, le iban a robar sus $700,000. Entonces, el peruano tenía $700,000 en poder luego de huir de la Casa de Cambio, donde presuntamente Cerimedo recibía dinero y entregaba montos para que fueran distribuidos. El abogado del ex militar dijo eso. La policía de Bolivia también arrestó a dos personas más contra el ataque de Nadia Becher, la expareja de Cerimedo. Uno tenía en su poder los cascos que habrían usado los sicarios para concretar el atentado, y el otro habría conducido la moto en la que se escaparon quienes le dispararon a la abogada de 33 años. Sobre uno de los detenidos, la fiscal Yolanda Aguilera, a cargo del caso, estamos hablando siempre en Bolivia, indicó que hay una persona que está arrestada a efecto de dar o proporcionar elementos para que puedan darnos con la identidad y el paradero de los autores del hecho. Los arrestos se llevaron a cabo este viernes en la zona de Santa Cruz de la Sierra, previo a la audiencia que se realizará, en la que un juez determinará si el ex asesor de Javier Milei, que lo sigue bancando Javier Milei, que lo sigue bancando la mujer esta Lemoine, sería o no sería culpable. Hace unos años atrás, Cerimedo admitió en una entrevista que usaba ese tipo de herramientas y detalló que manejaba alrededor de 50.000 cuentas creadas artificialmente únicamente para Argentina, además de otras utilizadas en Chile. En el domicilio asociado a Cerimedo también se encontraron fajos de dólares. Míralo al muñeco, multimillonario. Es que lo que pasa es que no la vimos. Somos ciegos, sordos, mudos, y la oposición peleándose entre ellos. Pero arriba se la están pasando, pero en helicóptero. Se la están pasando en helicóptero la cantidad de dólares, de dólares, de dólares, que mientras abajo el pueblo se está muriendo de hambre, estos delincuentes se la llevan, porque este Cerimedo es multimillonario. En el domicilio asociado a Cerimedo se encontraron fajos de dólares y otras monedas. Cerimedo le dictó una carta a su abogada Margarita Arce, en la que negó todas las acusaciones en su contra. No había bots ni teléfono. Le pedimos al fiscal que desmienta eso. Lo que tenían eran modems móviles, que no eran para uso ilegal, y además estaban en cajas, dice la carta de Cerimedo.
No encontraron $1,000,000. Dejen de decir eso. Esa plata es la que tenía un préstamo para instalarse mientras se terminaba de concretar el contrato en la CAF. Pobrecito, el muñeco necesita para instalarse en Santa Cruz de Bolivia $1,000,000 para poder vivir. Ese es el tipo de delincuentes de saco y corbata que están en la República Argentina. La carta también explica que Cerimedo, ex asesor del presidente Rodrigo Paz, otro muñeco boliviano, otro defensor de la derecha. Habría que ver cuántos de estos defensores, de estos nuevos libertarios, anarquistas, de esos luchadores supuestamente por los más necesitados, solamente nos están usando, y el día que se vayan, se van a llevar hasta la cucha del perro, se la llevan. Hasta el agua se la van a robar. La CAF, que es la Corporación Andina de Fomento, que de inmediato salió a negar los vínculos con Cerimedo. En pocas palabras, todo el mundo empieza a desligarse. El único que dice, sí, lo banco, es Lemoine y el presidente. Entonces dice que salió la CAF, de inmediato salió a negar los vínculos con Cerimedo ante versiones periodísticas que circulan en medios y redes sociales de Bolivia. CAF aclara que el señor Fernando Cerimedo no ha tenido ni mantiene ningún vínculo contractual de consultoría ni de asesoría con la institución, dijo el organismo, hoy llamado Banco de Desarrollo de América Latina y del Caribe. Y así seguimos teniendo estos personajes, vamos viendo la hora, cómo se vienen dando. Y no solamente acá, sino que también este Cerimedo era un payaso de circo, pero ya no dejó de ser payaso de circo y pasó a ser actor de Hollywood, porque esto les gusta. Total, al presidente le gusta hacer cosplay. Y como le gusta hacer cosplay, este Cerimedo también le gustaba armar noticias falsas contra la presidenta Claudia Sheinbaum en México. O sea, desde Argentina, la mediocridad la estamos extrapolando a través de este mediocre a todo el mundo. Es más, en Francia, en la casa de los estudiantes en Francia, ¿sí?, pidieron, que después voy a detallar esa noticia, que por favor se dejen de hacer política partidaria de derecha y que se dediquen a hacer para lo cual están las casas universitarias. Entonces, lo que nos estamos preguntando es ¿hasta dónde está todo esto? Pero este muñeco de Cerimedo, no solamente intenta matar. Este tipo no tiene códigos, ¿eh? Este tipo sí no tiene códigos. Es que lo más chistoso es que cuando empiezas a recordar las noticias, dices: o estamos ante una novela de Calderón de la Barca o de Mario Vargas Llosa. Porque este Cerimedo. El periodista Rodrigo Lucich reveló, o sea, este no tiene drama, este choca con todo. Si no le robó la Eucaristía al sacerdote es porque este hijo de su madre no tiene drama. Este le roba a Dios y a todos, lo deja en bolas. Así, dice el periodista Rodrigo Lucich, reveló que Cerimedo estafó a su madre. ¡A su madre! O sea, expuso el fraude por el que fue víctima su familia en el 2012 por $35,000. El ex asesor de Milei fue condenado, pero nunca pagó al declararse insolvente. O sea, estos que nos gobiernan chocan con todos, ¿eh? Eso no tienen drama. Dice, expuso el fraude por el que fue víctima la familia en el 2012 por $35,000. El ex asesor fue condenado, pero nunca pagó al declararse insolvente. En medio del escándalo por la detención, Fernando Cerimedo, acusado de mandar matar a su pareja en las últimas horas, se conoció el episodio delictivo. O sea, tenemos delincuentes
delincuentes que son asesores o fueron asesores presidenciales. Antes de asumir ya eran delincuentes, o sea, llegaron siendo delincuentes. O sea, el presidente Javier Milei se rodea de delincuentes procesados y todo eso. Dice, en medio del escándalo por la detención en Bolivia de Fernando Cerimedo, acusado de mandar matar a su pareja, en las últimas horas se conoció un episodio delictivo protagonizado por el ex asesor de Javier Milei en el año 2012, porque fue víctima la madre. Fue el propio periodista el que reveló en redes que Cerimedo, por entonces residente en Mar del Plata, le vendió por $35,000 a la madre un departamento que ya estaba escriturado a nombre de otras personas. Ah, pero también a estos temas de usurpación, suplantación. O sea, son muñecos que están metidos en toda la historia, en todo. Entonces, ¿de qué nos asombramos de que hoy estemos en la ruina? Hagámonos cargo como nación de este personaje presidencial que lleva delincuentes. Fue el propio periodista que reveló esto. Los únicos ahorros que su mamá tenía y su esposo pudieron tener entonces, Cerimedo les dio un boleto de compra-venta prometiendo una escritura que nunca apareció. Mi familia fue acusada de usurpación del inmueble y luego la desalojaron. O sea, nos ponemos a pensar, ¿ante quién estamos? Y entonces es ahí donde se nos viene a la memoria y decimos que hay momentos en la vida de un país en el que gobernar deja una cuestión de discursos. Deja de ser una cuestión de discursos, de fotografías, de viajes internacionales, donde gobernar significa mirar a la gente a los ojos y entender lo que está pasando en la calle. Y hoy hay una pregunta que debería incomodar al poder. ¿Está el presidente mirando la realidad que viven los argentinos? ¿O simplemente vive una nube de fantasía y el pueblo está adormecido? ¿Y la oposición? Esa es la gran pregunta. ¿Qué hace la oposición? Porque mientras desde el gobierno se habla de números, estadísticas y resultados macroeconómicos, hay otra Argentina que no aparece en las conferencias de prensa. La del trabajador que sale a la calle porque perdió su empleo. La de la familia que llega a fin de mes endeudándose. Una palabra muy manoseada últimamente, endeudamiento. Que muchas veces el presidente ha salido a decir que él no se va a hacer responsable de la deuda tomada por las personas. Pero claro, no te vas a hacer responsable si no te haces responsable de los delincuentes con los que cogobiernas, menos te vas a hacer responsable cuando te tomas un pastillazo y quedas dormido durante cerca de una semana y no te pueden sacar porque estás cagado. La de las empresas que cierran o que dicen irse, la del comerciante que ya no sabe cómo sostener su negocio, y la del trabajador que cobra, paga las cuentas y vuelve a quedar en cero. Una Argentina que trabaja, produce y se esfuerza, pero que muchas veces siente que el sacrificio siempre lo hace el mismo. ¿Y quién hace el sacrificio? No lo hace la clase política, porque la clase política que cogobierna con Javier Milei es la clase política que saqueó la Argentina y que nos dejó en la miseria. Entonces, como decía un entrevistado la vez pasada, es tenemos que hacernos cargo y comenzar a salir a la calle a reclamar. Porque si no, los payasos se vuelven a redibujar y el día de mañana se ponen con cualquiera que venga. Porque el círculo rojo, el círculo verde y el círculo amarillo y el rosado y el que venga ya se está redibujando. Ya están saliendo los nuevos que quieren ser el anarquismo o el liberalismo sin Milei, porque se dieron cuenta. Es psiquiátrico. Y entonces una Argentina que trabaja, produce y se esfuerza, pero que muchas veces siente que el sacrificio siempre lo hace el mismo, el pueblo, nunca la clase dirigencial, porque la clase dirigencial entra con las zapatillas rotas y sale multimillonarios. ¿Quién investiga a esos? ¿Quién investiga a un Massa con $400,000 que se va de viaje solamente en un avión privado desde Narváez? ¿Para qué? Para celebrar el aniversario de bodas.
Nadie lo investiga. ¡Oh, maravilla! Y mientras tanto, la política parece vivir en otra dimensión. No lo digo yo, diría un amigo. No lo digo yo. Lo dicen los medios de comunicación. ¿Dónde estás, hermano? Tenemos denuncias, sospechas, escándalos que golpean a todas las instituciones, pero nos estamos olvidando. No solamente instituciones, sino muñecos. Temas de violación, falopa, extorsión, usurpación, delincuencia, muerte, narcotráfico. Esto está, diría, buscas la carta del menú y encuentras de todo. De todo. Entonces tenemos una sociedad cada vez más preocupada por el avance del narcotráfico y por la penetración del delito organizado. ¿Y si tenemos a los reyes del sicariato? Cerimedo, el rey del sicariato. Si necesitas eliminar a alguien, lo llamas a Cerimedo y te manda la moto. Entonces tenemos funcionarios y dirigentes políticos cuestionados por patrimonios e ingresos que difícilmente puedan explicar ante una sociedad a la que le exige cada vez más transparencia, sacrificio y esfuerzo. Y aquí aparece una contradicción que no podemos ignorar. ¿Cómo se le puede pedir austeridad al trabajador que no llega a fin de mes mientras la política sigue discutiendo cargos, candidaturas y privilegios? La gente no quiere solamente discursos contra la casta. La gente quiere seguridad, trabajo, previsibilidad. Quiere poder comprar los alimentos sin hacer malabares. La gente quiere que sus hijos tengan futuro. Quiere que abrir una empresa vuelva a ser una oportunidad y no una aventura de supervivencia. Y otra imagen que también merece ser discutida. Un presidente que parece pasar más tiempo fuera del país que recorriendo las provincias y escuchando personalmente a quienes viven los problemas cotidianos. Y que le gusta que le digan, doctor. Porque hoy, el ser doctor honoris causa parece que es como regalártelo como una figurita en la calle. Intercambio de figuritas en cualquier parte del mundo. ¡Ah! Y la actual presidenta en el Perú también se buscó un tal Cerimedo. Porque llevó a un estafador que después vamos a detallar. Viajar al exterior puede ser importante. Las relaciones internacionales son necesarias. Pero gobernar también significa recorrer el territorio nacional. ¿Hace cuánto no se inaugura una fábrica, hablo a nivel nacional, no provincial? ¿Hace cuánto no se escucha de que vinieron a invertir millones de dólares para que la industria pueda volver a hacer eso, lo que hizo grande a la Argentina? Hace muchísimo tiempo. ¿Hace cuánto tiempo no se arreglan las rutas? Pero no solamente arriba, sino abajo. ¿Hace cuánto no se pone seguridad? Las fotos, la mediatización, los mensajitos y todo el pelotudeo habido y por haber no sirve. La gente necesita realidades, necesita vida, necesita que se hagan las cosas como se tienen que hacer y que verdaderamente los dirigentes políticos puedan estar a la altura de las circunstancias, porque gobernar significa recorrer el territorio nacional, la localidad, aunque vengan y te cacheteen. Porque Argentina no termina en La Rosada, ni en el Congreso, ni en los aeropuertos internacionales. Argentina está en Jujuy, está en Mendoza, está en Córdoba, está en Santa Fe, está en el Chaco, está en la Patagonia, está en cada pueblo y en cada ciudad y en cada casa de cada trabajador que intenta sostener a su familia. Un presidente que necesita saber qué piensa el mundo, pero también necesita saber qué piensa su propio pueblo. Porque este no es un rey. Porque este ridículo no es un rey. A este lo votó la nación para que verdaderamente nos pueda sacar del atollo o del hueco en donde nos habían dejado ciertos dirigentes que hoy se pasean por el mundo en aviones privados y que lamentablemente nosotros estamos rascando la lengua en el barro. Y tenemos que estar rascando la olla para ver si podemos extraerle un poquito más de comida para que nuestros hijos coman. Y entonces llegamos al punto que probablemente más preocupa. Falta mucho todavía para un 2027, pero la política ya empezó a mirar
el calendario electoral y cuando algún gobierno comienza a pensar demasiado temprano en la próxima elección, existe el riesgo que se deje de gobernar para el presente y se empiece a gobernar para la campaña. Y el problema es que la gente no vive el 2027, vive el hoy. Hoy se paga el alquiler, se paga la luz, se busca trabajo, se enfrenta a la inseguridad, se intenta mantener abierta su empresa, se empieza con las deudas, se manda a los hijos a la escuela. Por eso, este presidente, antes de pensar en los votos del 2027, hay una pregunta mucho más urgente. ¿Cómo está viviendo el pueblo argentino el 2026? Porque un gobierno puede ganar una elección con discursos, con redes sociales y una estrategia brillante, pero ningún gobierno puede esconder definitivamente la realidad de millones de personas, en donde la realidad es las empresas se van, los trabajadores se quedan sin puestos de trabajo y cada día vivimos más una inseguridad. El narcotráfico ingresa en las instituciones tutelares y lamentablemente vivimos en un país que cada día hay más miseria, más delincuencia, más narcotráfico, más inseguridad y menos dirigencia política. Así que vamos a una pausa y volvemos con nuestro programa Zona Libre.

0: Hoy tenemos la presencia, la entrevista de un invitado con amplia trayectoria en la vida política, jurídica y académica del Perú. Nos acompaña el doctor Fernán Altuve Febres Lores, abogado, historiador, catedrático y ex parlamentario, un hombre que ha participado durante años en el debate político peruano y hoy vuelve a estar en el centro de la escena política peruana. Y justamente estamos viviendo momentos particulares y complejos para el Perú. Después de años de inestabilidad política, enfrentamientos entre los poderes del Estado, cuestionamiento a las instituciones, inseguridad ciudadana y una profunda desconfianza de la población hacia la clase política del país, vuelve a preguntarse qué tipo de liderazgo se necesita, y hoy tenemos precisamente en línea al doctor Fernán Romano Altuve Febres Lores. ¿Qué tal, doctor Altuve Febres? Lo saluda Fernando Aguinaga desde la 89.5 FM desde Buenos Aires, Argentina.
1: Buenos días, muchas gracias por la invitación. Un saludo para todos sus oyentes.
0: Muchísimas gracias, doctor, por contestar, sabiendo que es un día domingo y ahí debe estar con la familia. Gracias por tomarse un tiempo. Y una de las preguntas que se nos viene a la mente es: ¿qué Perú quiere construir actualmente la nueva dirigencia política con este gobierno que tiene actualmente la licenciada Keiko Fujimori?
1: Bueno, es un gobierno que, según su plan, trata de restaurar un orden en un país que viene ya de una década de inestabilidad, de precarización del poder ejecutivo, y está asistido por la imagen de la figura del padre de la presidenta, el ingeniero Alberto Fujimori, que en una década gobernó con aciertos y logró un conjunto de resultados que son reconocidos más allá de los cuestionamientos a su forma de gobierno. Entonces, hay una expectativa, hay un deseo de que ese postulado de gobierno que tuvo éxitos hace tres décadas pueda recomponer la situación de precariedad política que existe hoy día en el Perú.
0: Doctor Altuve Febres, usted desde el 2007 es miembro correspondiente de la Real Academia de Ciencias Morales y Políticas en Madrid, y el 2009 fue reconocido como académico de honor por la Real Academia de Jurisprudencia y Legislación de España. Ya con su, usted como un jurisconsulto y un historiador y catedrático, ¿qué reformas necesita hoy el Estado peruano para poder estar a la altura de las circunstancias en todo este contexto de descontrol que se ha dado los últimos años desde la política y desde algunos dirigentes políticos que hoy lamentablemente están presos, ¿no? ¿Qué reformas necesita el Estado?
1: Bueno, ahí lamentablemente no hay un consenso. Desde los sectores del gobierno o de la alianza gubernamental que se ha establecido hace solo 25 días, por lo tanto no es posible hacer una evaluación de sus aciertos o desaciertos, hay que darles un tiempo, obviamente, pero hay la percepción de que las reformas son administrativas y económicas, y que el eje fundamental que el Perú necesita son esas reformas administrativas y económicas. Habemos otras personas que estamos convencidos de que se tienen que hacer reformas electorales, porque no es un desconocimiento que estas elecciones, tanto la primera vuelta como la segunda vuelta, e incluso las actuales elecciones municipales y regionales, están siendo caóticas, están siendo cuestionadas en su legitimidad. Sería este año 2026, va a ser el año de los tres fraudes realmente, porque todo ha sido muy, pero muy cuestionado. Entonces, se necesita una reforma electoral y se necesita una reforma política, porque la reforma constitucional que ha restablecido el bicameralismo se está mostrando ya en sus primeros pasos como que fue hecha de manera deficiente, apresurada, poco discutida. Entonces, para resumir, hay dos visiones: los que quieren una reforma económica y no ver los problemas políticos que tienen que corregirse, y los que consideramos que la reforma político-electoral es imprescindible e impostergable.
0: Doctor Altuve, después de tantos años de crisis política en el Perú, ¿el problema del Perú son los políticos que tenemos o las reglas del sistema político que permiten que se llegue a esa situación?
1: Es que los políticos han hecho esas reglas. El problema es que los políticos han hecho las reglas. Las reglas no han hecho a los políticos. Los políticos han ido torciendo las reglas. Si usted analiza que prácticamente la Constitución del 93 ha sido modificada ya en un tercio y hasta un poquito más, o sea, prácticamente esta Constitución no es la misma del año 93, es otra Constitución, y que se ha hecho sin un referéndum y que se ha hecho por dos tercios de políticos a espaldas de una población que cuando fue a votar dijo que no quería un Senado. Entonces, todo esto está en cierta manera colocado en una situación muy cuestionada, muy precaria, y claro, dicen, no, vamos a ver lo administrativo y vamos a ver lo económico y no miremos lo político. Claro, porque se han dedicado a hacer barbaridades electorales y políticas, y cada vez esos problemas están pesando más y están haciendo al sistema político más complejo, más difícil de funcionar, y en algún momento puede terminar dañando la economía.
0: Doctor Altuve, usted que es un jurisconsulto connotado de allá de la República Hermana del Perú, ¿usted cree que en el Perú está roto el Estado de Derecho?
1: Bueno, la palabra no es rota, pero es intermitente. Tiene espacios en los cuales no funciona, hay personas para las cuales no funciona, hay personas para las cuales se les aplica un Estado de Derecho abusivo y excesivo. Entonces, generalmente los pobres, generalmente la gente con menos recursos y con menos influencias, tiene una sobrepresión legal, y mientras que aquellos que tienen privilegios y son favorecidos, pues tienen un Estado de Derecho muy flexible. Tiene usted un presidente del Jurado Nacional de Elecciones que en la primera vuelta tomó disposiciones contrarias a la ley, abiertamente contrarias al texto expreso de la ley, amplió el día de votación cuando la ley lo prohíbe, abrió mesas electorales cuando la ley le prohibía abrirlas después de determinada hora. O sea que, como le digo, o sea, es un Estado de Derecho intermitente que funciona a veces, que no funciona a veces. La palabra no es ruptura, sino simple y llanamente, digamos que es un Estado de Derecho gaseoso que se presenta muy muy oloroso y primoroso en algunos momentos y muy apestoso en otros.
0: Doctor, ¿usted cree que en las últimas elecciones, retrotrayéndonos a estas elecciones presidenciales, existió fraude?
1: Absolutamente. Ha sido un fraude vergonzoso y asqueroso. Yo no voy a cambiar mi opinión. En el año 2021 yo dije que hubo un fraude electoral, todo el mundo lo reconoció, y se favoreció al señor Castillo. Lamentablemente las malas prácticas continuaron, y en esta oportunidad ha habido un fraude electoral que ha favorecido a otra opción política, pero ha habido un fraude exactamente igual, y ha sido tan grave que han tenido que destituir al jefe de los órganos electorales, y en este momento está asumiendo un proceso gravísimo, y algunos de sus funcionarios han sido detenidos en actos de flagrancia. Entonces, como usted comprenderá, es imposible tapar el sol con un dedo, ¿no?
0: Bajo ese contexto, y existiendo entonces esa doble vara de la cual usted me habla, que para los pobres existe una mayor, menos permeabilidad de justicia, y para...
1: No solo los pobres, los débiles.
0: Para los débiles.
1: Puede haber gente con dinero que sea débil políticamente, y a esos les cae el palo encima, ¿no?
0: O sea, digamos, entonces la pregunta que se me viene a la memoria del Perú, ¿atraviesa entonces una crisis de democracia, una crisis de representación, o fundamentalmente es una crisis de autoridad?
1: Bueno, yo creo que son las tres crisis juntas, ¿no? O sea, a ver, si usted tiene un sistema en el cual los independientes no pueden postular a los cargos públicos más que en un número de 20% de las plazas, O sea, quiere decir que los dueños de la representación política son las organizaciones partidarizadas. Y solamente el 10% del país está partidarizado. O sea, el 90% del país está excluido. Al 90% del país le dejan que se pueda ocupar del 20% de la representación política. Y el 80% de la representación política se lo distribuyen entre personas que representan el 10%. Entonces, la crisis de representación es absoluta. La crisis de autoridad es pavorosa, que se expresa además en una delincuencia desatada. ¿Por qué? Porque los políticos, para obtener mayores beneficios, se han dedicado a destruir el Poder Ejecutivo. Entonces, el Poder Ejecutivo hoy día no representa nada. Los ministros no representan nada. Los presidentes son anuales o bianuales. El que más dura 2 años y algo. Porque se dedicaron desde el Parlamento a destruir la presidencia. Ahora quieren que se respete o que se consolide una presidencia que muchos de los grupos políticos que están representados en el Ejecutivo ayudaron a destruir. Entonces, ¿cómo se va a hacer eso? Entonces, como le digo, la crisis es una crisis holística, generalizada. El Perú no está viviendo una crisis, está viviendo una suma de crisis.
0: Doctor Altuve, ¿y quién debería tener más poder entonces en el Perú? ¿El presidente, el Congreso o las instituciones independientes?
1: Bueno, instituciones independientes no existen, eso hay que decirlo claro, porque todo el mundo tiene un sesgo político de alguna manera u otra, y eso hay que entenderlo. Lo que tiene que hacerse es que las instituciones que tengan un sesgo legítimo por determinadas circunstancias, determinados momentos o determinadas hegemonías políticas, no sean omnipotentes, no sean absolutas. Es decir, el que gana un poder no es el dueño del poder para hacer lo que le da la gana, que necesite consensuar con aquellos que son minorías. Eso no ocurre en el Perú. En el Perú, el eje del poder es el legislativo en el Perú. Eso es así. Así se ha descompuesto. ¿Por qué? Porque durante 10 años se fue construyendo un poder contra el Ejecutivo, y el Ejecutivo ha sido destruido. El presidente de la República peruana hoy día vale menos de lo que valía un ministro hace 30 años. Y ahora ese poder, ¿no es cierto?, es un poder omnímodo que no tiene una mayoría clara y que va a entrar en disputa. Entonces, si el Ejecutivo es precario y quien tiene el verdadero poder está en discusión y en disputa, no está una decisión consolidada en el poder peruano.
0: Y doctor Altuve, ¿cómo recuperamos entonces la autoridad del Estado, de lo que usted me está relatando? ¿Cómo recuperamos la autoridad del Estado sin caer entonces en un autoritarismo? Porque ya hemos tenido autoritarismo anteriormente y nos llevó por mal camino, ¿no? ¿Cómo recuperaríamos?
1: Bueno, lamentablemente a donde han llevado esta situación, justamente las personas que ahora están pidiendo que los dejen gobernar, pero ellos han sido los autores intelectuales de estas situaciones. Muy gracioso, porque dicen ahora, por favor, tienen que permitirnos que traigamos más funcionarios porque los requisitos que nos piden para los funcionarios son excesivos. Sí, pero ¿quién puso esos requisitos? Ustedes mismos. Ahora se dan cuenta que no podían gobernar con los requisitos. Entonces, cuando uno legisla, debe legislar de una manera imparcial. Eso no quiere decir que uno no tenga un sesgo, una idea, una ideología, pero tiene que ponerse en la cabeza que hoy día yo estoy arriba, pero mañana yo voy a estar abajo. Entonces esa norma tiene que servirme a mí para cuando estoy arriba, pero también cuando yo esté abajo. Eso no ha ocurrido. Entonces existe un sistema que favorece a un parlamento que ha desvestido a un ejecutivo, y ahora no tenemos los mecanismos de diálogo político para solucionarlo. Por eso el eje que yo le dije en la primera parte de mi intervención es: habemos algunos que decimos la reforma electoral y política es fundamental para encontrar mecanismos de reequilibrio. Si no lo hacen, esto, lamentablemente, a pesar de las buenas voluntades, va a tener difícil recorrido.
0: Doctor Altuve, bajo lo que usted me relata, entonces una de las preguntas que a mí se me viene a la mente es: durante los últimos años hemos visto presidentes, congresos y gabinetes enfrentados. Entonces, ¿el presidencialismo peruano está agotado?
1: El presidencialismo peruano murió en el año 2016. Lo que pasa es que es un muerto en la sala que apesta y nadie lo ha enterrado. Ese es el problema. Y hay algunos que hoy día creen que lo pueden ir a revivir como Lázaro. Es que no pueden revivirlo porque las reformas electorales y constitucionales que hicieron han servido para consolidar el fin de eso. O sea, no estamos hablando... A ver, yo le explico para que usted vea. Yo le pregunto hoy día a las personas, ¿quién es el autor de la reforma electoral del año 23? ¿Quién la hizo? ¿Quién es el autor, el constitucionalista, los profesores universitarios que los ayudaron a usted? No me pueden decir su nombre, porque lo hicieron a escondidas. Entonces, gente improvisada, gente incapaz, ha agravado la situación. Entonces, para poder empezar a desanudar esto y no meter un espadazo sobre el nudo gordiano, lo que decimos es, pues empecemos con la reforma político-electoral. No les da la gana. Bueno, entonces, ¿qué quieren? Quieren que no veamos el problema, que sigamos con el problema como está y que las cosas les salgan bien. No, pues, es que eso es imposible.
0: Doctor Altuve, entonces, bajo su óptica, ¿usted qué me diría? ¿Que necesitamos que el Perú tenga una reforma constitucional profunda o que el problema no está en la Constitución, sino en quienes lo aplican?
1: No. La Constitución ha sido mal reformada. La reforma que se ha hecho en la Constitución, creando un super Senado omnipotente que le ha quitado facultades a una Cámara de Diputados, que ha colocado a la presidencia de la República en una consolidación de debilidad. Todo eso está mal hecho. Yo no vengo a decirles que cambie la Constitución entera, porque eso implicaría pues una cosa gravísima. Pero hay que hacer un trabajo de cirugía. Esa reforma constitucional tiene un tumor maligno. Hay que extirparlo. Pero claro, como lo que quieren ver es, no mires el problema político, no, ya lo acomodamos entre nosotros, entre pactos oscuros y repartijas nocturnas. No es así. Llega un momento en que no hay pacto nocturno, no hay repartija y hay un bloqueo institucional y entonces ahí se desborda el problema. Vamos a la cirugía. Cuando aparecen los problemas hay que atajarlos de frente y no hay que meterlos debajo de la alfombra. Pero bueno, eso corresponde a la responsabilidad de los políticos. Después que no se quejen cuando las cosas salen mal.
0: Doctor, usted que es un jurisconsulto connotado tanto nacional, hablo nacional como en el Perú, como internacionalmente en diferentes países y con los premios que usted ha tenido y tiene y el reconocimiento internacional, ¿cree que la justicia peruana es independiente del poder político?
1: Parcialmente. Algunos sectores, yo creo que la Corte Suprema es independiente hoy en día, el Tribunal Constitucional es bastante dependiente de la composición del Congreso anterior, el Consejo Nacional de la Judicatura también está algo comprometido, la Fiscalía es mixta, tiene algunos sectores que son pro gobierno, otros que no. Es una situación, digamos, mixta, no es una situación de independencia absoluta, pero tampoco

0: antes de que entre la Contraloría tú tienes que escoger personas idóneas, pero todas las personas que están escogiendo, no digo este gobierno porque acaba de comenzar y todavía no ha nombrado a todos, sería una injusticia de mi parte decir eso, pero permanentemente están nombrando personas poco idóneas, con trayectorias cuestionadas, ministros con denuncias. Entonces, el hecho de que haya una supervisión extra política no significa que el político no tenga la obligación de ser el primer juez de sus funcionarios. Y claro, pero como hace lo que yo digo, o está a mi lado, o es el sobón de turno, o viene con el incienso para decirme que soy un genio, cuando la mayoría de los gobernantes peruanos en los últimos años han sido verdaderamente mediocres, entonces, pero claro, terminan siendo estadistas como Churchill o como De Gaulle para estos mediocres, y ahí se les perdonan sus opacidades, se les perdonan sus dificultades. O sea, el primer requisito es la autofiscalización, y después que el Poder Judicial no cree el sistema que ha creado en el Perú, que es muy alabado afuera, pero que es una verdadera vergüenza, porque aquí están presos los presidentes, cosa que yo no condeno, pero para que haya un corrompido tiene que haber un corruptor.
1: Claro,
0: resulta que en el Perú, en el Perú están presos los corrompidos,
1: pero no los corruptores. No existen los corruptores.
0: No hay un corruptor, ni uno.
1: Doctor, usted bajo el análisis que hace es totalmente coherente, pero entonces la pregunta que es, ¿el pueblo peruano está dormido? ¿O el pueblo peruano ya se acostumbró a tener, digamos, dirigentes políticos de los, porque digamos que los últimos presidentes que lamentablemente han gobernado el Perú están presos y otros rozan la ilegalidad o están por ingresar a presos? ¿Los presidentes que gobernaron el Perú no estuvieron a la altura de las circunstancias o no estaban preparados para gobernar el Perú?
0: La casta política que gobierna el Perú no está preparada para afrontar las responsabilidades de gobierno de una manera idónea. Y el pueblo peruano hace muchos años que se cansó de eso y ha ido por la parte práctica, porque el pueblo peruano es un pueblo práctico. Yo me ocupo de lo que yo puedo controlar, es decir, de mi vida económica, de mis ingresos, de mi familia, de tener ordenadas mis cosas, de prosperar y de servir a mi país. Y así hay una realidad paralela, una realidad que se llama informal. Y el mundo oficial es un mundo que lo quiero tener lo más lejos posible, no quiero participar en el mundo oficial porque la participación real de la política es muy pequeña y hay un desprestigio de la clase política de manera abundante, pues es evidente. Toda la clase política está cuestionada, pero ellos están felices porque se han convertido en una casta que de alguna manera sigue viviendo a costa de la practicidad y de la nobleza del pueblo peruano. Eso puede llegar un día en que se acabe, porque un día que el pueblo peruano se canse, ya hay cansancio, porque la negligencia de esa casta ha llegado a tales niveles que la delincuencia está desbordada, pero todavía la paciencia del pueblo peruano se mantiene.
1: Doctor, ¿el Ministerio Público y el Poder Judicial cree usted que se necesita o necesitan una reforma profunda?
0: Sí, por supuesto. Han sido instrumentos politizados durante mucho tiempo y tiene que buscarse una estructura meritocrática que reemplace una politización exagerada durante muchos años. Pero como le digo, esa es una reforma larga, es una reforma necesaria, imprescindible, pero hay una reforma institucional que es la relación ejecutivo-legislativo, que es absoluta y totalmente imprescindible lo más rápido posible, porque el gobierno está comenzando y es el momento para hacerla. No la van a poder hacer cuando haya pasado el tiempo y las diferencias entre las posiciones políticas de los actores se hayan profundizado. Entonces, la reforma político-electoral se tiene que hacer ya. Si no se hace ya, va a ser un obstáculo y no un instrumento, y vamos a entrar en una crisis política nueva causada por la negligencia de no haber solucionado ese problema ahora.
1: Doctor Altuve, ¿qué opinión le merece los ministros que tiene actualmente la presidenta Keiko Fujimori y este corto tiempo del gobierno de Keiko Fujimori? ¿Está digamos haciendo lo correcto o digamos que todavía goza de eso, de ese enamoramiento de los primeros 100 días de amor entre el gobierno nuevo y el pueblo peruano?
0: A ver,

0: es muy favorable. Hay una opinión generalizada y pública a favor del gobierno, dándole, digamos, un voto de expectativa, una duda. Desde el punto de vista no del pueblo, sino de sectores empresariales, de sectores políticos, de sectores periodísticos, de opinión pública, hay muchísimas críticas contra el gabinete. En lo personal, yo creo que no es el momento todavía de plantear una opinión determinante. Hay cosas que no, que necesitan ajustes, hay cosas que necesitan mejorarse, pero con tanta cosa por hacer, habiendo llegado hace 25 días y estar pidiendo rápidamente o exageradamente decisiones, no hay, o sea, el día a día se gana. Por lo tanto, yo no soy una persona que me plantearía una crítica contra los ministros todavía. A ver, posiblemente son criticables, eso no digo que no, pero las críticas que se les hacen están dentro de un espacio donde tienen capacidad de corregir cosas. Entonces, démosle la oportunidad. Yo creo que en 100 días ya se verá lo que es es corregible y lo que no han corregido oportunamente, pero a los 25, 26 días me parecería exagerar.
1: Es muy temprano todavía.
0: Para mí, yo sé que se han planteado críticas muy duras y muy severas, con lo cual tienen todo el derecho de plantearlas. Yo no digo que no. En mi caso particular, a mí me parece que hay que evaluar. Por sus frutos los conoceremos y evaluemos. Yo creo que a los 100 días podemos decir, bueno, ya estas personas tomaron las medidas adecuadas, no tomaron las medidas adecuadas, o hay cosas que se les han olvidado, o hay cosas que no debieron hacer, ¿no?
1: Doctor Altuve Febres Lórez, muchísimas gracias por contestar nuestra llamada y lo vamos a estar convocando próximamente para analizar algo más importante que también se está dando, esa relación entre lo que es la Policía Nacional, la seguridad, los dirigentes políticos y hasta dónde la Policía Nacional del Perú puede ingresar en temas también, digamos, políticos, porque muchas veces rozan eso, ¿no? Entonces, me gustaría convocarlo en una próxima oportunidad.
0: Muchas gracias, muy amable.
1: Muchísimas gracias. Estuvimos hablando con el doctor Fernán Romano Altuve Febres Lórez, es catedrático peruano, jurisconsulto, abogado, historiador. Desde el año 2007 fue miembro o es miembro de la Real Academia de Ciencias Morales y Políticas en Madrid y el 2009 fue reconocido como académico de honor por la Real Academia de Jurisprudencia y Legislación de España. También ha sido regidor metropolitano de Lima y congresista de la República del Perú de 2015. Así que, y preside también la Sociedad Peruana de Historia, estuvimos hablando con él. Así que vamos a una pausa y volvemos con nuestro programa Zona Libre.

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0: En línea tengo a un amigo, politólogo, de la licenciado en Ciencias Políticas de la Universidad de Buenos Aires. Aparte tiene una maestría en lo que es marketing político. Y con él vamos aparte fue funcionario de la provincia de Buenos Aires. Fue director, si no me equivoco, de las escuelas de gobierno y formación líderes en la provincia de Buenos Aires. Así que tenemos en línea al magíster Damián de Glock. Damián, ¿qué tal? Muy buenas tardes. Te saluda Fernando Aguinaga desde la 89.5 FM Radio Municipal.
1: ¿Qué tal? ¿Cómo estás? Un abrazo muy grande a vos y a toda la audiencia.
0: Muchísimas gracias, Damián. Damián, vos fuiste director de las escuelas de gobierno y formación de líderes, ¿no?
1: Exactamente, sí. Un ámbito donde se promovía y se generaba la formación de los funcionarios, mandos medios, y también nosotros apuntamos mucho al ámbito legislativo municipal.
0: Perfecto. Bueno, vamos contigo, entonces vamos a analizar todo lo que está ocurriendo en esta República Argentina. ¿Vos crees que la campaña 2027 ya comenzó, que Milei ya habla de reelección y los partidos comienzan a posicionarse, Damián?
1: Exactamente, la campaña ya empezó. La oposición sigue teniendo los mismos problemas de antes de encontrar un candidato y sobre todo una forma de comunicarse con el elector. No abandona los viejos vicios, no entiende a veces los errores que ha cometido y se centra todo en las equivocaciones del oficialismo, que como bien dijiste ya marcó el punto de partida con la reelección del presidente Milei, y que como las últimas tres campañas presidenciales, parece ser más una cuestión de tiros en el pie de los oficialismos que de méritos de la oposición. Y acá, bueno, parece que venimos continuando esa cuestión con los hechos que pasaron en las últimas dos semanas.
0: Estamos hablando. ¿En qué le afecta a Milei el caso Cerimedo? Le roza de cerca, digamos, en forma irónica, bueno, yo sé que no nos toque, pero le roza de cerca los tiros que le están mandando ahí cerca o no le...
1: Así ya... es. Sí, merma su imagen y sobre todo termina de erosionar el posicionamiento. Él se erigió líder con tres mandatos, anticasta, terminó, bueno, con la casta y con el tema de al menos que haya alguien honesto o una nueva o un nuevo espacio de corrupción que no roben siempre los mismos, con estos hechos termina, sobre todo por el mal manejo comunicacional, a pesar de tener un gran equipo, termina erosionándose esos posicionamientos y su propia imagen, ya que primero niegan los hechos, después dicen que no los conocen, y después la velocidad de justamente lo digital termina llevándote puesto, y en un contexto además donde la economía no termina de arrancar y vos parecés enunciar tu discurso, bueno, las cosas se te complican cada vez más. Y este último hecho te pega muy fuerte porque además nosotros teníamos un dicho en la consultoría: no podés decir que sos un falcón verde y llorar como todos, es decir, o sos un represor o sos una víctima, no podés ser las dos cosas. Y lo que generaron en las redes con tanta violencia, tanta discriminación, tanta presión al que opinaba distinto, bueno, ahora en un momento de desgracia te van a patear en el piso, y eso sí o sí afecta a todo el ecosistema digital de Milei.
0: Ahora apelo a vos como catedrático universitario. ¿Qué es el Estado?
1: Bueno, hay teorías, amplias y amplias teorías de la ciencia política que van definiendo, ¿no? Pero para que lo entendamos, es el lugar donde todos administramos nuestro consorcio y las relaciones de poder pertinentes de nuestra sociedad. Es decir, es la persona que va a administrar nuestra vida, nuestros recursos y nuestro marco legal. Y a partir de ahí es donde tenemos que construir un sistema de convivencia.
0: ¿Vos crees que hoy existe un Estado abandónico?
1: Sí, hoy existe. Hoy, digamos, tenés cuestiones como discapacidad, o cuestiones como muy sensibles, como no sensibles a lo humano, sino estructurales de pensamiento estratégico, como la logística o las rutas, que no han tenido en estos casi cuatro años en ningún tipo de desarrollo, y eso hace que no tengas un Estado, no presente, sino un Estado cumpliendo sus funciones, que no es otra que planear estratégicamente los lineamientos de un país.
0: Mira, algunos periodistas hablan de que la insuficiencia de la gestión evidente en muchos aspectos suelen ser justificadas por un dogma que pretende convertir en virtud esta mantra de extremo de ideología que tiene este gobierno. Entonces, una de las preguntas que se me viene a la cabeza es, ¿qué necesita este gobierno? Hablo de Javier Milei, del presidente Javier Milei, para demostrar que puede llegar competitivo. ¿Qué tendría que hacer?
1: Hoy tiene una única y un principal bastión que es jugar al blanco negro, mostrar lo que está enfrente y decir, ojo, porque vuelve eso, como pasó en las elecciones de medio término, que más o menos funciona, sobre todo porque la oposición, como te decía, no encuentra maneras de generar comunicación y construcción política. Después necesitaría un golpe fuerte de gestión, pero pasado este tiempo ya es muy difícil que en un año puedas lograr ese cambio de cara de la gestión. Es muy, muy complicado. Necesitaría, sí, mostrar algún punto de sensibilidad humana y sobre todo en esa cuestión de futuro, que tanto futuro próspero que ya va a venir, intentar alguna gestión pública que, aunque sea, lo haga tangible para el común de la gente, porque el común de la gente no está en el tema de los bonos, no está en el tema de la macroeconomía. Como decimos a veces, les hablé con el déficit fiscal y me contestaron con el precio de la botella de aceite. Entonces, necesitaría tener cuestiones micro que se vean a diario en las cuestiones en lo personal, que hoy lo están viendo, entre comillas, solamente algunos segmentos pudientes, no el grueso de la población.
0: ¿Vos crees que la oposición a nivel nacional tiene hoy un candidato capaz de enfrentar al oficialismo o están, digamos, todavía en pañales?
1: Están todavía en pañales. Creo que hay bueno, Taquisilov, que al menos tiene un posicionamiento desde la teoría económica distinto, pero le cuesta mucho su manera de comunicar, le cuesta mucho intentar despegarse de su pasado. Y hay otros candidatos posibles que no se han lanzado o que están cometiendo equivocaciones y que no entienden que el fenómeno Milei tiene no solo que ver con Milei, sino también con unas demandas de la sociedad que no estaban. Son muy nuevas y no estaban entendiendo. Entonces, la cuestión del político como una estrella de rock o el político como un VIP con privilegios que se ostentan y que se cuelguen en Instagram no le gusta a la sociedad que intenta al menos decir tengan un poco de empatía y eso le está costando mucho hoy a la oposición. Pero claramente es una estrategia que apunta al desgaste del oficialismo para que la oposición tenga una renovación no tan profunda, creo yo que va por ese lado.
0: ¿Vos cómo ves el voto del 2027? ¿Será económico o lo ves más ideológico?
1: Creo que va a tener justamente esas dos cuestiones, el voto económico de la clase media, fundamentalmente, que es el indeciso el que va a volcar en la elección, y después tendrá el componente rígido, que es ideológico. Los números que ya vemos que tiene la oposición y que tiene el oficialismo, ese es un voto netamente ideológico. El indeciso que se va a decidir cómo viene la cosa, ya no la última semana, sino el mismo domingo de la elección, será un voto económico, porque hasta ahora hicimos el esfuerzo, pero bueno, en algún momento tengo que ver alguna luz al final del túnel, y hasta ahora no la veo, y eso pesa mucho, sobre todo cuando ya no es el lujo o el viaje o la foto de Instagram que capaz tiene sí un empleado estable con un buen sueldo, sino ya es no puedo ni siquiera disfrutar de un helado con mi familia. Entonces ya lo económico para el segmento indeciso está pesando y mucho.
0: ¿Puede un gobierno, a ver, un gobierno como el de Javier Milei, hagamos este análisis, un gobierno como el de Javier Milei, puede tener un programa, digamos, a ver, ¿cómo desarrollamos esta pregunta que se me viene a la mente? El gobierno de Javier Milei llegó diciendo de que nos iba a sacar de la crisis económica, ¿sí? Actualmente seguimos en crisis. ¿Crees que existe una nueva clase de trabajadores pobres?
1: Exactamente, sí. Ya se ha conformado una clase del trabajador sobreviviente, el trabajador autónomo. Por eso a veces las los números, los que trabajamos en números decimos, no es solo el número, hay que leerlo y explicarlo un poco más en el contexto, el análisis es todo. El número del desempleo no se te levanta mucho, porque todo aquel que perdió su trabajo en blanco o estable, se vuelca al monotributo, porque mientras puede tener una cobertura social mínima y una posibilidad de jubilación. Y ahí nace esa clase social del trabajador que está bajo la línea de pobreza, que está en estado de subsistencia y que está justamente preso de esa situación y por ende inmovilizado para aglutinarse, para hacerse sociabilizar con pares y generar movimientos que generen presión social. Por eso la crisis de los sindicatos y de los movimientos sociales. Ese trabajador pobre que bien definís vos quedó huérfano y será un protagonista clave en las próximas elecciones.
0: ¿Qué tanta influencia o qué tanta decisión puede tener ese trabajador pobre en las próximas elecciones? ¿Puede volcarse más para, o sea, supongamos que el gobierno nacional, pongamos que el gobierno suelta dinero y la calle se llena de pesos a pesar de que dicen que no lo van a hacer? ¿Vos crees que el trabajador volvería a optar por este gobierno o buscaría una alternancia dentro de las encuestas que ustedes manejan?
1: No, yo ahí creo que volvería al oficialismo porque hay un enojo y es lo que la oposición no logra comprender. El enojo con la oposición radica en 3 o 4 puntos muy grandes que no, por no tener empatía quizás, y que, como te decía al principio, mira, y también de la oposición, de sus protagonistas, se han armado su posicionamiento. Si ese trabajador, ahora pobre o caído, que se está cayendo del sistema, tuviera alguna contención y vería que el oficialismo se acuerda de ellos y retoca un poquito el programa para que ellos no se caigan, yo creo que volvería a tener apoyo, porque hay un tema como el de seguridad, como el de eliminar al pasado, que en ese trabajador le gusta, pero la cuestión económica ahora lo está llevando a un punto que vemos mucho en los estudios, que es la resignación. Sí, yo no aguanto lo que pasó, pero comía, pero me tomaba un helado, me compraba gaseosa, cosas que hoy no puedo hacer, y ya pasaron 3 años y cada vez lo puedo hacer menos. Entonces eso empieza a complicarse, sumado a que aquel trabajador que no se cayó del sistema, que tiene un sueldo más o menos, aprovecha el dólar barato y es el que llamamos el voto Miami, con lo cual ese que se cayó del sistema más enojado está, porque ve que hay un pequeño segmento que sobrevivió y que la pasa bien, mientras ellos están arañándose para no irse al precipicio. Si cambiara el esquema, yo creo que podría recapturar a ese votante. El tema es que estás muy corto de tiempo.
0: Pongamos que, a ver, en los análisis que ustedes hacen, en las encuestas que ustedes hacen, ¿qué tantas probabilidades de reelección tiene Milei en una escala de 1 a 10?
1: Mira, justo nosotros lanzamos una vez al mes, en un índice de comportamiento electoral que hacemos, un ítem que es las chances de reelección del oficialismo. Y en el índice del 1 al 5, te lo modifico, el último nos dio 2. Es decir, y se empareja mucho con las encuestas, está en un 35, un 40% muy justo de posibilidad de reelección con la conjugación de muchos factores. Hoy está en 2 sobre 5 y ha venido registrando caídas mes a mes. Hoy está en un escenario complicado y con una oposición que está desarticulada. Habrá que ver cuando se articula una oposición cómo también se mueven estas cuestiones, pero nuestro índice, que toma muchas variables como no solo las encuestas sino también la creación de empleo, la pérdida de empresas, la inflación, etcétera, etcétera, muestra que hoy del 1 al 5, te lo cambio, en vez del 1 al 10, del 1 al 5 está en un 2, clavado en un 2.
0: Y dentro de la oposición, ¿quién es el mejor posicionado, digamos, después de Kicillof? Digamos, Kicillof es uno de los que más mide en este momento dentro de una posible elección presidencial, ¿no?
1: Kicillof es el que está instalado, es conocido, está en gestión, ha tenido, al menos en el espectro ideológico, ya desarrollo en el tiempo. Su gran problema es cuando salís del AMBA, de la provincia de Buenos Aires, en el interior, o el mal llamado interior, digamos, se le complica mucho, pero hoy es el candidato de la oposición mejor posicionado. ¿Qué? Después hay pequeños candidatos, o nosotros hicimos algunos estudios de si el candidato fuera otro, se aglutinaría o no el voto peronista, y claramente algunos candidatos lo aglutinarían, pero hoy no hay candidatos fuera de Kicillof que estén instalados, capaz Sergio Massa un poco, pero no hay muchos más.
0: ¿Y quién crees que tiene realmente hoy el poder en Argentina, o que la gente cree que tiene el poder? ¿La Casa Rosada, o el Congreso, o los gobernadores?
1: No, hoy claramente hay, en ese caso, y es justo una clasificación de la ciencia política, tres Argentinas, digamos, la Argentina local, donde los intendentes y los gobernadores siguen siendo objetos de poder local y netamente locales. Después está la Argentina global, donde el Congreso se ha dibujado muchísimo y ha nacido la justicia como elemento de contención u oposición al gobierno, la judicialización de la política. Y después claramente ya se perciben, sobre todo los estudios, que no es el presidente que tiene solamente el poder, sino el entorno que no se ve, digamos, los empresarios, el tweet de Scott Bessent que lo ayudó en la elección intermedia. Se ve que hay alguna cuestión internacional que, al contrario de lo que sucede en Brasil, en Argentina hoy eso está generando algún tipo de apoyo, cosa que antes el sentimiento antiamericano era muy grande. Hoy no están así, pero se percibe que ya no es la figura del fenómeno Milei, sino de figuras que están atrás, sin rostro, digamos, que son las que están moviendo algunos hilos.
0: ¿Vos crees que Milei es solamente Javier Milei, o existe un nuevo electorado libertario que puede ser un libertarismo sin Milei?
1: No, es el fenómeno Milei 100%, y que ha demostrado en los movimientos electorales. Cuando apareció Milei, cuando puso la cara a él y las cosas cambiaron. Cuando hay candidatos locales, cuando hay cuestiones, por más que digan que es el candidato de Milei, son números que no avanzan. Incluso en los números de los demás, hoy el gabinete es del PRO, ya el Libertad Avanza, digamos, se ha fusionado en un partido técnico que cooptó los políticos técnicos del PRO, pero fuera de Milei no hay candidatos que miran por sí solos de la Libertad Avanza, ni que tengan la chance de conducir procesos por sí solos. Es el fenómeno Milei, que tiene un magnetismo con muchos sectores, que es interesante ver cómo se generó, porque sobre todo se generó desde la vieja TV abierta, no desde las redes sociales.
0: ¿Vos crees que el PRO ya desapareció, caducó?
1: Sí, lo habíamos dicho. Yo creo que fui el primero, me hace un poco de autobombo, que comentó que el PRO iba a morir y que iba a ser cooptado por la Libertad Avanza, y creo que ese es uno de los movimientos políticos más inteligentes del oficialismo, que fue cooptar el PRO sin ningún tipo de alianza o de negociación, directamente cooptarlo con violencia, sin pagar mucho costo. Así que el PRO ya es un elemento residual de algunos puntitos que en el escenario electoral, pero está ya, es parte de, digamos, la bolsa grande del PRO, de la Libertad Avanza. Y aquellos que quedan afuera hoy están desesperados por integrarse al espacio del oficialismo, que claramente tuvo un mejor desempeño político que económico.
0: Si mañana fueran las elecciones, ¿sí?, presidenciales del 2027, en el análisis que ustedes hacen ahí en las encuestas, ¿qué es lo que le determina a la gente? ¿Qué sería más determinante? ¿El bolsillo, el miedo de volver al pasado, la esperanza del cambio, o un cansancio con todo lo que es la casta política o la política en general?
1: Hay dos elementos. En primer lugar, una resignación de que algo no funcionó, y lo económico. Y cuando indagás un poquito más abajo, es como esas relaciones que decís, pucha, intenté y no funcionó, bueno, de última me fumo lo viejo, que por lo menos me daba cierta previsibilidad en el caos, con lo cual lo económico y la desilusión está comenzando a privar, por sobre el miedo a que vuelva lo otro, por sobre los temores, que el miedo es una herramienta de opinión pública muy, muy movilizante. Pero hoy el descontento y el pánico a que en el futuro se acreciente la dificultad económica le está ganando al miedo al pasado, porque además claramente se percibe que lo que es el kirchnerismo puro no tiene ese poder que se le atribuye.
0: Damián, ¿cómo ves vos el gobierno de la provincia de Buenos Aires? ¿Cómo la sociedad está mirando el gobierno de Javier Milei y de sus funcionarios? ¿Quiénes se avizoran? ¿Quiénes pueden tener ese chance de poder sucederlo a Kicillof?
1: Y hoy ahí tenemos un gran tema, porque es la primera vez en muchos años que no hay ni un candidato mediático para imponer en la provincia ni un candidato de estructura. La situación en la provincia está partida en dos. El AMBA valora mucho al gobierno provincial y está realmente crítico del gobierno nacional. Más hacia el interior de la provincia, esto cambia un poco y está en situaciones más de paridad, pero entendiendo el contexto económico. No se están generando candidatos fuertes para la sucesión, ni en estructura ni en los medios, pero sí hay la percepción, sobre todo los votantes del oficialismo de Kicillof, que tanto Balak como Ferraresi pueden ser protagonistas de una nueva etapa. No hay miembros del gabinete fuertemente instalados hoy, y sí hay quizás alguna mención a Máximo Kirchner, a Sergio Massa, pero no mucho más que eso, mientras que en La Libertad Avanza, Santilli hoy es quien juega con ventaja.
0: Santilli tendría chances de poder ser competitivo en lo que es la provincia de Buenos Aires, o sea, tendría, digamos, margen como para poder ser un candidato fuerte dentro de la oposición.
1: Sería fuerte, yo creo que hoy tiene dos problemas, que es el conurbano, que le va a ser muy esquivo, y cómo juega el radicalismo, que va a ser clave porque es el partido que le aporta estructura en el interior. Pero hoy va a ser un candidato, no un candidato que arrase ni nada de eso, pero es un candidato que puede ser, puede aglutinar una interesante cantidad de votos para la oposición, para el oficialismo nacional.
0: ¿Podría gobernar?
1: Es una pregunta muy difícil porque además con la concepción libertaria en la provincia de Buenos Aires, por la complejidad de la provincia sería muy muy complicado. Vos no podés desaparecer un estado donde está el 45% de la población nacional aglutinada, sobre todo en el área metropolitana. Necesitas transporte, que hoy está contenido en la provincia, necesitas estructuras, rutas, necesitas movilizar el campo, y sería muy muy difícil con esta lógica de abandonar, por ejemplo, el gasto en seguridad. Hoy la principal fuerza armada del país es la policía bonaerense y tenés que gestionarla, así que sería complejo, sería un tema muy complejo.
0: Bueno, Damián, no te quito más el tiempo porque es domingo y sé que estás ahí con la familia, así que más bien te agradezco y te voy a estar convocando para ver si, a ver si dentro de los análisis que tienen ustedes, cómo están midiendo en el Perú y también en el tema de Bolivia. En Perú se vienen las elecciones municipales y va a ser muy decisivo, así que a ver si podemos hacer algo. Vemos el próximo
1: Sería un
0: domingo para
1: gusto.
0: salir al aire, ¿te parece?
1: Hay muchos colegas por allí, así que sería un gusto. Sí, cuando gustes estamos a disposición.
0: Dale, Damián, te agradezco
1: Un
0: mucho,
1: abrazo grande.
0: un gran abrazo. Estuvimos hablando con el magíster Damián de Gluck sobre la situación y el contexto de lo que se vive en la República Argentina y cómo las encuestas están dándole favorables o no, o desfavorables a lo que es al actual gobierno del presidente Javier Milei y también analizando lo que es el gobierno del gobernador Axel Kicillof, candidato, ya me parece. Todavía no formal, digamos en la informalidad, pero un candidato posicionado para ser candidato presidencial. Así que vamos a una pausa y volvemos con el programa Zona Libre.
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0: Así llegamos al final de este programa. Hoy lo hicimos cortito el programa, pero bueno, vamos a tener que salir porque tenemos ahí compromisos pendientes. Así que hoy, el día de hoy, ha sido un programa corto. Agradecerle a cada uno de ustedes el habernos permitido poder llegar a sus hogares. Y será este vamos a hablar, hacerle hablar acá a la productora. La productora que se despida, por favor.
1: Bueno. Una edición más del programa Zona Libre. Sí. Así que nos despedimos hasta el próximo domingo, si Dios quiere. Ajá. Tengan una excelente semana con energías positivas para adelante.
0: Bien, pero no digas así, hay que decir positivas, ¿verdad?
1: Positivas, ¿sí? Ajá. Cada uno habla como quiere. Bueno, despídete de los oyentes.
0: Ahí a Normita, gracias por habernos permitido poder salir al aire, ahí que nos está haciendo los controles. Y bueno, este humilde servidor será hasta el próximo domingo a través de la 89.5 FM Radio Municipal. Gracias, nos vemos.
1: Chau.

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2: El término pelagatos, según la Real Academia Española, se refiere a una persona insignificante o mediocre que tiene una posición económica y social baja.
3: La palabra pelagatos es un sustantivo masculino y femenino compuesto por el verbo pelar y el sustantivo gato en plural. Es una palabra de uso coloquial y no tiene variación en su forma plural.
2: En cuanto al origen de la expresión, hay quienes aseguran que la palabra pelagatos surgió en España durante tiempos duros de hambruna y pobreza, donde algunos podían dedicarse literalmente a pelar gatos para luego comérselos para poder sobrevivir. Probablemente haya sido un recurso en casos de hambruna, pero pensar a los felinos como parte de una dieta tiene numerosos ejemplos en países de Asia.
3: También en Hawái cuentan que los residentes tienen una historia gastronómica bastante particular, la de comer carne de gato. Por más que se haya intentado prohibir su consumo, las costumbres locales han sido más fuertes y los pequeños felinos aún son considerados un alimento entre los nativos.
2: Pero esta costumbre alimenticia no era ajena a los europeos y antecedentes históricos contradicen el origen humilde del plato. Ruperto de Nola fue cocinero del rey Fernando de Nápoles, un primo bastardo de Fernando el Católico. El maestro fue jefe de cocina de la Casa Real y presumía de cocinar un estupendo gato asado para su señor.
4: Marche un gato bien cocido para el Reinaldo.
2: Esta receta, digna, según él, de monarcas, fue orgullosamente incluida en su Libre de Koch, que fue el primer libro de cocina escrito durante el último cuarto del siglo XV y publicado en catalán en 1520. Tan solo 5 años después, en 1525, Carlos I ordenó traducirlo e imprimirlo en Toledo con el título de Libro de Cocina, convirtiéndolo en el primer bestseller culinario de España. El libro de guisados de Nola fue reeditado en numerosas ocasiones, enmendado y corregido. El gato asado del cocinero real nos puede parecer una reliquia del pasado, pero no hace tanto tiempo que los felinos salieron de la olla.
3: En Recetas de Cocina de Abuelas Vascas, editado en 1983,
2: José Castillo incluye 2 recetas, gato guisado y gato en salsa, proporcionadas por las costumbres de inocentes y tiernas abuelitas vascas.
0: Producido por Club de Narración para Radio Municipal.

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2: Dalmiro Varela Castex, nieto de Florencio Varela, fue el pionero del automóvil en la Argentina. Estando en París, se cruzó con los primeros automóviles que circulaban por la calle. En 1887, embarcó en Francia un vehículo a vapor que llegó a Buenos Aires tras 2 meses de viaje. Se trataba de una especie de triciclo con propulsión a vapor, de la fábrica Dion Bouton, especialmente fabricado para él. Debido a la gran caldera presente en su parte posterior, el automóvil fue bautizado por los porteños como Cacerola, apodo que se hizo extensivo a su dueño. En 1895 introdujo un Benz, que se convirtió en el primer vehículo patentado oficialmente en la República Argentina. Pero su fanatismo no aflojó. A comienzos de 1904, Ángel de Alvear se reunió con Varela Castex con el objeto de llegar a una solución que les permitiera proteger los intereses de los propietarios de los automóviles y mejorar la vialidad en el país. Como consecuencia de esta reunión y con la suma del barón Antonio de Marchi, se fundó el Automóvil Club Argentino. Lógicamente, Varela Castex fue el primer presidente y socio número uno. Asimismo, fue el impulsor de la norma que instauró el carnet de conductor para la ciudad de Buenos Aires. El 14 de febrero de 1906, Dalmiro Varela Castex obtuvo el registro de conductor número uno. 4 años después, comenzó a confeccionarse la primera chapa patente. Era de hierro enlosado, color negro y con el número en blanco. En ese mismo año, 1910, Joaquín de Anchorena, intendente de Buenos Aires, consideró que la primer patente de la ciudad le correspondía a él debido a su cargo. Como el fundador del Automóvil Club se opuso, alegando que le correspondía a él, fue necesaria la intervención del entonces presidente Roque Sáenz Peña, quien resolvió que la patente número uno le correspondía al auto del intendente.
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0: whisky dos, mi marido me hacía dos, claro, más no,
1: para salir.
0: En las reuniones. Después gin tonic varios, no me hacen nada,
1: no.
0: Cervecita tampoco, vino, todo me gustaba, me gusta, pero no puedo.
1: Ah.
0: No tengo consistencia, ahora no lo puedo tolerar, pero... No. ¿Quién te dice? De pronto,
1: nunca
0: una copa no hace mal.
2: No le hace mal.

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2: Un hashtag.
3: Un hashtag. Un hashtag. Un hashtag.
2: O etiqueta es una palabra o frase clave. Técnicamente, es una cadena de caracteres formada por una o varias palabras concatenadas precedidas por el símbolo numeral. La palabra inglesa
4: hashtag
2: se compone de dos partes, hash, que significa numeral, y tag, que significa etiqueta. Un hashtag representa un tema. En los espacios web en los que varios usuarios publican mensajes,
4: un hashtag
2: indica un mismo tema sobre el que cualquier usuario puede hacer un aporte u opinión personal con solo escribir dicho hashtag en el mensaje.
4: Por ejemplo,
3: apenas aproveché el fin de semana y hoy tengo que volver al trabajo.
2: Numeral odio los lunes, hashtag odio los lunes. Posteriormente, otro usuario podrá buscar la cadena numeral odio los lunes, hashtag odio los lunes, y este mensaje estará presente en los resultados de la búsqueda junto con otros mensajes que se refieran al mismo hashtag o tema. El uso masivo de un hashtag determina una tendencia.
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3: Manuel Basavil Basso era uno de los hombres más acaudalados del virreinato y en 1779 compró una fracción de terreno dentro de la cual estaba ubicada la que hoy es la residencia presidencial de Olivos. La propiedad pasó por distintas manos familiares, producto de herencias y acuerdos sucesorios. Una de las mujeres, Basavil Basso, se casó con un Ascuénaga y de esa unión nació Miguel de Ascuénaga, quien fuera un destacado integrante de la primera junta de gobierno. Los Ascuénaga disfrutaban pasar los veranos en la Chacra de Olivos, como la llamaban entonces, y hasta su muerte ocurrida en 1833, el patriota se encargaba personalmente de cuidar los jardines. Heredó el predio uno de sus hijos, también llamado Miguel, pero no resultó tan amante de la naturaleza como su padre. Pasaba más tiempo en las tertulias de la ciudad y encargó a su amigo Prilidiano Pueyrredón una remodelación de la casa principal. Se le agregaron numerosas ventanas para mejorar su iluminación interior, pero a partir de entonces, por la cantidad de ventanas, se ganó el mote de la pajarera de Pueyrredón. Miguel muere soltero y sin descendencia y deja la propiedad a su sobrino, Antonio Justo Olaguer y Feliú, quien tampoco tenía herederos, y en 1903 deja las 35 hectáreas a su ahijado Carlos Villate Olaguer. Carlos era una especie de playboy de la época. Viajaba a París en su propio barco y disfrutaba de la buena vida, el alcohol y el tabaco. Cabaña Ascuénaga era uno de los emprendimientos rurales más productivos. Pero este soltero codiciado murió joven a la edad de 46 años y su testamento dejaba al Estado el predio de Olivos en los siguientes términos.
4: Al gobierno nacional de mi patria, para que pueda hacer asiento o residencia veraniega, parte de mi propiedad denominada Cabaña Ascuénaga, situada en Vicente López, que consta más o menos de una superficie de 35 hectáreas. En caso de que el gobierno no aceptase la donación, es mi voluntad de que sea construido un gran parque donándolo al gobierno nacional para beneficio público, que se denominará Parque Ascuénaga.
3: El legado fue recibido por el presidente Hipólito Yrigoyen, quien apenas la visitó una vez. El primer mandatario que se instaló allí fue Agustín P. Justo durante una corta temporada en 1932. Su paso por Olivos será recordado porque estableció que una parte del terreno recibido se utilizara como colonia de vacaciones para los niños. Dentro de la célebre Quinta Presidencial hay una estatua del benefactor y la calle lateral de la residencia lleva el nombre de Carlos Villate en su homenaje. Cerramos esta curiosidad con otra. Corría el año 1945 y cumpliendo el servicio militar, un granadero escoltaba la residencia de Olivos. Su nombre era Raúl Rivera Villate y esa noche custodió la propiedad que fuera de su tío abuelo.
1: Producido por Club de Narración para Radio Municipal.
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